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2: 21:08.
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0: 21 horas y 20 minutos.
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0: 21:32.
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0: 21 horas y 40 minutos.
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0: 21:51.
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3: Las 21:58.
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0: 22 horas y 8 minutos.
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0: 22:19.
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6: Las 22:25.
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0: 22:33.
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1: 22 horas y 38 minutos.
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0: 22 horas y 50 minutos.
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0: 23 horas y 2 minutos.
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2: ...23:08.
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0: 23 horas y 18 minutos.
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0: 23 horas y 28 minutos.
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0: 23 horas y 33 minutos.
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0: 23 horas y 45 minutos.
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0: 23 horas y 56 minutos. 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
4: Cero horas, dos minutos.
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0: 0 horas 14 minutos.
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Te preocupas tanto de lo mío que se te olvida y no te importa que el tuyo se esté quedando frío. Siempre piensas antes en mí que en ti, siempre. 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Ese beso que me das cuando me marcho y cuando regreso. 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Me ayudas, me oyes y sobre todo me escuchas, y eso alivia mis penas. Hoy desperté abrazado a ti. Me gustó tanto mirarte. Tenías los ojos cerrados a la luz y la mente abierta a los sueños. Tu cuerpo completamente desnudo. Mis manos parecían tener alas, se me escapaban, volaban hacia ti, te deseaban y te acaricié de los pies a la cabeza una y otra vez. No sabes cuánto te quiero. Hay veces que no nos hacen falta ni las palabras para entendernos. Nos basta con mirarnos. Y si por alguna tontería discutimos, acabamos encontrándonos donde más cerca nos sentimos, más unidos, nuestra cama. Si nos va bien o mal, yo a tu lado y tú al mío, juntos, fundidos como arena y cal, como agua del mismo río. Hay quien no entiende este amor, hay quien nos da la espalda. ¿Qué más nos da? 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Pareces adivinar que estoy sintiendo frío y me echas otra manta. Me gusta cómo me tratas y me gusta cómo me amas. Eres el mejor regalo que me ha dado la vida. 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En esos momentos de entrega, tuya y mía, donde solo hay un testigo que nos mira, cala y guarda nuestra intimidad.

0: Gracias.
1: Seguimos con un popurrí de uno de los mejores compositores que nos ha dado México, el señor Juan Gabriel.
2: 0:26.
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6: 0 horas 31 minutos.
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0: 0:41.
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0: 0 horas 53 minutos.
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2: Cero horas, 59 minutos.

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2: Hoy se suspenden las clases en las regiones del Ñuble y el Biobío a raíz de los efectos del tren de sistemas frontales. El viento voló la techumbre de la escuela modular de Punta de Parra y volcó una grúa en Constitución. En paralelo, este viernes hay suspensión de clases también entre Coquimbo y el Maule. Hasta 150 milímetros de agua y fuertes vientos se esperan de aquí al fin de semana en la zona central. Tragedia en el barrio Franklin. 7 extranjeros fallecieron tras huir de una fiscalización y ser impactados por un bus, lo que provocó después un incendio en una farmacia. Desde las 3 de la tarde y hasta total despacho se vota en el Senado la mega reforma del gobierno. En la oposición y el PDG se repiten los cuestionamientos al ministro de Hacienda. Según Mega, la exalcaldesa de Antofagasta, Karen Rojo, ya es extraditada a nuestro país desde Ámsterdam. Condenada por fraude al fisco, se espera que llegue la mañana de este miércoles. La justicia declaró culpable al exalcalde de

0: Aico Juan Carlos Reinao por delitos de connotación sexual. El veredicto será el 7 de agosto. La fiscalía pide más de 60 años de cárcel. 95% de pacientes en lista de espera han recibido atención, parte del balance entregado por el gobierno a 90 días de la alerta oncológica. En el mundo, en medio de la escalada en Medio Oriente, Trump amenazó con atacar las centrales eléctricas de Irán si no se llega a un acuerdo. Migración estadounidense, el equipo ICE, suspendió la mayoría de los controles vehiculares tras los tiroteos que dejaron 2 fallecidos la semana pasada. Y en los deportes, España derrotó a Francia y es el primer finalista del Mundial. Su rival será Argentina o Inglaterra, que se enfrentan hoy en Atlanta. El Tribunal de Disciplina redujo a 3 partidos la sanción a Javier Correa en Colo-Colo.
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0: ¿Cómo están? Buenas noches, bienvenidas y bienvenidos. El Diario de Cooperativa, edición de medianoche al aire en este Santiago cubierto que tiene 10,9 grados actualmente, la humedad del 73%, esperando una mínima de 10 y una máxima de 14 grados, con cielos nublados durante toda la jornada, dice meteorología. Acá en la zona central, en particular acá en Santiago, se espera que las precipitaciones comiencen en la tarde del jueves y de ahí que se mantiene hasta el domingo, no, hasta el martes, de hecho, es lo que pronostica meteorología. Vamos a ver cómo sigue aquello. Pero para este miércoles se esperan chubascos entre Talca y Puerto Montt. Así va a estar para esta jornada. Incluso durante la tarde se va a sumar Coyhaique y chubascos de agua nieve hasta Punta Arenas. Estamos hablando desde el Maule hasta la zona austral del territorio. 13 grados se esperan en Valparaíso con nubosidad. También en Copiapó espera 17, 14 en La Serena y Coquimbo, 19 en Arica, Iquique, Antofagasta. Chubascos en Rapanui espera una máxima de 21, de 15 en Juan Fernández. Las máximas serán de 12 en Chillán, de 13 en Concepción, 12 en Temuco, de 13 en Punta Arenas, de 11 en Valdivia y Puerto Montt y de 7 en Coyhaique. 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
2: Cooperativa, 12, 4 minutos. 12, 4 minutos.
0: Vamos a comenzar en la región del Biobío. El sistema frontal es intenso en las últimas horas allá en la zona, en el borde costero. Los pescadores optaron por sacar los botes del agua y amarrarlos en tierra, mientras el llamado es a no acercarse a la costa, todo cuando se suspendieron las clases para esta jornada en todos los niveles, en el Ñuble y en el Biobío. Lo cuenta Christopher Espinosa.
3: El sistema frontal de viento y lluvia se deja sentir con fuerza en la región del Biobío, tanto así que ya ha provocado algunos estragos. Voló nuevamente el techo de la escuela de Punta de Parra en Tomé, la que había sido recuperada tras el paso de los incendios forestales. A nivel costero, los pescadores en Punta Lavapié, comuna de Arauco, sacan y amarran sus botes en tierra. Lo explica el dirigente del sector Puerto Chilote, Carlos Garrido.
4: Lo estamos preparando de poder amarrar nuestros botes, asegurar nuestras embarcaciones, ya que nosotros no tenemos en este sector como un lugar de un muro contención para poder resguardar nuestros botes. Solamente lo tenemos encima de un varadero de palo y sí que ahí tenemos los botes sobre eso y ahora tenemos que tirarlo más arriba, más pegado al cerro por las marejadas que vienen ahora el día jueves. Brava, brava la mar, mala altura de mar, por asunto de la mar de que está llenando y subiendo más, la mar está súper mala.
3: Los penquistas en la calle también indican cómo se preparan para enfrentar lo más crudo de este temporal.
5: Bien, estoy tranquilo nomás, acostumbrado nomás, ¿para qué más?
6: Saliendo recién de la oficina y se me acaba de dar vuelta el paraguas. Así que, nada que hacer.
7: Bueno, hacer lo que tienes que hacer lo antes posible por el viento, la lluvia y en realidad encerrarte en la casa. Y si estás trabajando, irte abrigado y ojalá que el comercio tenga consideración por sus trabajadores para llegar en la tarde a sus casas. Como corresponde.
3: En Talcahuano coincidió la pleamar con altas precipitaciones. Eso provocó que se saliera en parte de la bahía el mar sin tener afectación a personas, pero reforzando el llamado a no acercarse al borde costero, según indicó el alcalde de Talcahuano, Eduardo Saavedra.
8: Lamentablemente las condiciones naturales de Talcahuano hacen que veamos inundaciones y saturación de los canales de evacuación de aguas lluvias porque nuestras evacuaciones llegan todas al mar. Habiendo alta marea, que es lo que está sucediendo ahora, más los anuncios de marejada donde el viento predominante hace que el mar ingrese al continente, se ven las imágenes que hemos podido apreciar en Talcahuano. Por lo mismo, les pedimos evitar acercarse al borde costero, evitar salir de sus casas si no es necesario.
3: Este sistema frontal debiese dejar aproximadamente 200 milímetros de lluvia y rachas de viento que superarán los 100 kilómetros por hora. Por ello, se mantiene vigente una alerta amarilla preventiva en el Biobío, que se suma a la suspensión total de clases en Ñuble y Biobío.
0: Eso con la situación de la región del Biobío, también en el Ñuble. Eso con lo que está ocurriendo incluso a esta hora en el sur del país. Ahora, ¿qué ocurre en otras zonas donde se están preparando? Por ejemplo, en la región de Valparaíso, en la cordillera, el Paso de los Libertadores será evacuado, mientras que en el litoral se van a cerrar los puertos. Belén Velázquez tiene el informe.
9: Más de 150 milímetros de lluvia se proyecta que caigan en la región de Valparaíso, dependiendo de la zona, a partir de la noche del miércoles o madrugada del jueves. Si bien el último reporte que informó Senapred indica que el total del agua caída precipite en varios días, el director regional del organismo, Cristian Cardeville, llamó a no bajar la guardia, pues se trata de un evento que contará con vientos en promedio de 60 kilómetros por hora, con rachas de hasta 80, lo que generará riesgos como voladuras de techos o caídas de árboles.
10: Son tres sistemas frontales que se van a ir acoplando uno tras el otro, lo cual nos va a tener con precipitaciones y condiciones de viento entre el día, ¿no es cierto?, madrugada del día jueves hasta el término del día domingo. Y estas precipitaciones, si bien es cierto, van a tener algunos espaciamientos temporales, en general, como norma, se van a distribuir durante todo el periodo que estoy indicando. La confluencia de las variables viento con lluvia en estas condiciones, vamos a estar con vientos que puedan poder alcanzar los 80 kilómetros por hora en algunos minutos en su racha, tiene un primer efecto de esa razón con la saturación del suelo, lo cual redunda de manera directa en los riesgos en cascadas, en remoción en masa.
9: El delegado presidencial Manuel Millones indicó que se trata de un evento no tan común, pues contará con lluvia, fuertes vientos y también marejadas, para lo cual se han adoptado distintas medidas, tanto en el litoral como en la montaña.
11: Pero hemos abordado situaciones tan importantes, por ejemplo, como la marejada, que nos pueda cortar la interrupción del tren, por las marejadas que van a ocurrir acá. El tema de los botes, también una alerta para los pescadores. Se van a cerrar los puertos el día de mañana y hasta cerrado el complejo fronterizo en los Andes. Entonces, tenemos ahí una evacuación de los funcionarios el día de hoy, hasta que termine la nieve. Se calcula que van a haber 3 metros de nieve, 200 milímetros de agua, concentrada 2 o 3 días. Es una situación inédita, vamos a tener inundaciones. Por eso es que es súper relevante la coordinación. Le hemos pedido al MOP que con toda la maquinaria que ellos tienen la concentremos en aquellos puntos más críticos para que así el resto de servicios públicos haga la concentración en otras áreas que no se requieren.
9: Sobre los socavones de los edificios en Reñaca, Viña del Mar, Patricio Stay, seremi subrogante de obras públicas, sostuvo que se espera un buen funcionamiento de los colectores.
12: Es harta cantidad de agua, pero no concentrada. Si eso se hace de exactamente la misma manera como ha sucedido en años anteriores, el colector debería responder bastante bien. Digamos, hemos tenido 2 años donde las precipitaciones han sido relativamente estables, como las que se prevén ahora, y bajo ese esquema nosotros esperamos que el colector responda de muy buena manera. Principalmente, vamos a estar monitoreando con el equipo de obras hidráulicas.
9: Todos los organismos respondedores, como bomberos, policías, servicios gubernamentales y otros, se encuentran en alerta ante el sistema frontal que llegará a la región de Valparaíso, donde se esperan abundantes lluvias y fuertes vientos. Es por eso que los municipios también han reforzado sus planes de invierno, como Valparaíso, donde tras el despeje de quebradas, embalses y sumideros, más de 400 toneladas de residuos fueron retiradas.
0: Ya, y acá en la región metropolitana se espera que caigan entre 100 a 150 metros de agua entre viernes y domingo. Desde el gobierno se realizó un llamado a abandonar, ojo, las tomas cercanas a los ríos para evitar afectaciones, preocupación sobre todo en Talagante, a raíz de esta situación. Cristian Aburto tiene el informe.
13: Ante el sistema frontal que esta semana afectará a gran parte del país, Senapred tiene activa una alerta temprana preventiva en todas las regiones desde Atacama hasta Los Ríos. Este evento meteorológico se extenderá al menos hasta el domingo y en algunos sectores las lluvias podrían superar los 80 milímetros en un día, siendo el Maule y el Biobío las regiones más afectadas. Las precipitaciones en la región metropolitana se concentrarán entre el viernes en la madrugada hasta la noche del domingo 19 y se espera que en ese periodo caigan de 100 a 150 milímetros de agua. Se informó que hay un poco más de 20.000 clientes sin luz eléctrica entre Atacama y Los Ríos. Además, el estero Bellavista, en Tomé, se desbordó dejando 9 viviendas afectadas, situación que ya logró ser solucionada. Elio Bruford, de la Dirección Meteorológica de Chile, entrega los detalles de lo que será este sistema frontal.
14: La Dirección Meteorológica de Chile emitió una alarma meteorológica desde la madrugada del viernes 17 hasta la noche del domingo 19 por precipitaciones intensas que podría tener una afectación en la saturación del suelo. Alertas meteorológicas por precipitaciones y vientos en la zona centro-norte de nuestro país, en la zona central, y que pueden ir sufriendo variaciones.
13: Desde enero las autoridades trabajan en el plan de invierno, el que millones de dólares para reforzar las medidas preventivas, y para estos días de lluvia se dispondrán de casi 2.000 funcionarios, así como de 1.300 máquinas que estarán operativas para mitigar los efectos del sistema frontal. El subsecretario del Interior, Máximo Pavés, habló acerca de la forma en la que operarán los empleos en este contexto. Afirmó que el gobierno no puede dar instrucciones en este ámbito a los sectores productivos, pero sí realiza un llamado a la comprensión y a la buena voluntad.
15: Es muy importante entender que el gobierno no tiene una facultad para instruir lo que pueda pasar al interior de distintas faenas en distintos sectores productivos. El llamado que hace el gobierno es a la prudencia, a la buena voluntad, a la comprensión, pero no hay una instrucción. El día viernes es un día hábil, pero vamos a estar afectados por precipitaciones de gran intensidad.
13: El ministro de Vivienda y Urbanismo, Iván Poduje, puso énfasis en la situación que vivirán algunas tomas ilegales que se generaron en cursos fluviales. Indicó que se está trabajando con los alcaldes de los lugares donde están estos asentamientos, tanto en Colina, Lampa, Talagante y Puente Alto, por lo que hizo un llamado a que las personas que viven ahí puedan abandonar estos lugares voluntariamente antes del jueves a las 17 horas.
16: Con mucha atención en los campamentos, en las tomas de terreno que se han generado en cursos fluviales. Hemos insistido a las personas que no se localicen ahí y lamentablemente esas tomas de terreno las tenemos que parar. Y vemos las consecuencias en estos eventos donde es prácticamente imposible retirar a todas las personas, así que estamos pidiéndole a ellos que se retiren.
13: En materia educativa se anunció la suspensión de clases para el viernes en 5 regiones del país, las cuales son Coquimbo, Valparaíso, Metropolitana, O'Higgins y El Maule. Además, por este miércoles también se cancelaron las clases en el Biobío y Ñuble, medidas que no se descarta que se extiendan a otras regiones ante un eventual avance del sistema frontal.
2: Cooperativa, 12-14 minutos. 12-14 minutos.
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0: Vamos con otra información en materia policial. Lo que marcó la jornada tiene que ver con esta tragedia en el barrio Franklin. 7 personas fallecidas tras un fatal accidente de tránsito protagonizado entre una camioneta que huía de un control policial y un bus del transporte público. La colisión provocó un incendio entre los vehículos y también una farmacia que estaba en esa esquina. Pablo Rivera tiene la historia.
17: Tragedia en el barrio Franklin deja 7 personas fallecidas, todos ocupantes de una camioneta que huía de una fiscalización policial luego de ser sorprendidos bebiendo alcohol en la vía pública. Huyeron de carabineros y no respetaron un semáforo en rojo en la intersección de las calles Franklin con Santa Rosa, lugar en el que fueron embestidos por un bus de la locomoción colectiva. El accidente de tránsito originó posteriormente un incendio que terminó quemando ambos vehículos involucrados, un kiosco y una farmacia, siendo el siniestro que en definitiva abrió y ha provocado la muerte de las víctimas que no alcanzaron a escapar del automóvil en que se trasladaban. El fiscal Fernando Ruiz, el fiscal jefe de la Fiscalía de Flagrancia Centro Norte, se refirió a la dinámica de los hechos.
18: El personal de carabineros intenta fiscalizar a unas personas que se habrían encontrado consumiendo alcohol en la vía pública. Se dan a la fuga en el vehículo, se inicia una persecución controlada y al llegar a la intersección de Avenida Santa Rosa, el vehículo menor, que sería una camioneta, una SUV, cruza con luz roja de semáforo, siendo colisionado por un bus de la locomoción colectiva, un bus red.
17: Por su parte, el Ministerio Público confirmó que todos los fallecidos son de nacionalidad venezolana y que si bien la cantidad de víctimas en un principio era menor, el seremi de seguridad Juan Andrés Farriento se confirmó luego de los trabajos realizados por carabineros en el lugar.
19: En el lugar se encuentran 7 personas fallecidas, las cuales 5 son hombres y 2 mujeres. Lo más importante de todo es que en este momento se está trabajando el sitio del suceso por parte de las policías con instrucciones claras por parte del Ministerio Público. También se va a hacer el levantamiento de los vehículos del lugar y el traslado de estas personas al servicio médico legal. se va a trabajar y se insta a las familiares de estas personas que se puedan trasladar al servicio médico legal con la finalidad de poder entregar antecedentes respecto a la identificación de ellos.
17: Además de los fallecidos, el chofer del bus que viajaba por Santa Rosa sin pasajeros resultó con fracturas en su rostro producto del impacto, cuyo desenlace pudo ser fatal de no haber sido rescatado por un ciclista justo antes de que la micro se incendiara. Así lo relató una testigo de este hecho.
20: Y ahí vimos lo que estaba pasando y que el chofer, el señor nos dijo que había alcanzado a sacarlo y que sacó él, que está en una bicicleta que está un poco más allá, que él sacó al de la micro, pero los de la camioneta dice que no alcanzaron a sacarlo y que había niños que estaban llorando, está el fuego y ya estaba allá, no pudo hacer nada, igual que los niños que están acá, también trataron de ayudarlo y no... tampoco pudieron hacer nada.
17: Respecto al tránsito, este se mantuvo suspendido toda la jornada por los trabajos en el lugar. También el barrio comercial estuvo sin energía eléctrica por los daños provocados en el tendido público a raíz del siniestro.
2: Cooperativa. 12:18 minutos. 12:18 minutos.
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21: Vamos a los deportes. España derrotó a Francia y es el primer finalista del Mundial. Su rival será Inglaterra o Argentina. Bueno, se van a enfrentar hoy en Atlanta, transmisión de Cooperativa Deportes, por cierto. Y el Tribunal de Disciplina de la ANFP redujo a 3 partidos la sanción a Javier Correa en Colo-Colo. Sebastián Aguilar lo cuenta en Cooperativa Deportes.
22: España venció a Francia y se convirtió en la primera finalista de la Copa del Mundo 2026. Los ibéricos derrotaron a los grandes favoritos del Mundial venciendo por 2-0 en el AT&T Stadium de Dallas. El marcador lo abrió Mikel Oyarzabal vía lanzamiento penal a los 22 minutos del primer tiempo. En el complemento, Pedro Porro, después de una buena combinación con Dani Olmo, puso el 2-0 definitivo. El entrenador español Luis de la Fuente valoró el triunfo que pone a su selección en su segunda final mundialista.
23: Nuestro mensaje era que hoy nos enfrentábamos quizás a una de las mejores selecciones del mundo, pero se encontraban enfrente con el mejor equipo del mundo. Esa es la mejor manera de desactivar cualquier propuesta futbolística, en este caso hablamos de fútbol, del rival, pero además con orden, con equilibrio, con sacrificio, con esfuerzo, con un talento futbolístico descomunal, interpretando muy bien las fases del juego. Siempre he dicho que para mí el futbolista español es el mejor futbolista del mundo, precisamente esa interpretación del fútbol.
22: Se define al rival de la Roja Española cuando en Atlanta, Argentina e Inglaterra se enfrenten en la segunda semifinal a las 3 de la tarde. El duelo está cargado de un significado histórico y el volante albiceleste Alexis McAllister comentó el significado del recuerdo de Diego Armando Maradona y el Mundial del 86 en la previa al partido con los británicos.
24: No, inspirarse sobre lo que hizo Diego es complicado, ¿no? Llevar a cabo las cosas que él hacía dentro de una cancha es prácticamente imposible, quizás solo Leo puede hacerlo. Obviamente, como dije antes, a veces en redes sociales aparecen diferentes cosas y estos días, no sé si fue casualidad o qué, pero empiezan a aparecer algunos videos del Diego, el partido del 86 y demás cosas que a uno obviamente lo ayudan, intenta verlas y recordarlas, así que... Nada, desde ese lado sí, obviamente que para nosotros Diego es una bandera muy importante para el país y bueno, ojalá que podamos hacer algo parecido a lo que yo soy.
22: En el fútbol local, el delantero de Colo-Colo, Javier Correa, tuvo una reducción en su castigo para el torneo nacional. Tras la apelación de los albos, la segunda sala del Tribunal de Disciplina redujo de 4 a 3 partidos de suspensión para el goleador del Cacique, que no podrá jugar en el inicio de la segunda rueda de la Liga de Primera. Fue la información del deporte en el diario de Cooperativa.
2: Cooperativa. 12:21 minutos. 12:21 minutos.
21: Vamos con la política, con algunas dudas en el oficialismo sobre la extensión del pago de contribuciones a los adultos mayores. El Senado votará desde las 3 de la tarde y hasta total despacho, se ha advertido incluso que sea hasta la madrugada del jueves, la mega reforma. Jorge Espinosa Cuellar lo cuenta.
4: Contra viento y marea, la Cámara Alta votará este miércoles la mega reforma. Primero, el Congreso Pleno escuchará la cuenta pública de los presidentes de ambas corporaciones y luego, desde las 3 de la tarde, el Senado iniciará una sesión de largo aliento, como adelantó el vicepresidente Iván Moreira.
5: Vamos a estar hasta altas horas de la madrugada y esperamos que esta reforma se apruebe, aunque sea con una mayoría frágil de un voto.
4: Esa mayoría frágil podría caerse en algunos temas, como la exención del pago de contribuciones a los adultos mayores. El senador Matías Walker no está convencido de la fórmula de compensación.
6: Yo no voy a votar a favor la exención de contribuciones si no se garantiza estos recursos a los municipios de Chile.
4: El biministro Claudio Alvarado, que ha asumido un rol de articulación política tras los problemas generados por Jorge Quirós, aseguró que estarán los recursos para compensar a los municipios.
7: No, mire, el Fondo Común Municipal tiene compensación en la ley. Y adicionalmente a eso, la recaudación que va a generar en régimen la prima que se establece para la invariabilidad tributaria de 1.5%, 750 millones de dólares adicionales de mayor recaudación, pueden ser distribuidos a los municipios a través de un nuevo fondo. Y al final del día yo creo que no va a existir dificultad.
4: La oposición, que ya se prepara para llevar al Tribunal Constitucional la invariabilidad tributaria y el seguro estatal a las inversiones privadas, se resistirá en la gran mayoría de los aspectos del proyecto en el Senado. No en todos, como apuntó la presidenta del PS, Paulina Bodanovi.
8: Hay temas en que vamos a votar a favor, como es la propia reconstrucción, el fortalecimiento del CENSE, pero hay materias de fondo en que no vamos a estar de acuerdo. Nos parece que el tema municipal se ha cerrado de mala manera.
4: Los presidentes de partidos de centro-izquierda se reunieron en el Congreso para coordinar un frente común, con unidad dentro de la diversidad, como insistieron en recalcar. Desde el PPD, su presidente Raúl Soto quiso dar por superado el impasse generado por el acuerdo de sus senadores con el ministro Quirós.
25: Hemos logrado limar asperezas. Esta invariabilidad que quedó representa un cierto seguro en caso de que efectivamente no nos vaya bien en el Tribunal Constitucional. Preferimos mil veces, ¿verdad?, que la invariabilidad quede en 10 años y no en 25.
4: En la víspera de la sesión, la presidenta del Senado, Paulina Núñez, insistió en su llamado a los senadores Araya, Carvajal y Celis.
26: Lo que se va a votar en la sala es el acuerdo que tuvimos con los senadores del PPD. Yo espero, no pierdo la esperanza, de que cada uno honre su palabra.
4: Como una forma de preparar ya el tercer trámite en la Cámara Baja, diputados del PDG se reunieron con el ministro García Ruminot para pedir mayor celeridad en el proyecto que devuelve el IVA por la compra de medicamentos y pañales. Ese texto está recién en su primera etapa de tramitación en Comisión de Desarrollo Social y todavía ni siquiera se ha votado la idea de legislar.
21: Bueno, un hecho colateral relacionado en torno a este tema es la evaluación que se está realizando en torno al ministro de Hacienda, Jorge Quirós. El desgaste con la oposición, descartan que haya perdido protagonismo en el último tramo de la mega reforma. Mariano Reyes lo cuenta.
27: Sin línea de crédito con la oposición quedó el ministro de Hacienda Jorge Quirós luego del traspié en el acuerdo con senadores del PPD. La molestia radica por la indicación que proponía rebajar aún más los impuestos a las empresas, que rápidamente fue retirada. El efecto que trajo es que desde el PPD y otros sectores declararon al ministro Quirós como un interlocutor no válido para negociar. Así lo planteó el presidente de dicho partido, el diputado Raúl Soto.
25: No solamente queda debilitado, sino que queda inhabilitado como interlocutor válido. Ha demostrado que no es confiable, ha demostrado por qué es el ministro peor evaluado y creo que ha generado una crisis de gobernanza al interior del gobierno, porque el propio ministro del Interior tuvo que llegar a ordenar la casa para salvar los muebles de un error que había cometido el ministro de Hacienda.
27: El senador Frente Amplista Diego Ibáñez solicitó que Chile Vamos dé un paso al frente en el diálogo con la oposición, un llamado que apunta al viceministro Claudio Alvarado, quien va a estar más atento al diálogo con sectores donde Quirós esté inhabilitado. Sin embargo, ese rol también genera debate. Hablan las diputadas Constanza Juve de la UDI y Daniela Serrano del Partido Comunista.
28: ¿No puede ser un tema de crítica o de discusión el hecho de que el ministro Alvarado participe de las negociaciones y participe de las conversaciones que pueda haber entre el gobierno y la oposición? El gobierno, al igual que el oficialismo, actúa en equipo y ese tiene que ser el espíritu para sacar adelante los cambios profundos que Chile necesita.
29: Más que meterme en lo que debiese hacer el ministro Alvarado o
26: o no. Acá es hacer un llamado a un gobierno que no tiene por qué creer que su mayoría circunstancial va a ser eterna. Y tiene que llegar a acuerdos con un Congreso y, por tanto, esos acuerdos tienen que ser confiables.
27: En La Moneda también hay una pasada de cuentas. Voces al interior del Ejecutivo remarcan que la polémica indicación pasó por Palacio, por Sexpress e Interior y nadie levantó alerta. De todos modos, en el oficialismo buscan blindar al ministro Quirós, habla el presidente republicano, el senador Arturo Esquella.
3: En lo personal me saco el sombrero por el trabajo que ha hecho el ministro y ese trabajo se hace en complemento con quienes tienen talentos o cualidades específicas en otras artes, en esa capacidad que tiene especialmente el ministro del Interior de ir leyendo bien los escenario, buscando los puntos de encuentro. Yo creo firmemente en el complemento que se da entre los ministros de Hacienda y ministro del Interior.
27: Y en medio de la ofensiva de la oposición en su contra, el presidente José Antonio Kast recibió al ministro Quirós en el Palacio Presidencial de Cerro Castillo, Viña del Mar.
2: Cooperativa, 12:27 minutos. 12:27 minutos.
21: Cerramos con información judicial relacionada con el exalcalde de Renaico, Juan Carlos Reinao. La nota con Claudio Arévalo.
9: El Tribunal Oral en lo Penal de Cañete declaró culpable al exalcalde de la comuna de Renaico, Juan Carlos Reinao Marilao, ex vocero de la CAM, como autor de los delitos de abuso sexual reiterado, estupro y aborto. Según lo establecido en el juicio, Reinao cometió los delitos en contra de 5 víctimas, 2 de ellas adolescentes a la época de los hechos. Estas situaciones ocurrieron en las comunas de Tirúa, Contulmo, Renaico, Santiago y Negrete. Aprovechándose de su cargo como alcalde de la comuna de Renaico y en momentos cuando trasladaba a las funcionarias a su domicilio o viajaba con ellas en su calidad de edil. El tribunal también descartó el delito de violación que también se investigaba en esta causa. Este es el momento cuando el juez Marco Pincheira detallaba el veredicto.
10: Primero, condenar al acusado Juan Carlos Reinao Marilao como autor del delito consumado de estupro en carácter de reiterado. Condenar al acusado como autor del delito consumado de aborto en fecha no precisada durante el mes de junio de 2017 en contra de la víctima. Condenar al acusado como autor del delito consumado de abuso sexual descrito y sancionado en el artículo 366. Acoger la demanda civil de indemnización de perjuicios por daño moral.
9: Reinao Marilao se encuentra cumpliendo por ahora la medida cautelar de prisión preventiva desde noviembre del año 2023 y según su defensa, encabezada por la abogada Paula Vial, hay delitos que están prescritos, por lo que recurrirá a instancias superiores.
11: Vamos a solicitar varios escenarios subsidiarios. En relación al delito de estupro, vamos a solicitar que se aplique la media prescripción. Por lo tanto, en este caso, no corresponde, en primer lugar, que se apliquen la agravante que consideró el tribunal, la atenuante de la irreprochable conducta anterior de que goza el representado y que fue reconocida por el Ministerio Público. En relación al delito de aborto, solicitamos que declare la prescripción.
9: La lectura de sentencia de este emblemático caso para la Araucanía y el Biobío tendrá lugar el viernes 7 de agosto a las 14 horas 2 de la tarde, instancia en la que el Tribunal Oral en lo Penal de Cañete dará a conocer la pena que deberá cumplir Reinao. La Fiscalía está solicitando presidio para el exalcalde con penas que superan los 60 años de cárcel.
2: Cooperativa. 12:30 minutos. 12:30 minutos.
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21: Hoy se suspenden las clases en las regiones del Ñuble y el Biobío a raíz de los efectos del tren de sistemas frontales. El viento voló la techumbre de la escuela modular de Punta de Parra, afectada por los incendios del verano, y volcó una grúa en Constitución. En paralelo, este viernes hay suspensión de clases entre Coquimbo y el Maule. Hasta 150 milímetros de agua y fuertes vientos se esperan de aquí al fin de semana en la zona central. Tragedia en el barrio Franklin. 7 extranjeros fallecieron tras huir de una fiscalización y ser impactados por un bus, lo que provocó un incendio en una farmacia. Desde las 3 de la tarde y hasta total despacho se vota en el Senado la mega reforma. En la oposición y el PDG se repiten los cuestionamientos al ministro de Hacienda. Según Mega, ex alcaldesa de Antofagasta, Karen Rojo, ya es extraditada a nuestro país desde Ámsterdam. Se espera que llegue durante esta mañana. Y en los deportes, España derrotó a Francia y es el primer finalista del Mundial. Su rival será Inglaterra o Argentina, que se enfrentan hoy en Atlanta. Transmite Cooperativa Deportes.
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1: La 1:31. 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
0: La 1:38.
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0: La 1:39 minutos. 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

0: 1:55.
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0: 2:01. 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
1: 2:06.
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0: 2:13.
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0: 2:21.
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0: 2:33.
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0: 2:38.
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0: 2:43.
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0: 2:51.
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0: Son las 3 de la mañana.
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2: 3:06.
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1: Tres horas y 25 minutos. 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

0: 3:32.
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0: 3:38.
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2: Tres horas y 46 minutos.
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0: 3:53.
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0: 3:57.
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0: 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Cuatro horas y tres minutos. 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

0: 4:17.
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0: Así como están, con las manos para arriba, para mi foto de recuerdo, por favor. Esto va a ser para el recuerdo. Así que yo me voy a poner de espaldas y ustedes van a subir los bracitos divinos que tienen. ¿Así? ¿Ustedes dicen?
1: Cuatro horas y 28 minutos.
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3: 4:33. 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

0: hermano, bendiciones.
1: Dímelo, Doblete, papi.
2: Mira, mañana tengo una rumba acá en casa. Tú sabes que tú eres familia, para que vengas con tu gente.
1: Ah, pues voy a estar ahí, cuenta conmigo, papá. Voy con la matrícula.
0: Qué bueno. Vemos mañana, hermano. Bendiciones.
1: Cuídate.

0: 4:42.
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0: 4:51.
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0: 4:59.
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0: 5:04.
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5: 5:10. 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

0: 5:19.
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1: Cinco horas y 29 minutos.
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2: Cinco horas y 37 minutos. 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

0: 5:41.
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8: Cinco horas y 46 minutos.
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1: Cinco horas y 56 minutos.
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0: 6:08.
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0: 6:16.
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0: 6:25.
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2: ¡Gracias, amiga!
3: 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Muchas, muchas gracias. Gracias por invitarme, güera.

0: 6:32.
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Sebastián Yatra. Yatra.

0: 6:39.
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0: 6:44. 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
0: 6:48. 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
0: 6 horas y 58 minutos.

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6: 7 horas y 5 minutos.

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1: Fraude al fisco el año 2022. Y en ese momento termina fugándose, ¿sí?, a Holanda o a Países Bajos, como usted quiera, desde donde ha sido extraditada. Entendemos que ese vuelo se está produciendo en este minuto.
2: ¿Qué más les vamos a contar de las clases suspendidas para hoy en las regiones del Ñuble y el Biobío a raíz de los efectos del tren de sistemas frontales? Desde el gobierno se hizo un llamado a abandonar las tomas cercanas a los ríos para evitar afectaciones mayores, afectaciones personales. Cristian Aburto con el avance.
3: Por el sistema frontal que esta semana afectará a gran parte del país, Senapred tiene activa una alerta temprana preventiva desde Atacama hasta Los Ríos. Este evento meteorológico se extenderá al menos hasta el domingo y en algunos sectores las lluvias podrían superar los 80 milímetros en un día. En la región metropolitana las precipitaciones se concentrarán entre el viernes en la madrugada hasta la noche del domingo 19 y se espera que en ese periodo caigan de 100 a 150 milímetros de agua. Desde el gobierno hicieron un llamado a abandonar las tomas ilegales que se generaron en cursos fluviales. Y en materia educativa se anunció la suspensión de clases para el viernes en 5 regiones del país y para este miércoles en el Biobío y Ñuble. Todos los detalles más adelante en el diario de Cooperativa.
1: Otra cosa, algunas dudas en el oficialismo sobre el tema de las contribuciones todavía. Bueno, las críticas de la oposición al ministro Quirós. Se supone que hoy se despacha, bueno, en rigor va a ser como la madrugada del jueves, feriado. Vamos a estar durmiendo y esto va a despacharse, todo indica, si es que el gobierno logra juntar los votos, digamos, la mega reforma del Ejecutivo. Esto va a ser largo, parte en la tarde, se van a perder el Inglaterra-Argentina ahí en el Senado. Jorge Espinosa Cuella.
4: En una sesión que se anticipa extensa y que podría durar hasta la madrugada de mañana, el Pleno del Senado votará la mega reforma tributaria y regulatoria del gobierno. La exención del pago de contribuciones a los adultos mayores parece estar tambaleando debido a las dudas que genera la fórmula de compensación a los municipios en medio de la frágil mayoría oficialista. Vuelvo con eso luego aquí en el Diario de Cooperativa.
2: A propósito, a pesar del desgaste del ministro Quirós con la oposición, desde el gobierno descartan que haya perdido protagonismo en el último tramo de la mega reforma. Parlamentarios opositores piden que Chile Vamos dé un paso al frente en la negociación. Mariano Reyes con el avance.
5: Interlocutor no válido, así fue catalogado el ministro de Hacienda Jorge Quirós por la dirigencia del PPD y otros representantes de la oposición. Esto a raíz del traspié por la polémica indicación que terminó enterrando el acuerdo con los senadores del Partido por la Democracia. A su vez, el biministro Claudio Alvarado busca entrar a la ecuación activando un diálogo con sectores donde Quirós esté inhabilitado. En el oficialismo buscan blindar al titular de Hacienda y no entrar en la tesis de las dos almas. De hecho, la bajada es ver a la tripleta Alvarado-García y Quirós como un complemento de diferentes aptitudes. Todo el detalle lo vamos a comentar más adelante aquí en la mesa de reporteros del diario de Cooperativa.
1: Otra cosa, el exalcalde de Renaico, Juan Carlos Reinao, fue encontrado culpable de los delitos de abuso sexual reiterado, estupro e inducción a un aborto. El exdirigente político, vocero de la CAME en su momento, arriesga penas que superan los 40 años de cárcel.
2: El gobierno sigue socializando su campaña Modo Empleo. El biministro Mas abordó los problemas en materia laboral con los partidos del oficialismo y se refirió al proyecto que busca ajustar la forma de calcular la jornada semanal, que busca modificar la fórmula de cálculo de las 40 horas.
1: Estamos mirando al mundo también. Yo siempre llego aquí temprano, abro el Guardian en Gran Bretaña. Y lo primero es Hormuz, digamos, la preocupación en todo el mundo y sobre todo en Gran Bretaña de lo que pasa con la guerra. Y el petróleo, bueno, ahora Teherán promete una respuesta decisiva a los últimos ataques norteamericanos y Trump lanza nueva amenaza, dice que va a golpear las centrales eléctricas y los puentes, es decir, las obras públicas de Irán, si es que no se llega pronto a un acuerdo ya más bien permanente, porque la tregua a todas luces terminó de golpe. Voy a mirarlo el precio del petróleo, ahí se lo digo.
2: Pensé que ibas a decir que hoy The Guardian lo que tenía en su portada era el partido de semifinales Inglaterra-Argentina que se enfrentan hoy en Atlanta, y es la transmisión de Cooperativa de Deportes.
1: Es que la versión para Inglaterra puede ser, pero yo veo la internacional.
2: Eso.
1: En la internacional está más bien la selección española celebrando. España alcanza la final con goles de Oyarzabal y Porro, que hunden a una Francia desastrosa. Sí, se vio mal Francia ayer. Me sorprendió a mí.
2: Cuando hasta ahora había corrido, sí. Lo daban como que, favorito.
1: España como que mucho, lo adormeció, ¿no? Lo mató y después dos estocadas letales.
2: Y se convirtió España en el primer finalista del Mundial. Vamos a saber también de algo de deporte en nuestro país. El Tribunal de Disciplina redujo la sanción a Javier Correa en Colo-Colo. Ya estaremos después de las 7:30 de la mañana con Ernesto Contreras revisándolo todo. Hasta las 9 hacemos el diario de Cooperativa.
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12: Cooperativa. 6:13. 6.
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1: Portada del DF hoy día, gobierno asume menor Producto Interno Bruto para este año, pero dice que de la mano de la ley miscelánea el crecimiento se puede apuntar en el 2027 hasta 3,7%. ¿Será tanto? ¿3,7? Yo había visto previsiones en torno a 3 y un poquito más.
2: El Banco de América hace un par de
1: días. Para el próximo año, que ya 3, con lo que hemos tenido en los últimos 12 años, no es malo. Pero 3,7, un poquito optimista tal vez. Bueno, si no optimista Hacienda. Claro. Ahora, cifras. El euro, 1.058. El dólar, 9.26. La UF, 40.844 pesos con 79 centavos. Y les quedé debiendo el petróleo, más bien plano hoy, ¿eh? Pese a toda la escaramuza, aunque en niveles súper altos, porque en algún momento llegó a 71, 72, después saltó a 78, ayer a 86, hoy día está en $85 el barril. El petróleo Brent, que se usa como referencia en los mercados internacionales. Hay que ir monitoreando.
2: Miramos lo que ocurre en el mundo y miramos también lo que ocurre en nuestro país. Nos vamos a las calles de Santiago para dar un primer vistazo a la información policial contigo, Felipe Cofré. ¿Cómo estás? Buen día.
14: Hola, Vero. Muy buen día. Claro, vamos a hablar más adelante de la detención de 4 sujetos adultos vinculados a una serie de delitos. Robo con intimidación, infracción a la ley de armas, receptación de vehículo, además de diversas especies. Todo comenzó con la detención de uno de los integrantes de esta banda que portaba un arma de fuego en la vía pública. Se ingresó a 2 domicilios asociados a este sujeto, logrando no solo la detención de una segunda persona, sino que también la recuperación de 2 chalecos antibalas. y una escopeta. Vamos a hablar de eso. También vamos a estar muy pendientes a la llegada de la ex alcaldesa de Antofagasta, Karen Rojo, que ha sido extraditada desde Países Bajos. Ya salió durante la tarde de ayer un vuelo desde Ámsterdam con ella, custodiada por dos funcionarios de la PDI para ser luego entregada acá en Chile, cerca de las 7 de la mañana, a Gendarmería para que cumpla su condena de 5 años por delitos de corrupción en la municipalidad de Antofagasta. Vamos a estar, por supuesto, muy pendientes a aquello.
2: Vamos a volver contigo, Felipe, en los próximos minutos. Muchas gracias. Buen día.
14: Buen día.
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1: Bueno, lo de la lluvia es tema casi ineludible hoy día en las mesas de todo Chile, a la espera de lo que pueda ocurrir. Son voces bien expertas, entendidas, bien respetadas en el tema, las que alertan de gran cantidad de agua la que puede caer entre el sur de la región de Atacama y el Ñuble, la zona del Biobío estos días. Bueno, ya empezó a llover en el Biobío ayer con algunos problemas serios, sobre todo por el viento, ¿sí? El viento terminó destruyendo, por ejemplo, la escuela modular ahí en Punta de Parra, arriba en Tomé, que ya había sido destruida, una escuela impecable que habían levantado ahí con los incendios del verano. Ahora se puso una estructura modular y bueno, con los fuertes vientos eso se fue al suelo, digamos, los techos volaron por todas partes, hay destrucción allí. ¿Qué va a pasar con las clases de esos niños? De nuevo la incertidumbre, aunque hoy día, como hemos dicho, no hay clases ni en Ñuble ni en el Biobío, no solo para los municipalizados o los colegios públicos, para todos los colegios de esa zona, privados, particulares subvencionados, jardines infantiles, etcétera, para todos los recintos educacionales. Y el viernes eso se va a ampliar entre Coquimbo y el Maule. O sea, básicamente pues mañana es feriado, bueno, y tal vez mañana sea el pulso mayor de lluvia en alguna zona, como el Maule, por ejemplo. Pero de viernes a domingo se espera mucha agua para los valles centrales entre Coquimbo y Santiago, y la región de O'Higgins también. Entonces, hay que tomar precauciones. Yo no sé cómo lo están esperando ustedes, a lo mejor creen que se ha alarmado de más a la población, pero como sea, yo siento que más vale prevenir que curar, digamos. Y no es que hayamos escuchado a, no sé, a cualquier charlatán por ahí.
2: No,
1: son
2: no,
1: voces bien, bien expertas las que alertan sobre lo que pueda ocurrir, básicamente por la cantidad de agua que va a caer en pocos días en lugares donde lamentablemente hace muchos años vivimos una sequía tremenda y por tanto no estamos acostumbrados a esto. ¿Qué decir de la región de Coquimbo, por ejemplo?
2: Lo que nos decía ayer el profesor de la Universidad de Santiago, con el que conversábamos a mediodía, era que esto iba a ser similar a lo que habíamos vivido en 2015, hace unos 11 años, y que terminó con graves afectaciones donde cayó agua. Los pulsos mayores...
1: Raúl Cordero, el USACH.
2: El profesor Raúl Cordero. Los pulsos mayores de agua en este tren de sistemas frontales y río atmosférico de categoría 4 a 5 se están distribuyendo de manera progresiva. La mayor fuerza entre hoy y el domingo está moviéndose desde el sur hacia el norte chico, los pulsos mayores hoy, el jueves e incluso durante la jornada del viernes, sobre todo por la acumulación del agua que ya habrá caído. Hay que armar kit de emergencia para al menos 72 horas. ¿Qué tiene que tener? Mínimo 2 litros de agua por persona al día en botellas pequeñas, alimentos no perecibles, una abrelata manual. Sí, pues si no tenemos abrelata, después cómo consumimos lo que necesitamos.
1: ¿Cómo abrimos el atún?
2: Una radio a pilas, además sintonizada en Cooperativa, con baterías extra, linterna y un cargador portátil para el celular. Botiquín de primeros auxilios con los medicamentos de uso permanente, con las recetas. Yo que soy asmática, por ejemplo, necesito andar con el inhalador de manera permanente y en un kit de emergencia. En mi caso, ese inhalador tiene que estar puesto desde el principio, más allá de que siempre lo ando trayendo en la cartera.
1: No, documento. Primera necesidad para ti.
2: Claro, lo estoy poniendo como un ejemplo, ¿no? Cada uno sabe cuál es el medicamento que toma. Y aunque lo ande trayendo siempre, métalo en el kit de emergencia por cualquier cosa.
1: Agua, ¿no? ¿Dijiste agua?
2: Dije agua, mínimo 2 litros por persona al día, Rodrigo. Y estamos hablando de armar un kit de emergencia para entre 48 y 72 horas.
1: Eso en el peor de los casos, ¿eh?
2: Sí, poniéndose, por supuesto.
1: Eventualmente, si es que uno está, por ejemplo, con alguna construcción en la ladera de un cerro y eso eventualmente se pueda venir abajo. Ojalá que no, pero bueno, ha ocurrido.
2: Así es.
1: O cerca de algún curso de agua. ¿Hay alguna preocupación por algún estero, río y cuestiones que se pueden, o cursos de agua que se pueden desbordar, y ahí también la emergencia puede ser mayor?
2: Copias de llave de la casa y del vehículo en el que se movilizan, y dinero en efectivo. Consideren que ya muchos usamos prácticamente solo la tarjeta.
1: Y en medio de esa contingencia puede que el internet no...
2: O sea, y peor aún, hay quienes usamos la tarjeta en el celular.
1: El teléfono.
2: En el momento en que se nos descarga el teléfono...
1: ¿Cómo pagáis?
2: Quedamos sin nada. Bueno, hay que tener algo de dinero en efectivo. Lo último, artículos de higiene, papel higiénico, bolsas de basura. No hay que olvidarse de aquello. ¿Cómo están preparándose ustedes para estos días? ¿Cómo están viviendo ya, si están en la zona sur del país?
1: Ahí la 24H o TVN, digamos, la televisión pública, muestra la destrucción ahí de la escuela.
2: Absoluta.
1: De Punta de Parra, Quepe.
2: Absoluta.
1: Eso se había levantado en los últimos meses.
2: Sí, claro.
1: Para que los niños pudieran tener clases ahí después de los incendios.
2: ¿Nos pueden contar cómo están viviendo ya estos sistemas frontales? El viento, mira, termina dando vuelta una grúa mientras
1: en Constitución fue eso.
2: Una lancha, sí. Estaban sacando las lanchas del agua, poniéndolas a resguardo.
1: En el río, en la desembocadura, digamos.
2: Me da la impresión de que estaba mal, no estaba bien fijada la grúa. Y entre el viento y lo mal instalada que estaba,
1: se volcó.
2: Termina volcándose. Lo estaba mostrando Chilevisión a esta hora de la mañana. Opinen, WhatsApp más 569-788-8807-70.
1: Nos esperamos hoy día.
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1: El Mundial. Estaba mirando aquí el Guardian después de lo que me dijiste tú.
2: Ya.
1: Efectivamente tienen una notita que dice arriba: por Diego, el espectro de Maradona, la traducción exacta, se cierne sobre Inglaterra antes del partido.
2: Y
1: muestran a la galería en un duelo de Argentina, ¿ya?, con una bandera de Maradona que va medio...
2: Sí. Espectral.
1: Santificado, por así decirlo, espectral. Claro, o sea, inevitable acordarse de los goles de Maradona del 86, porque inevitable. Nadie se acuerda de los partidos después del 98 y del 2002, 2006, que se enfrentaron de nuevo. Pero en grupo, ahí ganó Inglaterra. Pero el del 98 también es clásico porque echan a Beckham, terminan los penales, qué sé yo. Está el arquero Roa en ese momento en el arco argentino. Pero el del 86 debe ser el... El partido de fútbol que todo el mundo recuerda siempre.
2: Está en Beckham, y por eso hablan de Beckham ahora cuando hablan de Messi, porque Beckham es el dueño del equipo donde juega.
1: ¿También está
2: Messi,
1: de Bayern?
2: ¿No?
1: Sí. Beckham amasó una fortuna insospechada. Y se hizo del equipo y ahora tiene a todos los argentinos, entre ellos al mejor del mundo.
2: Sebastián Aguilar trae la información del deporte.
16: España venció a Francia y se convirtió en la primera finalista de la Copa del Mundo 2026. Los ibéricos derrotaron a los grandes favoritos del Mundial, venciendo por 2-0 en el AT&T Stadium de Dallas. El marcador lo abrió Mikel Oyarzabal vía lanzamiento penal a los 22 minutos del primer tiempo. En el complemento, Pedro Porro, después de una buena combinación con Dani Olmo, puso el 2-0 definitivo. El entrenador español Luis de la Fuente valoró el triunfo que pone a su selección en su segunda final mundialista.
17: Nuestro mensaje era que hoy nos enfrentábamos quizás a una de las mejores selecciones del mundo, pero se encontraban enfrente con el mejor equipo del mundo. Esa es la mejor manera de desactivar cualquier propuesta futbolística, en este caso hablamos de fútbol, del rival, pero además con orden, con equilibrio, con sacrificio, con esfuerzo, con un talento futbolístico descomunal. interpretando muy bien las fases del juego. Siempre he dicho que para mí el futbolista español es el mejor futbolista del mundo, precisamente esa interpretación del fútbol.
16: Se define al rival de la Roja Española cuando en Atlanta, Argentina e Inglaterra se enfrenten en la segunda semifinal a las 3 de la tarde. El duelo está cargado de un significado histórico y el volante albiceleste Alexis McAllister comentó el significado del recuerdo de Diego Armando Maradona y el Mundial del 86 en la previa al partido con los británicos.
18: No, inspirarse sobre lo que hizo Diego es complicado, ¿no? Llevar a cabo las cosas que él hacía dentro de una cancha es prácticamente imposible, quizás solo Leo puede hacerlo. Obviamente, como dije antes, a veces en redes sociales aparecen diferentes cosas y estos días, no sé si fue de casualidad o qué, pero empiezan a aparecer algunos videos del Diego, el partido del 86 y demás cosas que a uno obviamente lo ayudan, intenta verlas y recordarlas, así que nada, desde ese lado sí, obviamente que para nosotros Diego es una bandera muy importante para el país. Y bueno, ojalá que podamos hacer algo parecido a lo que yo
16: hice. En el fútbol local, el delantero de Colo-Colo, Javier Correa, tuvo una reducción en su castigo para el torneo nacional. Tras la apelación de los Albos, la segunda sala del Tribunal de Disciplina redujo de 4 a 3 partidos de suspensión para el goleador del Cacique, que no podrá jugar en el inicio de la segunda rueda de la Liga de Primera. Fue la información del deporte en el diario de Cooperativa.
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1: La prensa esta mañana, bueno, lo del sistema frontal, es portada del Mercurio, también de la Tercera. Alcaldes encienden alerta ante pronósticos de intensa lluvia, piden a capitalinos no viajar a la costa durante el fin de semana largo. Ojo con eso, ¿eh? Ojo con eso, porque seguramente se prevé, considerando el sándwich del viernes, que mucha gente se podría desplazar. Pero tal vez no está muy recomendado. Va a caer mucha agua en lugares costeros, desde ya en la región de Valparaíso y en la región de Coquimbo. También hacia la cordillera, o sea, hay menos. Subir al Cajón del Maipo, no.
25: O sea, a lo mejor este fin de semana largo.
1: Otra vez, en otra oportunidad, mejor.
25: Este fin de semana largo a lo mejor no es el fin de semana para turistear.
1: Y es muy probable que esté todo cortado y lo que no se vaya a interrumpir en medio del descanso. O sea, ¿para qué? Se van a ganar un problema. Viene la celebración de España, viene lo de la mega reforma. Dicen que la moneda desactivó una suerte de rebelión del partido de la gente.
25: ¿Dónde es eso?
1: En el Mercurio.
25: ¿Ya?
1: Por lo del tercer trámite que se viene en la Cámara. Pero tendrían los votos asegurados para saltarse la mixta. Vamos a ver. hay que ver hoy día, pasito a pasito, lo que pasa en el Senado. Parte de lo que trae el Mercurio en portada.
2: Tengo por aquí la portada de cooperativa.cl, que es nuestro diario electrónico y que da espacio, por supuesto, al Mundial. Un clásico eterno, Argentina e Inglaterra chocan por el pasaje a la gran final del Mundial 2026. El ganador enfrentará el domingo a España en Nueva Jersey. Y aparecen fotografías del ciudadano Kane y del ciudadano Messi. ¿Qué más? Pavés, el subsecretario del Interior. El gobierno no tiene facultad para instruir teletrabajo por el sistema frontal, aunque de una u otra manera hay una recomendación para que en la medida de lo posible, el viernes, pueda hacer teletrabajo, ¿no? Porque mañana es feriado.
1: Pero el viernes los que puedan...
2: Llamó el subsecretario Pavés a la prudencia y a la buena voluntad por parte de los empleadores, pensándoles, insisto, particularmente en este viernes. Es uno de los titulares destacados en cooperativa.cl. Lo último, Vodanovic es el alcalde de Maipú, Tomás Vodanovic. Eliminar contribuciones es un capricho ideológico del gobierno, es lo que dice. La eliminación de contribuciones para mayores de 65 años, que es uno de los elementos considerados dentro de la mega reforma y que tiene complicados a muchos alcaldes porque van a recibir eventualmente menos recursos.
1: Eso por las lucas del Fondo Común Municipal. Están pidiendo focalizar, pero hasta ahora el gobierno no se ha abierto a eso. Bueno, ya se vota esto en el Senado, está difícil ya.
2: Yo no puedo tener dudas si el próximo año le puedo recoger la basura o no a mis vecinos, o si puedo pagar o no el alumbrado público, dijo el alcalde de Maipú.
1: Suspensión de clases, Fuerzas Armadas acuarteladas, despliegue de autoridades por sistema frontal. Portada de La Tercera. Viene también lo de Madonna, que vuelve a ser la reina del pop gracias al disco Confessions 2, lo comentábamos ayer en la mañana. También la celebración española. Hoy día espera rival España entre Inglaterra y Argentina. Transmite Cooperativa de...
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11: 11 grados. 11 grados en Santiago. Cooperativa. 6:35 minutos. 6:35 minutos.
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13: Amigos de Cooperativa, espero que estén bien. Por acá Ismael desde Putaendo y les cuento que nosotros ya tenemos pilas cargadas, baterías, linternas, agüita, canaletas limpias. Y bueno, a la espera de lo que pueda suceder ahora, lo que es muy importante es no perder de vista que esto es fruto del cambio climático. Estas lluvias no son normales, no son las que teníamos hace 30, 20 años atrás o 40 años atrás. Son fruto del deterioro ambiental que los seres humanos hemos generado. Así que por favor, a todas y todos, a cuidar el planeta.
1: Sí, hay clave lo del aumento de la temperatura de los océanos, que hace que todo tenga décimas más de grado, un gradito más por aquí y por allá, y eso altera todo el ecosistema.
2: Y agudiza fenómenos como el fenómeno del Niño.
1: Y agudiza el fenómeno del Niño, por tanto empieza, por ejemplo, a llover donde tendría que nevar. Entonces, la isotermia cero es cada vez más alta y todo ese sedimento que hay ahí, esas ramas, los palos, los árboles, el barro, las piedras, en vez de quedarse debajo de la nieve, tranquilamente, ¿sí?, congelado, empieza a caer. Y eso puede generar muchos inconvenientes, lo que vimos en Corral el otro día, ahí en la región de Los Ríos, con esas remociones en masa, lo que hemos visto también en otras oportunidades.
2: Estamos esperando una máxima de 14 grados en la capital. La lluvia debería llegar en horas de la noche o durante el día de mañana directamente aquí a Santiago. Hoy llueve desde el Maule al sur. A propósito, hablemos de lluvia, de lo que se espera en la región de Valparaíso en particular. En la cordillera Los Libertadores será evacuado, en el litoral habrá cierre de puertos. Belén Velázquez con el informe.
14: Más de 150 milímetros de lluvia se proyecta que caigan en la región de Valparaíso, dependiendo de la zona, a partir de la noche del miércoles o madrugada del jueves. Si bien el último reporte que informó Senapred indica que el total del agua caída precipite en varios días, el director regional del organismo, Cristian Cardeville, llamó a no bajar la guardia, pues se trata de un evento que contará con vientos en promedio de 60 kilómetros por hora, con rachas de hasta 80, lo que generará riesgos como voladuras de techos o caídas de árboles.
15: Son tres sistemas frontales que se van a ir acoplando uno tras el otro, lo cual nos va a tener con precipitaciones y condiciones de viento entre el día, ¿no es cierto?, madrugada del día jueves hasta el término del día domingo. Y estas precipitaciones, si bien es cierto, van a tener algunos espaciamientos temporales, y en general como norma se van a distribuir durante todo el periodo que estoy indicando. La confluencia de las variables viento con lluvia en estas condiciones, vamos a estar con vientos que puedan poder alcanzar los 80 kilómetros por hora en algunos minutos en su racha, tiene un primer efecto que dice relación con la saturación del suelo, lo cual redunda de manera directa en los riesgos en cascadas y en remoción en masa.
14: El delegado presidencial Manuel dijo que se trata de un evento no tan común, pues contará con lluvia, fuertes vientos y también marejadas, para lo cual se han adoptado distintas medidas, tanto en el litoral como en la montaña.
16: Pero hemos abordado situaciones tan importantes, por ejemplo, como la marejada que nos pueda cortar la interrupción del tren, con las marejadas que van a ocurrir acá. El tema de los botes, también una alerta para los pescadores. Se van a cerrar los puertos el día de mañana. Ya está cerrado el complejo fronterizo en los Andes. Tenemos ahí una evacuación de los funcionarios el día de hoy, hasta que termine la nieve. Se calcula que van a haber 3 metros de nieve, 200 milímetros de agua, concentrada 2 o 3 días. Es una situación inédita, vamos a tener inundaciones. Por eso es que es súper relevante la coordinación. Le hemos pedido al MOSC que con toda la maquinaria que ellos tienen la concentremos en aquellos puntos más críticos, para que así el resto de servicios públicos haga la concentración en otras áreas que no se requieren.
14: Sobre los socavones de los edificios en Reñaca, Viña del Mar, Patricio Stay, seremi subrogante de Obras Públicas, sostuvo que se espera un buen funcionamiento de los colectores.
17: Es harta cantidad de agua, pero durante no concentrada. Si eso se hace de exactamente la misma manera como ha sucedido en años anteriores, el colector debería responder bastante bien. Digamos, hemos tenido 2 años donde las precipitaciones han sido relativamente estables, como las que se prevén ahora, y bajo ese esquema nosotros esperamos que el colector responda de muy buena manera. Principalmente vamos a estar monitoreando con el equipo de obras hidráulicas.
14: Todos los organismos respondedores, como bomberos, policías, servicios gubernamentales y otros, se encuentran en alerta ante el sistema frontal que llegará a la región de Valparaíso, donde se esperan abundantes lluvias y fuertes vientos. Es por eso que los municipios también han reforzado sus planes de invierno, como Valparaíso, donde tras el despeje de quebradas, embalses y sumideros, más de 400 toneladas de residuos fueron retiradas.
1: De la región de Valparaíso al Puerto Pirata, a la región de Coquimbo, donde se prevé también mucha agua en pocos días, incluso superando, doblando los promedios anuales ahí en el norte chico. Carlos Ruiz con la información.
0: Con coordinaciones entre los alcaldes de los 15 municipios de la zona y el gobierno, la región de Coquimbo se prepara para recibir el sistema frontal que podría comenzar a dejarse sentir a contar de la tarde de este miércoles. El evento meteorológico tendrá características extremas, ya que todos los modelos indican que en la zona podrían recibirse en solo 4 días el total promedio de agua caída de un año. Bien lo saben, en Senapred, este martes se realizó el último COGRIT con los alcaldes de la zona, y en el cual el director regional Ángelo Hernández señala que pese a prepararse con semanas de anticipación, probablemente no se logre atender todas las emergencias debido a la magnitud que presenta este evento.
3: Estas características de este fenómeno, como nos han dicho nuestras autoridades, es significativo. Mucho mayor de lo normal. Por lo tanto, afectación probablemente la vamos a tener. Y por eso es que el llamado al autocuidado que dicen las autoridades es fundamental. ¿Por qué? Porque no vamos a poder llegar a todos lados según la urgencia. Por lo tanto, que nosotros nos cuidemos y tomemos medidas para ello es muy importante.
0: Es por ello que los alcaldes han solicitado con urgencia destrabar el 2% de los fondos regionales de emergencia, ya que tras el monitoreo de los puntos críticos comprenden que no serán suficientes los recursos propios para atender todas las emergencias que se prevé, dejará el paso de este sistema frontal. Así lo expresan la alcaldesa de La Serena, Daniela Norambuena, y el alcalde de Coquimbo, Ali Manucheri.
4: Le solicitamos formalmente, fui la primera que pedí la palabra y hice la formalidad de poder solicitar el 2% de emergencia para que tengamos los recursos disponibles desde los municipios para tener maquinarias, porque no todos tienen máquinas. Necesitamos las maquinarias para después recuperar, necesitamos habilitar también seguramente los servicios de los APR o los servicios sanitarios que hoy día se llaman. Vamos a tener que ir a limpiar quebradas, vamos a tener que reconstruir, vamos a tener que hacer muchas cosas.
5: Y eso nos permite a nosotros tener un análisis de lo que se está haciendo de manera preventiva, de cómo vamos a accionar cuando venga la emergencia y lo que tenemos que hacer para reconstruir después de la emergencia.
0: En comunas rurales la situación es aún más crítica. La extensión geográfica y lo apartado de asentamientos que probablemente quedarán aislados se suma a los pocos recursos que disponen municipios más pequeños, como el de La Higuera, según explica su alcaldesa Uberlinda Aquea.
6: Nosotros no tenemos maquinaria, estamos tratando de arrendar y también se le solicitó también al delegado poder acelerar el decreto preventivo, decreto de emergencia, que nos permite también tener más herramientas con los pocos recursos que tenemos las comunas pequeñas.
0: Con todo esto, el panorama es complejo para la región de Coquimbo, puesto que se prevén nevadas en la cordillera, activación de quebradas en los valles interiores, marejadas en toda la costa regional y pulsos de agua que tendrán intensidades no registradas en la zona desde el año 1997, con los temporales que ese año causaron estragos en la región y que las autoridades esperan poder evitar en la medida disponibles.
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2: El exalcalde de Renaico, Juan Carlos Reinao, fue encontrado culpable de los delitos de abuso sexual reiterado, estupro e inducción a un aborto. El ex dirigente político y vocero de la CAM arriesga penas que superan los 40 años de cárcel. Claudio Arévalo con el informe.
7: El Tribunal Oral en lo Penal de Cañete declaró culpable al exalcalde de la comuna de Renaico, Juan Carlos Reinao Marilao, ex vocero de la CAM, como autor de los delitos de abuso sexual reiterado, estupro y aborto. Según lo establecido en el juicio, Reinao cometió los delitos en contra de 5 víctimas, 2 de ellas adolescentes a la época de los hechos. Estas situaciones ocurrieron en las comunas de Tirúa, Córdoba con Tulmo, Renaico, Santiago y Negrete. Aprovechándose de su cargo como alcalde de la comuna de Renaico y en momentos cuando trasladaba a las funcionarias a su domicilio o viajaba con ellas en su calidad de edil. El tribunal también descartó el delito de violación que también se investigaba en esta causa. Este es el momento cuando el juez Marco Pincheira detallaba el veredicto.
8: Primero, condenar al acusado Juan Carlos Reinao Marilao como autor del delito consumado de estupro en carácter de reiterado. Condenar al acusado como autor del delito consumado de aborto en fecha ante el mes de junio de 2017 en contra de la víctima. Condenar al acusado como autor del delito consumado de abuso sexual descrito y sancionado en el artículo 366. Acoger la demanda civil de indemnización de perjuicios por daño moral.
7: Reinao Marilao se encuentra cumpliendo por ahora la medida cautelar de prisión preventiva desde noviembre del año 2023 y según su defensa, encabezada por la abogada Paula Vial, hay delitos que están prescritos, por lo que recurrirá a instancias superiores.
18: Vamos a solicitar varios escenarios subsidiarios. En relación al delito de estupro, vamos a solicitar que se aplique la media prescripción. Por lo tanto, en este caso, no corresponde, en primer lugar, que se apliquen la agravante que consideró el tribunal, la atenuante de la irreprochable conducta anterior de que goza el representado y que fue reconocida por el Ministerio Público. En relación al delito de aborto, solicitamos que declare la prescripción.
7: La lectura de sentencia de este emblemático caso para la Araucanía y el Biobío tendrá lugar el viernes 7 de agosto a las 14 horas 2 de la tarde, instancia en la que el Tribunal Oral en lo Penal de Cañete dará a conocer la pena que deberá cumplir Reinao. La Fiscalía está solicitando presidio para el exalcalde con penas que superan los 60 años de cárcel.
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1: Hablamos de empleo, del debate en torno a lo que se viene en el tema de la flexibilización que se busca de la jornada laboral. Gonzalo Aguirre con la información.
19: Fue el pasado viernes en La Moneda que desde el gobierno detallaron las medidas a impulsar en materia laboral como parte de la campaña Modo Empleo, con 50.000 millones de pesos en medidas para incentivar la contratación y el objetivo de crear 50.000 nuevos puestos de trabajo en 4 meses. Todo cuando el desempleo afecta a más de 981.000 personas, con una tasa de desocupación de 9,4% entre marzo y mayo. Temas que estuvo abordando el viceministro de Economía y Minería, Daniel Mas, con los presidentes del Partido Republicano, la UDI, Renovación Nacional, Evópoli, el Partido Social Cristiano y Demócratas. Tras la cita, esto comentó.
20: El modo empleo se hace cargo del corto plazo con esta política del shock generando nuevos empleos, está administrando el mediano plazo poniendo en marcha todos los proyectos que van a partir del próximo año y aprovechando el proyecto de reconstrucción que genera los empleos de largo plazo. Efectivamente el ministro Raúl está trabajando en una batería de proyectos de ley del ámbito laboral.
19: Sobre la polémica en torno al proyecto que buscará hacer ajustes a la forma de promediar la jornada y los dichos de las exministras Jara y Vallejo sobre que las 40 horas están en peligro, el viceministro aseguró que acá no hay ninguna modificación respecto a las 40 horas. Lo que estamos buscando, particularmente en el sector turismo, en un inicio dijo, es dar adaptabilidad a esos meses donde hay muchísimo más trabajo. Por ese tema, los representantes del oficialismo reiteraron sus críticas contra Vallejo y Jara. Escuchamos al presidente de la UDI, el diputado Guillermo Ramírez.
21: A las ministras no les pedimos que colaboren, porque sabemos que no lo quieren hacer, pero les pedimos al menos que no estorben con campañas del terror basadas en falsedades. Los chilenos van a trabajar 40 horas a la semana. Hoy día la ley establece que esas 40 horas se promedian durante 4 semanas. Lo que se está haciendo es aumentar ese plazo a 15 o 16 para responder a las realidades de distintas industrias, como el comercio, por ejemplo, durante el Día de la Madre o durante la Navidad.
19: En paralelo, el presidente del Partido Comunista, Lautaro Carmona, cuestionó en el primer café en cooperativa el que se hable de campaña del terror por los puntos que hacen las exministras y también se refirió a la flexibilización en materia laboral.
22: Me llama la atención que un debate a propósito de una legislación que pone en el centro una condición de calidad de vida. Personas que con jornadas menores, pero con el mismo nivel de productividad, van a tener más espacio para compartir con su familia. ¿Cómo eso va a ser del terror? Detrás de la flexibilización ha sido la fórmula mágica, entre comillas, para permitir una mayor explotación de los trabajadores, una quita de derechos conquistados por los trabajadores.
19: Además, para esta semana, el ministro Mas adelantó que hoy habrá un anuncio con el Ministerio de Vivienda y se pondrá a disposición la página web para postular a los 25.000 subsidios. Además, dijo, dentro de la semana se activarán los 5.000 empleos a través de Cercotec.
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2: Hablemos de los 90 días de la alerta oncológica. El 95% de los pacientes en listas de espera han recibido atención, dice el gobierno. Francisco Becerra nos cuenta.
12: A 3 meses de declarada la alerta oncológica por parte del Ministerio de Salud, las autoridades entregaron un balance final de más de 33.000 pacientes que se encontraban en lista de espera a enero de este año, luego de procesos de identificación y tomar contacto con ellos. Son finalmente 30.348 pacientes oncológicos con tiempo de espera prolongados, donde, informa el MinSal, un 95% ya ha sido atendido o comenzado su tratamiento. Así, la ministra de la cartera, May Chomalí, dio por finalizada la estrategia y entregó los lineamientos para lo que sigue.
13: Nosotros damos cerrado el plan oncológico, pudimos vincular al 100% de los pacientes. Hay un porcentaje de los pacientes que rechazaron la derivación a segundo prestador, por eso no hemos llegado al 100% de ya de inicio, pero están todos conectados con sus hospitales. La segunda etapa para los pacientes GES es poner todos los esfuerzos en esto de la activación automática del segundo prestador y seguir solamente con el flujo de pacientes. Y en las listas de espera no GES estamos trabajando para que nos ayuden a entender la causa raíz de este problema.
12: De los más de 30.000 pacientes oncológicos, 17.842 corresponden al sistema GES y 12.503 a no GES. Del total, el 94% fue atendido en la red pública de salud, mientras que el 6% restante fue derivado a prestaciones privadas. Hizo una valoración la ex senadora Carolina Goich, directora ejecutiva del Centro para la Prevención y el Control del Cáncer.
23: Lo importante ahora es que estas lecciones de la alerta sanitaria se tomen para avanzar en proyectos más estructurales que permitan fortalecer la capacidad de los establecimientos oncológicos a lo largo del país, cómo favorecemos la formación de especialistas y de equipos interdisciplinarios que permanezcan en las regiones y cómo todos los sistemas de información no solo nos sirven para llevar una cuenta, ¿no?, sino para facilitar la gestión que permita continuidad de tratamiento para las personas.
12: El presidente de la Comisión de Salud del Senado, el socialista Juan Luis Castro, valoró los avances alcanzados con la alerta oncológica.
24: Una alerta oncológica que ha sido exitosa porque ha permitido que 28.000 pacientes, casi el 95% de los que estaban atrasados, pudieran no solo ser contactados, sino que completar su diagnóstico y algunos iniciar ya el tratamiento. La lista de espera sigue siendo el drama más grande social que tiene nuestro país. Y eso ya en el cáncer se está avanzando muchísimo. Ahora hay que ampliarlo al conjunto de patologías quirúrgicas que tienen más de 400.000 personas esperando, a veces con plazos de más de un año o dos años, y que obviamente también se debaten entre la vida y la muerte.
12: En esa línea, la ministra Chomalí aseguró que el MinSal se encuentra buscando alternativas para disminuir las listas de espera y hacerse cargo de la brecha entre una alta demanda y una oferta limitada.
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1: Hablamos del proyecto misceláneo, de la mega reforma del Ejecutivo, foco en lo de las contribuciones. Eso fue ahí en lo que queda del día con el alcalde de Maipú, Tomás Bodanovich.
3: Y allí la propuesta que concitamos como alcalde fue decir solamente las personas mayores que tengan ingresos mensuales promedio superiores a los 3 millones de pesos van a poder cumplir con su deber de pagar contribuciones. Todo el resto o va a tener el beneficio de la rebaja del 50%, quienes ganen hasta 1.5 millones de pesos, o la exención total del pago si ganan menos de 1.5 millones de pesos mensual. ¿Eso qué significa? Permite aliviar la carga de todos quienes tienen dificultad para pagar, pero no desfinanciar los servicios municipales. Ya, y ante ello, el gobierno se mostró con un absoluto rechazo en lo que para mí fue un capricho ideológico. ¿Y por qué digo que es un capricho ideológico? Porque es una medida que beneficia, tal y cual se está rechazando la de los alcaldes, a menos del 1% de la población que tiene una buena situación económica, perjudica a todo el resto de la ciudad que requiere estos recursos para poder financiar servicios básicos y no tiene ningún tipo de impacto ni en crecimiento económico
4: ni en generación de empleo, que son los dos grandes objetivos de esta reforma. Entonces, lo que nosotros hoy día estamos solicitando, ante la imposibilidad de llegar a un acuerdo con el gobierno, más allá de los argumentos y la capacidad de acuerdo que tuvimos como alcalde, es que los senadores de Chile Vamos se abran a respaldar el acuerdo político que tuvieron sus propios alcaldes. Y esto no es una medida o una propuesta que salga de los alcaldes de izquierda.
5: Mi pregunta se reitera, digamos, a la respuesta del ministro Alvarado, que apunta que con esta prima de 1,5 por invariabilidad tributaria habrá recursos para compensar a las municipalidades. ¿Usted le cree, cree que efectivamente esa es una fórmula razonable como la que presenta Alvarado?
4: Yo creo que hay muchas fórmulas razonables para inyectarle recursos al mundo municipal. Lo que no me parece correcto es eliminar una fuente de financiamiento que es progresiva, justa y bastante razonable, y trasladarle incertidumbre a presupuestos municipales que requieren de certezas para poder prestar servicios que son básicos. Yo no puedo tener dudas si el próximo año le puedo recoger la basura o no a mis vecinos, si puedo pagar o no el alumbrado público. El mundo municipal requiere más autonomía, más atribuciones, más libertad presupuestaria para tomar decisiones, y lo que estamos viendo es que quedamos sometidos muchas veces a la generosidad del gobierno de turno, lo que nos quita autonomía, lo que nos quita capacidad de respuesta real y lo que debilita una descentralización del poder que para mí es urgente en Chile. El promedio de Paula es que el 40% de los presupuestos de la nación se ejecuta a través de los municipios. En Chile eso llega al 10%. O sea, en Chile ya tenemos municipios con pocas atribuciones, con pocos recursos y con realidades presupuestarias sumamente desiguales. Y en lugar de avanzar en la dirección correcta, donde toda la evidencia indica que tenemos que avanzar, se nos está quitando autonomía, se nos están quitando presupuestos y nos están haciendo una ciudad aún más desigual.
1: Hoy día se vota en el Senado hasta total despacho esto de la mega reforma. La entrevista completa a Udanovich se puede revisar en las plataformas de Cooperativa.
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0: golpeado por la caída de un árbol. En el temporal gobierno acuartela las Fuerzas Armadas e identifica decenas de puntos críticos en la capital.
1: Para los próximos minutos se espera la llegada de la exalcaldesa de Antofagasta, Karen Rojo, extraditada desde Países Bajos para enfrentar su condena por fraude al fisco.
0: Hasta total despacho, el Senado vota hoy la mega reforma del gobierno en medio de críticas al ministro de Hacienda y nuevas conversaciones con el partido de la gente.
1: A propósito, Hacienda asume un menor crecimiento para 2026. Pero apunta a un 3,7% el próximo año de aprobarse la ley miscelánea.
0: Cuasi delito de homicidio. Esta mañana formalizan al funcionario de la Armada que mató a 6 personas al perder el control de su vehículo en la Feria Caupolicán de Viña del Mar.
1: En el exterior, España y Gibraltar celebran acuerdo fronterizo con el Reino Unido. Cuarta noche de bombardeos en Hormuz. Irán y Washington intercambian amenazas.
0: Y en el fútbol, España es el primer finalista de la Copa del Mundo. Esta tarde, Argentina e Inglaterra se enfrentan en Cooperativa Deportes.
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1: Instalamos la primera mesa de reporteros y reporteras del diario de Cooperativa cuando en Santiago estamos con cielos cubiertos, con 11 grados 2 décimas de temperatura y esperando una máxima cerquita de apenas 14 grados. Cielos cubiertos desde la zona de La Serena, Coquimbo, al menos hasta O'Higgins, porque desde el Maule al sur hay lluvia.
0: Hay lluvia y hay problemas ya con lo de el viento, sobre todo. Vamos a estar con Christopher Espinosa en la zona sur en un ratito. Vamos a mirar el panorama completo contigo, Gloria Gutiérrez, esta mañana. ¿Qué tal?
14: Hola, Rodrigo, Verónica.
1: Hola,
14: buenos
1: Gloria.
14: Días. Y vamos a hablar de esta lluvia, la preocupación presente por los sucesivos sistemas frontales que ya afectan a las regiones del Biobío, Ñuble y Maule, y que avanza hacia el norte, hacia el centro del país. En la región metropolitana, lo más intenso se concentrará entre viernes y domingo, donde hay 175 puntos críticos detectados en la región, en donde las autoridades tienen que están presentes por las autoridades y que tendrán una mayor atención para enfrentar esta posible emergencia.

0: emergencia. Lo decíamos, no hay clases hoy en las regiones del Ñuble y Biobío. Para el viernes esta medida se va a repetir entre Coquimbo y el Maule. De todo eso hablaremos dentro de los próximos minutos.
1: Vamos a volver contigo, Gloria, en un instante. Con Jorge Espinosa Cuellar vamos a saber de las dudas que subsisten en el oficialismo sobre la exención del pago de contribuciones a los adultos mayores. El Senado vota hoy la mega reforma tributaria, será a partir de las 3 de la tarde y hasta total despacho, o sea, se espera que la tramitación finalice de madrugada.
2: No, madrugada de jueves feriado.
1: Claro.
2: Vamos a ir desglosando de cara al fin de semana, al lunes, en medio de la lluvia, y lo que venga después en la Cámara en tercer trámite. Ahí dicen que con los votos del PDG el oficialismo podría evitar la comisión mixta. Vamos a ver, vamos a ver. Hoy día hay actividad en el Congreso porque además hay cuenta pública. Información policial luego, a la espera además de Karen Rojo. Vamos a ir al cine, ¿sí?
1: Aunque es miércoles.
2: Aparición de miércoles y sospechada, sorpresiva. Viene Joel Poblete y vamos a hablar de fútbol con las semifinales del Mundial. Hoy día Inglaterra y Argentina a la cancha.
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2: Calle de Santiago, información policial. En el aeropuerto también, expectativa por la llegada de la ex alcaldesa de Antofagasta, condenada aquí en Chile por fraude al fisco, Felipe.
11: Sí, claro, nosotros nos encontramos acá en el aeropuerto internacional, en la zona de embarque, piso 1, en la puerta 3, en donde se presume podría llegar la ex alcaldesa de Antofagasta, Karen Rojo. Salió a las 7 de la tarde de un vuelo directo desde Ámsterdam, Países Bajos, donde se encontraba detenida por delitos de corrupción. Esto en el al interior de la municipalidad, cuando ella administraba precisamente la municipalidad de Antofagasta. Lleva detenida en Países Bajos desde el 2022. Cumplidos ya 4 años de prisión, se autoriza la solicitud de extradición y va a tener que cumplir el resto de su condena en Antofagasta, en un recinto penitenciario de esa ciudad. Se nos ha dicho que cerca de las 7:25 aproximadamente podría arribar custodiada por dos funcionarios de la PDI que viajaron hasta Países Bajos para concretar el proceso de extradición. Debería trasladarse hacia las dependencias de Policía Internacional en la comuna de Independencia de la Policía de Investigaciones y luego ya quedar en manos o a la custodia de personal de gendarmería que debería trasladarla hasta el recinto penitenciario donde debería cumplir el resto de su condena, que es de 5 años de prisión efectiva. Tiene que haber un proceso judicial en donde se notifica precisamente del proceso de extradición del que ella atravesó. Atentos a eso, nosotros revisamos información policial de otro tema y que tiene que ver con la detención de una banda que estaba dedicada a varios delitos en la comuna de Maipú. Entre estos delitos, infracción a la ley de armas, robo, intimidación, receptación de vehículos y diversas especies. Estas diligencias comenzaron ayer, no se detuvo un hombre que portaba un arma de fuego en la vía pública para luego hacer ingreso a domicilios asociados a este sujeto, logrando, además de la detención de una segunda persona, también la recuperación de 2 chalecos antibalas y una escopeta. Este operativo continuó el pasado martes con 3 allanamientos, los que dejaron como resultado la detención de 2 adultos por almacenar cajetillas de cigarros provenientes de empresas de Chile Tabacos, la cual fue víctima de un robo con intimidación el lunes pasado. Se recuperó un vehículo, los imputados son todos de 29, 28 y 33 y 24 años respectivamente, con antecedentes policiales. Uno de ellos además contaba con una orden de detención vigente. Escuchamos la voz de la teniente Zafka Herrera del departamento CEP de Carabineros, que se refirió precisamente a este procedimiento.
12: Se logra la detención de un sujeto que portaba una pistola marca Glock y un cargador extendido con 40 cartuchos de calibre 9 milímetros. Así logran hacer ingreso a 2 domicilios vinculados al imputado, donde incautan 2 chalecos antibalas y una escopeta, lo que permite la detención de un segundo involucrado. Posteriormente, durante esta jornada, se realizaron 3 allanamientos en la comuna de Maipú, logrando la detención de 2 sujetos por mantener cajetillas de cigarrillos sustraídas y vinculadas al delito de robo con intimidación que afecta a la empresa Chile Tabacos durante el día 13 de julio del año 2026.
11: La totalidad de esta banda detenida va a ser formalizada durante esta jornada por los delitos mencionados, por receptación, robo con intimidación, infracción a la ley de armas, entre otros. Nos quedamos, por supuesto, muy atentos a la llegada de la exalcaldesa Karen Rojo acá en el Aeropuerto Internacional de Santiago.
2: Felipe, cualquier novedad, te esperamos al aire. Gracias.
11: Buen día.
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6: Mesa de reporteros y reporteras, a esta hora queremos tomar contacto con el sur del país. 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
7: Ya, ahora sí, las imágenes que posteaste ayer, Christopher, llamaron muchísimo la atención. Por ejemplo, el árbol que cae sobre un joven ahí en Lota, en medio del viento, los problemas para sacar los botes en la bahía de Constitución, bueno, qué decir de la destrucción ahí en la escuelita de Punta de Parra. Christopher Espinosa, buen día.
6: Hola, Christopher, buen día.
8: Sí, Rodrigo, Verónica, muy buenos días. Ha sido una noche bastante intensa acá en la región del Biobío, marcada por las precipitaciones. Y por lo menos en la provincia de Concepción, con un viento que se mantuvo moderado sin causar hasta ahora mayores inconvenientes. Pero durante la tarde de ayer el viento fue el principal problema. Lo mencionaban ustedes, lo que ocurrió en la escuela de Punta de Parra, que había sufrido ya su destrucción total con los incendios forestales en el verano, había sido repuesta de manera provisoria y el viento voló el techo de esta estructura. Afortunadamente no hay personas que hayan resultado con algún tipo de daño. En Lota, lo mencionabas también, Rodrigo, la caída de un árbol que impacta a un niño de 14 años que iba pasando por la escalera de los Tilos, un lugar muy conocido en Lota y muy transitado también, le pegó en la cabeza, tuvo que ser derivado hasta el Hospital Regional de Concepción para recibir ayuda. Afortunadamente se encuentra estable ese niño que recibió prácticamente de lleno el golpe de la caída de un árbol. En Constitución, región del Maule, se suma esta imagen que da cuenta de una maniobra bastante riesgosa en el marco de poner a resguardo las embarcaciones. Los pescadores optaron por sacar los botes del agua desde el río Maule, y allí la grúa que estaba realizando esta operación finalmente termina volcada con personas que también terminan lesionadas porque iban sobre el bote al momento en que estaban realizando la extracción del agua. Todas situaciones generadas por los fuertes vientos en el marco de este sistema frontal.
6: Perdona, ¿fue el viento y no que no estaba bien asegurada la grúa lo que hizo que volcara de la manera en que la hemos visto en videos como el que tú posteaste ayer, Christopher? Sí, así de potente el viento, porque es una tremenda máquina. Sí, por eso ¿no?
7: Estaba levantando una lancha y un bote.
8: Sí, es una mezcla de factores entre ellos varias situaciones que se logran apreciar en el video, que esa, ese tipo de maniobras no se puede realizar con personas sobre la carga, en primer lugar. Y allí termina cediendo esto, y entre el fuerte viento y una mala maniobra, finalmente terminan haciendo volcar la estructura completa en ese lugar.
6: Las personas que iban en el bote salvaron ilesas.
8: Terminaron lesionadas. Tanto el operador de la grúa, que termina, afortunadamente no cayó al agua, pero estuvo a punto, y los pescadores que estaban sobre el bote terminaron lesionados porque el bote cayó sobre el roquerío que encamisa ahí el río Maule. Todas situaciones de riesgo generadas durante este sistema frontal entre el Maule y el Biobío. Hay también marejadas, y principalmente en el sector costero es donde existe la preocupación. Los pescadores ya saben a lo que se exponen con esta situación, por ello la gran mayoría, y quienes pueden, sacan los botes del agua. En Punta Lavapié, en Arauco, Carlos Garrido es dirigente del sector Puerto Chilote en Punta Lavapié, y explica cómo se preparan para vivir lo que sería hoy la jornada más dura de este sistema frontal.
9: Lo estamos preparando de poder amarrar nuestros botes, asegurar nuestras embarcaciones, ya que nosotros no tenemos en este sector como un lugar de un muro contención para poder resguardar nuestros botes. Solamente lo tenemos encima de un varadero de palo, y sí que ahí tenemos los botes sobre eso, y ahora tenemos que tirarlos más arriba, más pegado al cerro por lo... o las marejadas que vienen ahora el día jueves. Brava, brava la mar, mala altura de mar, por asunto de lo de la mar, de que está llenando y subiendo más, la mar está súper mala.
8: La región del Biobío se mantiene con alerta amarilla, y la comuna de Arauco con alerta amarilla por peligro de crecida del río Pichilo, que es el que mayor aumento presenta en su caudal. Los penquistas contaron al micrófono de Cooperativa cómo se preparan de cara a largas jornadas de precipitaciones.
10: Bien, estoy tranquilo nomás, acostumbrado nomás, ¿para qué más?
11: Saliendo recién de la oficina y se me acaba de dar vuelta el paraguas. Así que nada que hacer.
12: Bueno, hacer lo que tienes que hacer lo antes posible por el viento, la lluvia, y en realidad encerrarte en la casa. Y si estás trabajando, irte abrigado, y ojalá que el comercio tenga consideración por sus trabajadores para llegar en la tarde a sus casas como corresponde.
8: Las marejadas, la subida del mar en su pleamar, se proyectan cerca de las 13 horas. Ayer en Talcahuano hubo salida de parte de en la costa del agua. Por lo tanto, el llamado es a no acercarse. Lo refuerza así el alcalde de Talcahuano, Eduardo Sáenz.
13: Lamentablemente, las condiciones naturales de Talcahuano hacen que veamos inundaciones y saturación de los canales de evacuación de aguas lluvias, porque nuestras evacuaciones llegan todas al mar. Habiendo alta marea, que es lo que está sucediendo ahora, más los anuncios de marejada, donde el viento predominante hace que el mar ingrese al continente, se ven las imágenes que hemos podido apreciar en Talcahuano. Por lo mismo, les pedimos evitar acercarse al borde costero, evitar salir de sus casas si no es necesario.
8: El llamado que se hace y que se refuerza prácticamente todo el litoral de no solo el Biobío, también en Ñuble, en Maule, en O'Higgins, también en la Araucanía, producto de esta situación. En cuanto a la conectividad, Verónica, Rodrigo, la ruta que va desde Concepción a Quillón, el denominado Camino de los Puentes, antiguo acceso a Concepción, presenta caída de árboles entre el puente 4 y el puente 5. Está habilitada la ruta, pero con precaución, mucho barro a la altura del puente 7. La ruta de la madera presenta a la altura del kilómetro 1.2 barro y desprendimientos menores en los kilómetros 19, 22 y 33, esto es entre San Pedro de la Paz y Santa Juana, mientras que el camino a Los Ángeles, Alto Biobío, la ruta U61, está parcialmente operativa, ya que en el kilómetro 73 Hay fragmentación del camino por retiro de rocas que han caído durante las últimas jornadas. Allí tiene que entrar una máquina retroexcavadora para brindar seguridad en ese camino. Es como se despierta hoy día la región del Biobío para enfrentar una nueva etapa del sistema frontal.
6: Así es.
8: Se indica que hoy día son mayores las precipitaciones a que ya hemos vivido en algunos sectores, alcanzando más de 70 milímetros de lluvia en un solo día.
6: Sí, pues la zona que recibió el primer impacto directo de este río atmosférico y de este tren de sistema frontal, se esperan precipitaciones continuas por más de 30 horas consecutivas, así es que vamos a seguir atentos a lo que ocurra ahí en la zona sur contigo, Christopher Espinosa. Muchas gracias, que tengas un buen día.
8: Igual ustedes.
7: Chao, chao. Mientras tanto, miramos las previsiones que se hacen, por ejemplo, en Coquimbo, lo de los socavones, en Reñaca, el pronóstico más general y las prevenciones de la autoridad en el tema de las clases, por ejemplo, la identificación de puntos críticos. Gloria Gutiérrez.
14: Sí, sí, Rodrigo, sigue la preocupación y las prevenciones en torno al tren de sistemas frontales que ya tiene afectaciones en la región del Biobío. Lo escuchábamos recién junto a nuestro compañero Christopher Espinosa. Sabemos también de las clases suspendidas en las regiones del Ñuble y el Biobío para esta jornada en todos los niveles, mientras que entre Coquimbo y el Maule esta medida se va a aplicar para el día viernes, así que fin de semana largo sacaron ahí los estudiantes, varios estudiantes del país. SENAPRED, por este sistema frontal, mantiene una alerta temprana preventiva entre las regiones desde Atacama y Los Ríos en un evento meteorológico que se extenderá hasta el domingo, dicen al menos. En algunos sectores las lluvias podrían superar los 80 milímetros de agua en un día, siendo el Maule y el Biobío las regiones más afectadas. En la región metropolitana, la lluvia se concentrará entre viernes y domingo. Se esperan entre 100 y 150 milímetros. Hay 175 puntos críticos sobre los que se tendrá mayor atención para enfrentar las lluvias y que reportan las autoridades. Equivale a más de 1 millón de personas que viven dentro de estas áreas de influencia de los puntos críticos. Las comunas que concentran la mayoría de estos son Peñalolén, Pudahuel, San Bernardo, La Florida, Recoleta y El Bosque. Elio Bruford, de la Dirección Meteorológica de Chile, entregó los detalles de lo que será este tren de sistemas frontales.
15: La Dirección Meteorológica de Chile emitió una alarma meteorológica desde la madrugada del viernes 17 hasta la noche del domingo 19 por precipitaciones intensas que podría tener una afectación en la saturación del suelo. Hay que tener en cuenta que se acaban de emitir las alertas meteorológicas por precipitaciones y vientos en la zona centro-norte de nuestro país y en la zona central, y que pueden ir sufriendo variaciones en la medida que el sistema frontal vaya evolucionando.
6: Ya, hay que reiterar, hay clases suspendidas en esta jornada, como nos contaba recién Christopher Espinosa, y hay clases suspendidas también para el viernes entre Coquimbo y el Maule, decías tú, porque este sistema o este tren de sistemas frontales viene avanzando lentamente hacia la zona centro y hacia el norte chico.
14: Sí, esta también parte de las consecuencias que trae esta preparación ante las eventuales afectaciones es la suspensión de un viaje que tenía programado el presidente José Antonio Kast a la región de Tarapacá, esto con el fin de hacer seguimiento a la contingencia y lo que posiblemente pueda pasar dentro de los próximos días. También se instruyó el acuartelamiento preventivo para disponer de medios militares en caso y lugares en que sea necesario. El subsecretario del Interior, Máximo Pavés, habló acerca de la forma en la que operarán los trabajos en este contexto.
16: Es muy importante entender que el gobierno no tiene una facultad para instruir lo que pueda pasar al interior de distintas faenas en distintos sectores productivos. El llamado que hace el gobierno es a la prudencia, a la buena voluntad, a la comprensión, pero no hay una instrucción. El día viernes es un día hábil, pero vamos a estar afectados por precipitaciones de gran intensidad, fundamentalmente en tres regiones en las cuales se ha declarado la emergencia meteorológica.
7: Hay un subsecretario del Interior que está a esta hora también en Senapred. Se supone que van a hacer un nuevo balance, nueva medida eventualmente que pueda tomar la autoridad, que ya, por ejemplo, acuarteló a las Fuerzas Armadas, en caso de que sea necesario movilizar tropas, infantería, a enfrentar alguna emergencia, no sé, limpiar algún lugar, ruta, remociones en masa, puede pasar cualquier cosa.
14: Sí, eso es parte de los planes preventivos y también lo que está relacionado y que han relevado su importancia las autoridades durante la última jornada en torno a las tomas de terrenos ilegales. Hay algunas de estas que están situadas cerca de ríos y el gobierno está trabajando con distintos alcaldes de las comunas de Colina, Lampa, Talagante y Puente Alto en esta materia. El ministro de Vivienda, Iván Poduje, hizo un llamado a que las personas que viven allí puedan abandonar los lugares voluntariamente antes del jueves a las 5 de la tarde.
17: Vamos a estar además con mucha atención en los campamentos, en las tomas de terreno que se han generado en cursos fluviales. Hemos insistido a las personas que no se localizan. Tenemos asentamientos precarios, campamentos ubicados en ejes de ríos, en Colina, en Lampa, en Talagante, en Puente Alto, en un sector del río Maipo, y lamentablemente esas tomas de terreno las tenemos que parar. Y vemos las consecuencias de cuando las personas se ubican en zonas de riesgo, en estos eventos donde es prácticamente imposible retirar a todas las personas, así que estamos pidiéndole a ellos que se retiren.
7: En particular, ayer yo escuchaba al gobernador Orrego, que identificaba una serie de puntos críticos y destacaba ahí lo del campamento El Telar de Talagante, una zona habitualmente con muchos problemas y hoy podría ser incluso peor por la cantidad de agua que se prevé. Y él recordaba que en otros momentos, no sé, sufrían ahí en Maipú con lo del estero Santa Marta, por ejemplo, ¿sí? No quita que a lo mejor ahora pueda pasar alguna contingencia, pero se hicieron obras ahí. Hay un colector nuevo que debiera responder, es decir, la ciudad se ha ido acomodando también a estas

0: inteligencia. No en toda la ciudad, sí, todavía quedan algunos problemas y todavía hay puntos que se inundan como se inundaban hace 20 años.
1: Ahí en el Estero Santa Marta en particular tiene que haber habido un trabajo de limpieza, además, porque lo que provocó el desborde en años anteriores era la cantidad de basura, literalmente, que gente que no pensaba mucho, seguramente, llegaba y tiraba nomás en el sector.
0: Hasta un refrigerador apareció.
2: Me acuerdo, el refrigerador flotando en el agua mientras subía el nivel del agua.
1: Del caos, sí.
2: Bueno, las autoridades recalcaron la importancia de la preparación para las personas, evitar traslados innecesarios durante el fin de semana, también abstenerse de ir a zonas cordilleranas o acercarse al borde costero, en donde también estarán presentes las marejadas.
1: Ya pues, Gloria Gutiérrez, estamos mirando atentos lo que ocurre con los sistemas frontales que se vienen o que vienen avanzando hacia el centro del país. Van a llegar con especial fuerza al norte chico. Se espera que caigan entre 130 y 180 milímetros de agua en la zona de Coquimbo. Veíamos incluso que hay reportes que dicen que en Alto del Carmen puede llover sobre 200 milímetros de agua. Eso es cuatro o cinco veces lo que cae en un año normal, no en años de sequía, en años normales. Gracias, Gloria.
2: Buen día.
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18: 10 grados. 10 grados en Santiago. Cooperativa, 7:36 minutos. 7:36 minutos.
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0: Vamos con lo de la mega reforma del Ejecutivo. Hoy día sí, un día decisivo. Hasta Total Despacho se va a revisar esto en el Senado, en medio de críticas al ministro Quirós, que ayer recibe un espaldarazo del presidente, que lo llama a Cerro Castillo, publica las fotos con él, justo en medio de esos cuestionamientos después del autogol con el PPD. Dicen que están negociando de nuevo con el Partido de la Gente para evitar la comisión mixta una vez que esto vuelva a la Cámara, pero hoy día tiene que pasar primero por el Senado. Se van a perder la semifinal del Mundial Nacional, que es transitado a las 3 de la tarde. El informe de Jorge Espinosa Cuello.
19: Contra viento y marea, la Cámara Alta votará este miércoles la mega reforma. Primero, el Congreso Pleno escuchará la cuenta pública de los presidentes de ambas corporaciones y luego, desde las 3 de la tarde, el Senado iniciará una sesión de largo aliento, como adelantó el vicepresidente Iván Moreira.
20: Vamos a estar hasta altas horas de la madrugada y esperamos que esta reforma se apruebe, aunque sea con una mayoría frágil de un voto.
19: Esa mayoría frágil podría caerse en algunos temas, como la exención del pago de contribuciones a los adultos mayores. El senador Matías Walker no está convencido de la fórmula de compensación.
21: Yo no voy a votar a favor la exención de contribuciones si no se garantiza estos recursos a los municipios de Chile.
19: El biministro Claudio Alvarado, que ha asumido un rol de articulación política tras los problemas generados por Jorge Quirós, aseguró que estarán los recursos para compensar a los municipios.
22: No, mire, el Fondo Común Municipal tiene compensación en la ley. Y adicionalmente a eso, la recaudación que va a generar en régimen la prima que se establece para la invariabilidad tributaria de 1.5%, 750 millones de dólares adicionales de mayor recaudación, pueden ser distribuidos a los municipios a través de un nuevo fondo. Y al final del día yo creo que no va a existir dificultad.
19: La oposición, que ya se prepara para llevar al Tribunal Constitucional la invariabilidad tributaria y el seguro estatal a las inversiones privadas, se resistirá en la gran mayoría de los aspectos del proyecto en el Senado. No en todos, como apuntó la presidenta del PS, Paulina Bodanovic.
23: Hay temas en que vamos a votar a favor, como es la propia reconstrucción, el fortalecimiento del CENSE, pero hay materias de fondo en que no vamos a estar de acuerdo. Nos parece que el tema municipal se ha cerrado de mala manera.
19: Los presidentes de partidos de centro-izquierda se reunieron en el Congreso para coordinar un frente común, con unidad dentro de la diversidad, como insistieron en recalcar. Desde el PPD, su presidente Raúl Soto quiso dar por superado el impas generado por el acuerdo de sus senadores con el ministro Quirós.
24: Hemos logrado limar asperezas. Esta invariabilidad que quedó representa un cierto seguro en caso de que efectivamente no nos vaya bien en el Tribunal Constitucional. Preferimos mil veces, ¿verdad?, que la invariabilidad quede en 10 años y no en 25.
19: En la víspera de la sesión, la presidenta del Senado, Paulina Núñez, insistió en su llamado a los senadores Araya, Carvajal y Celis.
25: Lo que se va a votar en la sala es el acuerdo que tuvimos con los senadores del PPD. Yo espero, no pierdo la esperanza, de que cada uno honre su palabra.
19: Como una forma de preparar ya el tercer trámite en la Cámara Baja, diputados del PDG se reunieron con el ministro García Ruminot para pedir mayor celeridad en el proyecto que devuelve el IVA por la compra de medicamentos y pañales. Ese texto está recién en su primera etapa de tramitación en Comisión de Desarrollo Social y todavía ni siquiera se ha votado la idea de legislar.
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5: Cooperativa, 7:42 minutos. 7:42 minutos.
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1: Ya estamos hablando de la Odisea, por supuesto. ¿Cómo no? Porque es día miércoles, pero nos acompaña en el estudio Joel Poblete, día de cine anticipado. Y por supuesto vamos a hablar de la Odisea. ¿Cómo estás, Joel? Muy
7: buenos días. Buenos días, sí, gracias. Claro, una de los títulos indispensables de este año. Esperado. Había muchas cosas que hablar de ella, así que ya que la vimos, hay que conversar un poco de la Odisea.
0: Además de un director que es muy seguido, digamos, no sé, muy famoso.
7: Totalmente, ¿no? Y además que se terminó de afianzar su carrera, que ya era importante, respetado y todo, pero todo el mundo decía, oye, nunca le han dado un Oscar, que no sé qué. Bueno, le dieron el Oscar con Oppenheimer hace 2 años, estuvimos hablando de esta película, que era, además de lo importante que era en términos visuales, cómo estaba... los temas que abordaba, el tema de la guerra, cómo se enfrenta una persona de ciencia con esto, la responsabilidad que tiene. Bueno, esta película, como estábamos conversando fuera del aire...
0: Perdón, me gustaron mucho los Batman de Nolan.
7: Sí, bueno, y bueno. Recordemos que Kira lo conocimos con su segunda película, con Memento, a principios de los 2000. Esa fue la primera. Claro, también tiene Inception, Interestelar, que le hablamos el año pasado, que se reestrenó. A mí no me gusta Inception, sí. Y Dunkerque, que fue también una película importante, que es de las que hay que decir que generalmente sus películas son más contemporáneas o incluso media con elementos de ciencia ficción, pero claro, en Dunkerque y en El Prestigio, The Prestige, que era con Christian Bale en su momento, ¿no? Era bien buena y esa transcurría a fin del siglo XIX, pero normalmente transcurre en lo contemporáneo.
1: La guerra.
7: Exacto. Entonces aquí tenemos una historia que nos lleva a una época más antigua, es quizás la película más ambiciosa que ha hecho Christopher Nolan. Había mucha expectativa por lo mismo, por ser él, por ser una adaptación de la Odisea, y recordemos que hace un año se empezaron a liberar las primeras imágenes, se empezó a saber del casting, la gente se empezó a quejar, y yo eso también quería comentar, que además de la película misma, es de las películas que más ha dado que hablar en el último tiempo. Hasta se metió Elon Musk, ¿se acuerdan? Que dio mucho que hablar cuando escribió en X hace unos días, bueno, una semana ya, enojado por el casting. Recordemos que, por ejemplo, ¿qué pasa con Lupita Nyong'o, a la que vimos ganar el Oscar hace un año por la película 12 años de esclavitud? Ella encarna a Elena de Troya. Entonces todo el mundo dijo, ¿pero cómo una mujer de color de piel? No puede ser.
0: Es poco afroamericana.
7: Claro, me parecía...
1: No sabemos de qué...
7: No, exactamente. Sí, y algunas cosas de casting empezaban a quejarse. En el tráiler también se veía que cuando uno de los pretendientes está realmente, me estoy yendo por la tangente, pero hay que recordar, es la adaptación de la Odisea, eso estábamos diciendo. Se han hecho adaptaciones anteriores, hay una con Kirk Douglas que se llama Ulises en los años 50, se hizo una Odisea que se dio en televisión acá como miniserie en dos partes en realidad, con Hermana Santa, estaba por ahí la Isabella Rossellini con muy buen elenco, pero nunca una película hollywoodense grande con un estudio la había hecho. Entonces eso es lo que quería hacer Christopher Nolan.
1: Mi único cuestionamiento al casting,
7: ¿sí?,
1: es por las edades. O sea, no me van a convencer de que Tom Holland es hijo de Anne Hathaway de ninguna manera. De aquí a la eternidad, no hay cómo.
7: Es una
1: ¿cómo?
7: De las cosas que la gente se ha quejado. Entonces, como digo, empezó a dar mucho que hablar. Y lo otro, que también hay gente que se estaba quejando sin haber visto la película por el tráiler, por la forma en que hablaban, que no se veía muy como antigua. Por ejemplo, cuando uno de los pretendientes de Penélope, en vez de decirle your father, tu padre, le decía your daddy. Entonces dijeron, no, esto es muy gringo, parece que estuvieran hablando como en el barrio. Y el otro dice, no, my dad, en vez de decir, claro, no lo hacía muy formal. Entonces eso la gente se quejó mucho.
1: Por favor, si lo van a hacer, si lo van a hacer en lengua griega, claro, va a estar más difícil.
7: Claro, a lo Mel Gibson cuando hizo La Pasión, claro, de Cristo, como hizo más a lo antiguo, a estudiar difícil las lenguas, no. Pero Christopher Nolan es bien obsesivo, tanto, y aquí se preocupó mucho y lo ha estado diciendo en esta última semana, claro, de investigar el tema de las armas, qué armas se habrían ocupado en esa época, porque también empezaron a criticar a algunos con el tráiler, oye, las armaduras no eran esas las que corresponderían, pero aquí estamos en un terreno siempre difuso.
0: Pero eso pasa con las películas supuestamente histórica, ahora, claro, esto nos responde a un, bueno, no sé,
7: pero... es que a eso es lo que voy, que tenemos una película histórica,
0: ¿cómo saberlo?
7: Claro, pero también tiene elementos fantásticos, sí, también están los dioses, o sea, ahora que ya la vi, yo les puedo comentar, ayer se mostró la prensa, la vimos en sala IMAX, está en la entrada agotada, como pocas veces ha ocurrido, además de que la gente la compró hace un año, ¿se acuerdan que se lanzaron hace un año?
1: Broma.
7: Sobre todo, sí, o sea, de hecho fue muy comentado que se agotaron la de los primeros días, hace un año empezaron a venderse,
0: esta
7: así que...
0: que se te mueve la sed, te tiran agua.
7: Justamente, bueno, la película dura casi 3 horas, está mucho mejor de lo que yo esperaba, yo debo reconocer que fui con reticencia porque Christopher Nolan, yo no soy ultra fan de él, pero encuentro un cineasta talentoso, muy destacado con las películas que hablamos antes, pero a mí me generaba un poco de duda en lo que podía pasar, está muy bien contada, usa muy bien...
0: Porque además una obra tan grande...
7: Claro...
0: O sea, chuta, ¿cómo llevarla a la pantalla?
7: Exacto, y a pesar
0: de
7: que...
0: Me acuerdo de Troya, por ejemplo.
7: Sí, por supuesto, que es justamente le iba a nombrar. Troya es de hace 22 años, es lo más cercano que hemos visto un estudio hollywoodense a contar algo relacionado con Homero, también fue cuestionado en su momento, se le dio un tono muy de blockbuster, como de película antigua, hollywoodense.
0: No era buena.
7: No, tampoco era tan pésima, encuentro yo. Yo encuentro que funcionaba bien dentro de todo. ¿Se acuerdan que también tenía un elenco espectacular? Brad Pitt, Orlando Bloom, Eric Bana, hasta Peter O'Toole estaba ahí, la Julie Christie, había un elenco bien, bien llamativo. Bueno, acá tenemos nuevamente un elenco espectacular, tenemos 3 actrices ganadoras del Oscar, gente que ha trabajado antes con Christopher Nolan como Matt Damon, la misma Anne Hathaway que ha estado en películas de él, entonces todo esto confluye a algo que funciona bastante bien, la verdad, está muy bien reconstruida la época, hay un trabajo con la banda sonora notable, que desde ya la destaco mucho, la banda sonora es de Ludwig Göransson, el mismo que ya ha ganado el Oscar 3 veces, lo ganó este año por Sinners, Pecadores, lo ganó con Oppenheimer, y aquí hacen, por lo que él ha contado, Nolan le pidió que no hiciera una banda sonora con orquesta como a la Hollywood antiguo, sino que investigó ciertos instrumentos, ciertas sonoridades de bronce, como en la era de bronce, se preocuparon mucho de eso, también en el vestuario, y las actuaciones están bastante bien. Matt Damon, que algunos decían, oye, pero Matt Damon tan Hollywood, no, la hace súper bien de Odiseo, que como estaba diciendo la Vero, esta es la versión como griega, porque algunos la conocen como Ulises, pero todos los nombres son los nombres griegos, justamente como se van por ese lado, Odiseo. La presencia de los dioses, que en el libro original, en el texto original de Homero, muy importante, acá se da solamente a través de Atenea, que es la fiel acompañante, pero no está toda la película, aparece momentos puntuales que lo encarna Zendaya, ya, y lo hace bastante bien,
1: una
7: pero
1: diosa,
7: un rol, sí, y un rol muy secundario, pero está bien, no es tan protagonista.
0: Y taquillera Zendaya.
7: No, totalmente, de hecho está, todos, además de Tom Holland, sí, que lo mencionaba la Vero, que lo vamos a tener en 2 semanas más como Spider-Man, va a estar Zendaya también, entonces lo vamos a tener en la cartera, sí, está la Charlize Theron haciendo de Calypso, de esta mujer que tenía a Ulises, a Odiseo, por mucho tiempo ahí con él, cuando parte la historia, la película te empiezan a contar en flashback qué pasó con el caballo de Troya, la guerra de Troya, por eso aparece en algún momento también Helena. Entonces es interesante cómo nos van hablando un poco de lo que tiene el texto original de la oralidad, y esto lo rescata muy bien la película. Entretenida, muy bien lograda, quizás más seria de lo necesario, porque la Odisea igual tiene momentos de humor. Esto es...
0: ¿Larga?
7: Dije que era larga, pero no se hace pesada, porque dura casi 3 horas, son 172, 173 minutos, pero por lo menos a mí no se me hizo pesada, y eso está todo lo fundamental, faltaron un par de episodios importantes de la Odisea, pero yo encuentro que lo logré bastante bien. Vamos a seguir hablando la próxima semana de la película, porque hay harto que conversar, pero de que funciona, está bien, yo creo que la mayoría de los críticos les va a gustar, y los cinéfilos, sobre todo los fans de Nolan, van a quedar contentos.
1: Cruzo los dedos a ver si encuentro un par de asientos.
7: Ojalá pudiera ser en IMAX de Plaza Egaña, que es la mejor sala en Chile para verla, pero si no, cualquiera que sea con buen sonido y buena imagen.
1: Muchas gracias, Joel.
7: Gracias a ustedes. Chao, chao.
0: Chao.
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0: Vamos con Felipe Cofré del aeropuerto de Pudahuel. Novedades con el caso de la exalcaldesa Rojo, Felipe.
14: Sí, llegó a Chile Karen Rojo hace pocos minutos, 7:30 aproximadamente, en un vuelo Iberia que hizo escala en Madrid, un vuelo de 12 horas, escoltada por funcionarios de la PDI. Acaba de llegar al aeropuerto internacional, todavía no ha salido. Siendo trasladada por personal de la PDI hacia dependencias de Interpol que se encuentra en la comuna de Independencia. Al menos eso se nos ha dicho que va a ser el proceso, el itinerario, más bien de esta extradición desde Países Bajos. Lo cierto es que todos los medios muy expectantes, apostando por qué salida, nosotros nos encontramos por una salida lateral que está hacia el oriente del aeropuerto internacional. Esto es por... Y va saliendo un equipo de prensa. Mira, acá nosotros estamos en una salida de proveedores, que es a un costado del sector de protocolo donde habría llegado Karen Rojo. Hay un medio que tiene la exclusiva, que es Mega, que viajó con Karen Rojo desde Países Bajos. Y desde esta salida de protocolo, en donde nos encontramos nosotros, hace poco acaba de salir un equipo de prensa que imaginamos es el que venía con Karen Rojo. Han salido también funcionarios de la PDI y aquí también se encuentra un carro policial de la Policía Civil que debería trasladar precisamente a la exalcaldesa de Antofagasta, condenada por fraude al fisco, hacia las dependencias de la PDI de Interpol en la comuna de Independencia, en calle Orgoño. Al lado del cuartel Borgoño, en donde se encuentran estas dependencias. Todavía no pasa, todavía no sucede, estamos expectantes, por supuesto nosotros vamos a estar, por supuesto, contándoles cuando llegue, cuando salga, cuando sea trasladada desde el aeropuerto hacia dependencias de la PDI para luego continuar con su proceso de extradición, que incluye también ser ya recluida en un centro penitenciario que no se sabe va a ser en Antofagasta o acá en Santiago.
0: Karen Rojo, que en algún momento está identificada como una suerte de estrella en ascenso de la política, en particular de la centro-derecha ahí en Antofagasta, termina condenada por fraude al fisco, y cuando aparece esa condena de la Corte Suprema, a la que ella había apelado en diversas instancias, se sabe que no estaba en Chile, que había salido del país rumbo a Europa, eso se supo después, y que estaba en Holanda en ese momento, en Países Bajos, en Rotterdam, me acuerdo que resultó ser el destino final, y ahora ha sido extraditada a Chile para cumplir con esa condena. Ella está condenada a 5 años, pero ya ha pasado más de 3 años y medio en manos de la justicia en Europa.
1: Ella salió de Chile en marzo de 2022.
0: Claro,
1: la encontraron
0: años.
1: A mediados de ese año y fue detenida en un centro de refugiados cercano a Rotterdam y después trasladada a una penitenciaría en Utrecht.
0: Hay que ver si se puede abonar ese tiempo a la condena en Chile, lo más probable es que así sea. Sí. No sé si va a regir algún tipo de prescripción ahí. Vamos a ver si es que termina o no en la cárcel.
1: Ya pues, Felipe Cofré, seguimos en contacto contigo. Que tengas buen día.
14: Buen día.
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1: Hablemos del Mundial. España derrotó a Francia, es el primer finalista. Su rival será Inglaterra o Argentina. Argentina o Inglaterra.
0: Ay, ay, ay.
1: Ernesto Contreras, ¿cómo estás? Buen día.
15: Hola, Verónica, Rodrigo, ¿cómo están?
0: Hola, Ernesto.
15: Da la sorpresa a España, pero sorpresa para los que se guían un poco por lo que hacía Francia, porque los números que contábamos durante el día de ayer eran bien concluyentes para España, pero la cosa es que no creíamos que en este Mundial iba a ser tan superior el cuadro hispano ante Francia. Pareciera que el partido se lo ganó desde el arranque, le tiene muy tomada la mano España a Francia. De hecho, los últimos dos partidos que había perdido la selección francesa en los últimos 2 años habían sido precisamente contra España. En la Nations League había sido el último 5-4 y también en la Eurocopa, el 2024. De ahí nunca le pudo ganar Francia a España, y ayer totalmente anulado con jugadores irreconocibles como Dembélé, que no parecía el Dembélé de hace 4 años, muy bajo también lo de Olise, y un Mbappé luchando solo arriba contra la selección española, que lo ganó por 2-0 con anotaciones de penal en el primer tiempo de Mikel Oyarzabal, un penal muy tonto de parte de Diñé, y luego Pedro Porro marca un golazo para el 2-0 y España se va a su segunda final del mundo. El 2010 la jugó y la ganó, y esto dijo Luis de la Fuente sobre el triunfo de ayer. Ganó para él el mejor equipo, más allá del que tenía las mejores individualidades.
16: Es lo que hemos hablado también adentro. Hoy nos enfrentábamos a uno de los una de las mejores selecciones del mundo, pero enfrente tenían al mejor equipo del mundo. Eso es diferente, eso es un club. Esta gente, estos jugadores se merecen todo porque demuestran día tras día eso, su compromiso, su generosidad, su solidaridad, su talento. Es maravilloso verles jugar, hoy ha sido un espectáculo. Y hacen fácil lo que es tan difícil, lo hacen fácil. Entonces, insisto, orgulloso, feliz.
0: Sí, poquito lo de Francia, que sucumbió ante el tiki-taka de España.
15: Sí, con un Rodri extraordinario, el jugador de Manchester City, el director de orquesta de ese equipo español, que le dio un partidazo. Sí, Rodri, tenemos puro Rodri bueno. Pues,
1: llamándose Rodri, ya tenía la mitad de la
15: Liga. Ya nació bien, pero tremendo partido de España. Quien juegue la final con España, queridos, la va a tener muy difícil, muy difícil. Un equipo muy complicado, que sabe muy bien lo que juega, tiene jugadores con mucha personalidad y que además saben jugar esta instancia. Un equipo que se siente muy cómodo acá y que en la final va a ser muy duro, ya sea para Argentina o para Inglaterra, que van a jugar hoy día a las 15 horas en Atlanta. Va a ser dicho partido un encuentro marcado por la tensión histórica de este partido, y esto es lo que dice Lionel Scaloni en la previa. Esto es lo que habla el técnico argentino sobre llegar en lo límite, en la parte física, a un partido tan importante como este. Eso es lo que dice Scaloni.
17: Llegar a una semifinal del Mundial yo lo hubiera firmado, llegar como sea, me daba igual. Entonces me da igual cómo estamos, no tengo ningún reproche, si estamos cansados o no estamos cansados, me da igual. Estamos en una semifinal del Mundial y hace un mes y medio cuando empezó todo lo hubiera firmado, y ahora estoy súper ilusionado, estamos súper ilusionados, contentos, y no miramos en el estado que llegamos, estamos y vamos a jugarla. Y lo otro, yo creo que todo el mundo recuerda ese partido, recuerda la actuación de Diego, recuerda sobre todo el segundo gol, que quedará guardado en nuestros corazones por lo lindo del gol. Creo que fue un gol maravilloso y que cualquier amante del fútbol lo recuerda de la mejor manera.
0: Víctor Hugo Sáenz relata, gracias Dios por la Argentina, por Maradona, por estas lágrimas.
1: ¿Ese era el gol de la mano de Dios?
0: No,
1: ¿de
0: eso
1: estaban hablando? Del que más se habla es de la mano de Dios, que yo ayer decía, con todo el respeto por Maradona, a mí me parece que es trampa nomás. Ojalá que en esta oportunidad no haya mano de Dios de por medio. Eso.
15: Es que ahora hay VAR. Porque habiendo VAR es diferente.
1: Así no.
15: El VAR hace su pega ahí. Argentina ha ganado los partidos más importantes en los mundiales a Inglaterra, por más que Inglaterra lo ha vencido siempre que han cruzado en fases mata-mata, ha ganado la selección argentina. Así que eso puede ser un pronóstico por hoy día. El 86 y el 98, ambas con camiseta azul, que será la que tendrá. Imagina con presencia chilena, Juan Lara.
0: ¿Cómo así?
15: Duodécima participación de Lara.
0: ¿En el VAR?
15: En el VAR. En el VAR. El chileno que más estuvo en esta Copa del Mundo.
1: Bonito.
15: Versus un Garay que solo estuvo en un partido y hasta ahí no más llegó.
1: Ya, pues. ¿Argentina o Inglaterra esta tarde? ¿Ernesto?
0: A las 3.
1: ¿Argentina o Inglaterra esta tarde, Ernesto?
15: Yo creo que...
0: ¿A cuál le vamos?
15: Me gustaría la final Argentina-España, me encantaría, pero...
1: Voy contigo.
15: Esa es la final que me gustaría ahora, pero... cuidado con los ingleses, pero mi ficha es para Argentina hoy día, creo que gana Argentina. En vamos penales con el Dibu Martínez.
1: ¿Rodrigo?
0: Inglaterra.
1: Inglaterra. No, vamos, Argentina.
15: Falta el partido del Dibu.
1: Vamos, vamos.
15: Falta el partido del Dibu, puede ser hoy día. En partido este donde sea figura. Chao,
1: gracias,
15: Vero, cuídate. Chao, Rodri. Rodri,
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0: Clases suspendidas por el temporal hoy en Ñuble y el Biobío, el viernes entre Coquimbo y el Mar.

0: minutos espera el traslado de la ex alcaldesa Antofagasta Karen Rojo, que ya está en Chile, extraditada desde Países Bajos para enfrentar su condena por fraude al fisco.
1: Hasta total despacho, el Senado vota hoy la mega reforma del gobierno en medio de críticas al ministro Quirós y nuevas conversaciones con el partido de la gente.
0: A propósito, ahí en Hacienda asumen un menor crecimiento para este 2026, pero dicen que de aprobarse la ley miscelánea, el próximo año Chile podría llegar a un 3,7%.
1: Cuasi delito de homicidio. Esta mañana formalizan al funcionario de la Armada que mató a 6 personas al perder el control de su vehículo en la feria Caupolicán de Viña del Mar.
0: En el exterior, cuarta noche de bombardeos en Hormuz, Irán y Washington intercambian nuevas amenazas. España y Gibraltar celebran acuerdo fronterizo con el Reino Unido.
1: Y en el fútbol, España es el primer finalista de la Copa del Mundo esta tarde. Argentina e Inglaterra se enfrentan en Cooperativa Deportes.
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5: 9:04.
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2: Nueve horas y ocho minutos.

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Muy, pero muy, muy buenos días a todos nuestros auditores, a todos los que nos acompañan en este horario, a partir de este horario, en todas nuestras plataformas, MFM, online, en Facebook, Instagram, bueno, por todas partes nos están escuchando. Así que con un poco de frío, abríguense muy bien porque Natales hoy día está muy helado, el invierno patagónico se hace sentir con fuerza en cada rincón, pero aquí estamos para acompañarlo y entibiar un poquito la mañana con buena energía, la mejor música y toda la información, tanto local como internacional. Bueno, hoy día vamos a, como le estaba diciendo, hoy día está helado. Decía por ahí que teníamos 6 grados bajo cero, pero la verdad es que no se siente tanto frío y estábamos ahí entre la discusión de con José. No. Bueno, y yo miraba acá el computador y dice 1 grado. Pero la verdad es que hoy día el pronóstico del tiempo de Puerto Natales, donde actualmente se registra, ¿no?, dice que 0 grados con cielo cubierto y una humedad de 90%. Para el resto del día se espera una temperatura máxima de 105 grados y una mínima de menos 1 grado, manteniendo el cielo mayormente nublado con vientos del oeste de 6 mph y probabilidad de chubascos de nieve débiles hacia la noche. La verdad es que ya la nieve que cayó, que amanecimos ayer con el blanco, hoy día ya se está desapareciendo. Más escarcha hubo, antes de ayer fue cuando empezó a nevar un poquito. Bien, vamos a ver quién hoy día está de santo.

Hoy día están de santo los Julio y la Julia. No conozco mucho Julio. No creo que Julio Iglesias nos escuche acá que lo estamos saludando. Pero la verdad que se le hacen siempre muchas memes y está a Julio Iglesias, porque como dice que está todo el mes de santo. No sé, sería raro que el santo fuera en otro mes, pero bueno, justo calza aquí el día julio. El día 15 de julio, ya desde 2026, ya vamos en la mitad, más de la mitad del mes, y a la mitad del mes, no, está diciendo que vamos más, va a la mitad del año ya. Así que, bueno, pero así se nos pasan los días y los años, y se nos va cortando un poquito el día en que tenemos que irnos. Vamos con la música que nos tiene ahí preparado José hoy día, para que levantemos un poquito el calentemos un poquito.

0: Bien, hoy día se pronostica que para el norte, para nosotros, o norte sur, o centro, no centro, va a haber temporal, Julio es históricamente uno de los meses más activos para los sistemas frontales, sobre todo en la capital, donde están todos nuestros grupos familiares. Aunque en este momento en el estado del tiempo, minuto a minuto, en la comuna de Santiago, por lo general, las autoridades de la región metropolitana suelen activar planes de contingencia preventivo ante la llegada de este frente. Así que los que tenemos familias en el norte, en el norte sur, la verdad es que ya empezaron las lluvias. La mejor manera de aliviar esta inquietud es quedarnos tranquilos, con la comunicación directa, un mensaje rápido, una llamada cortita a sus hijos, familiares. No solo le dará tranquilidad a los que tenemos familia en el norte, se sabe que están bien preparados y resguardados, para que tomen la medida con las medidas que se tienen que tomar ante esta situación de mal tiempo que lo están sufriendo principalmente en el centro sur de Chile, centro sur para nosotros, porque dicen el sur y cuando tú hablas de Santiago piensan hasta Puerto Montt, pero nosotros somos situaciones extremas, Bien, hoy día los indicadores económicos nos están informando que el dólar en el día de hoy cerró con una baja de 5 pesos 2 centavos frente al peso en una sesión explicada por un avance en el precio del cobre y el dato de la inflación en Estados Unidos, que redujo parcialmente las expectativas de una Fed más agresiva. De esta manera, el billete verde terminó sus operaciones más líquidas en 924 pesos 4 centavos vendedor y 924 pesos 1 centavo comprador. En cuanto al valor del euro, hoy día tiene un valor de 1.046,44 centavos. Y el peso argentino se mantiene en los 0,63, mismo valor que tenía el día de ayer. En cuanto a la unidad de fomento, hoy día está en 40.844,79 centavos. Y pues sí, por la mañana se está también haciendo los cálculos que va a estar en el mismo valor. No, no va a subir. Así que, bueno, pero la verdad es que la unidad de fomento estos últimos años ha subido casi un 70%. Vamos, sigamos con la buena música, José.
1: Vamos a la música.

0: vamos a ir a revisar un poco las noticias del día de hoy, regionales primero, sobre lo que trae hoy día la prensa austral en sus titulares principales, como todos los días. Hoy día ojalá que nos llegue a tiempo el diario natalino, como todos los días miércoles llega el natalino en el interior de la prensa austral, el suplemento, como lo llamamos nosotros. Bueno, hoy día en el titular principal del diario La Prensa Austral dice: condenan al chofer que huyó a Bolivia tras mortal atropello. Nunca tuve la intención de hacer daño, dice. La justicia lo encontró culpable del delito de darse a la fuga de un accidente donde se produce la muerte de una persona sin prestar ayuda y sin dar aviso a la autoridad, pero la absolvió del delito de manejar en estado de ebriedad con resultado de muerte, que tiene una pena mayor. No alcanzaron nada. A ver. Leí en la cuenta pública: Flies sale en defensa de Zona Franca y llama a acelerar obras portuarias de servicios básicos. Y aficionados españoles celebraron el paso de la final de su selección tras derrotar con autoridad a Francia. Una Francia apagada, decía. Es que decían que tenía algunos principales, los tenía lesionados. Así que, bueno, pero ganó nomás España. Bien. Y gobernador negocia con Fonasa un proyecto piloto para pacientes sociosanitarios se deriven a residencias de adultos mayores. Y con viento de 100 kilómetros por hora, sensación térmica de menos 37 grados, patrulla el ejército de Chile, alcanza por primera vez cumbre del monte Rapamonti en la Antártida. ¡Qué valiente! ¡Qué frío! Hoy los jóvenes son. Ellos tienen las energías para eso. Y gobernador, y destinan 1.140 millones a disminuir tiempos de lista de espera médica. Esto es bastante bueno. La verdad es que las listas de espera están terribles, terribles, terribles. Tú vas a Fonasa y no te dan ninguna solución. Dice: no, mande, la vamos a... No, la podemos derivar porque usted no está tan mala. Hay otro peor que usted. Y con esa situación no te dan ninguna expectativa de que vas a tener una atención pronto. Así que tienes que conformarte nomás porque dicen que hay otros que están peores. Así que al mal tiempo dicen... buena cara. El diario El Pingüino hoy día presenta en querella criminal ante ataque de perros asilvestrados y graves pérdidas del ganado ovino. La Seremi de Agricultura advirtió que la situación está fuera de control, alertando que el problema está desbordado y que en el lado argentino el stock de ovejas ya cayó de 2 millones a solo 200.000 por los atacones, ya cayó de los 2 millones a solo 200.000 por los ataques. Es menos, 2 millones, wow. Tras violento ataque durante incendio, comandante de bomberos Cristian Contreras: vamos a seguir yendo a las emergencias en la toma, atenderemos igual, con miedo, pero iremos igual. Y por otra parte, Gori y Servicio de Salud, convenio asegura importante aporte para reducir un 20% las listas de espera. Piden coordinación real, Cámara de Turismo de Última Esperanza advierte perjuicios económicos, los trabajos en aeródromo de Puerto Natales. ¿Sabe? Bueno, el adelanto siempre trae sacrificio. Pero tienen que arreglar el aeropuerto, sino cómo tienen que lleguen más aviones, o que tengan aviones más grandes, la pista es muy chica para otro tipo de aviones. Aparte que el uso también va deteriorando, hay que hacer mantención, arreglar y todo eso. Pero nunca dejan contento a nadie, ¿no? Pagos, palos porque bogan y pagos porque no bogan. Y bueno, otros los titulares: en la vía pública, sujeto es detenido portando arma, 40 dosis de cocaína. En Avenida del Centro anuncian instalación de 600 luminarias con monitoreo inteligente. Por polémico dicho, alcaldesa decidió tomar distancia con el delegado provincial. ¿No será acá? Tres magallánicos representarán a Chile en torneo de hockey en Estados Unidos. Detienen a tres sujetos que mantenían en arsenal de guerra. Joven fue enviado a prisión por reiteradas agresiones a su pareja. Bien, esos son los titulares del día del diario La Prensa Austral y el diario El Pingüino. Después regresamos con los titulares del diario La Tercera y de todo lo que tienes que saber el día de hoy con las noticias que trae de diferentes partes de Chile y del mundo.
1: Vamos a comenzar.
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2: Nueve horas y 36 minutos.
3: Oye, Pico dice que no hace tanto frío, pero la verdad es que siento bastante frío, ¿eh? Así que estamos con un frío muy... ¿No muestra ya cuánto tiene de temperatura?
4: Uno.
3: ¿Uno?
4: Un grado, sí.
3: Pero se siente como menos 5, ¿no? ¿Cierto? Bueno, y más encima el computador se empacó y ahora no quiere mostrarnos no quiere mostrarnos ni una cosa tampoco, ¿eh? Así que vamos a un tema musical mientras esta cuestión se arregla.
5: Vamos a ir a un tema.

Oye, no, y usted lo puede ver ahí en nuestro en nuestras páginas de Facebook con los con el completito. Pero en la portada hoy día del diario El Natalino, como salía hoy día en las noticias del diario El Pingüino, habla que el gremio de turismo rechazan cierre de 5x2 al aeródromo de Natal y advierte graves impactos en la temporada turística, lo que yo les comentaba, pero ¿cómo van a arreglar si no se cierra? Digo yo. Mientras Obras Públicas sostiene que la reparación de la planta de urgente para garantizar las mejoras en el aeropuerto, por supuesto que tienen que cerrarlo, ¿no? Y advierte que el plan afectará la turismo, la Cámara de Turismo afectará una temporada turística vendida y comprometerá la actividad económica de última esperanza. Así que ahí está la controversia en que, ¿qué hacemos? ¿Arreglamos o nos quedamos como estamos nomás? Bueno, nueve organizaciones de turismo, nueve organizaciones de turismo, comercio y la salmocultura de Última Esperanza salieron al paso de la propuesta del Ministerio de Obras Públicas, MOP, de intervenir las pistas del único aeropuerto en Puerto Natales bajo un esquema de 5 días de cierre por cada 2 de funcionamiento. La votación fue 5 por 2 durante la temporada alta. Advirtieron que esa modalidad provocará un daño de gran magnitud para la provincia y la pérdida de un riesgo de compromisos comerciales ya adquiridos para la temporada 2026-2027. El aeródromo Teniente Julio Gallardo de la puerta de entrada al Parque Nacional Torres del Paine, que en el 2026 recibió cerca de 415 mil visitantes con un 60% de extranjeros. El año pasado el recinto aéreo movilizó más de 300 mil pasajeros con vuelos diarios a Santiago o a Puerto Montt en temporada alta. La verdad es que es como contra, la verdad es que cómo lo hacemos, cómo lo hacen, ¿ah? Para poder que todos estén contentos, lo arreglamos o no arreglamos, pero la verdad es que de repente los adelantos tienen costo. Vamos a seguir viendo la información, ¿ah? Según los gremios del un cierre por bloque de 5 días consecutivos dejaría aislada la ciudad, afectando al turismo, que aporta cerca del 6% del PIB regional y que sostiene unos 10.000 empleos. El comercio, el abastecimiento, la carga productiva, las evacuaciones médicas y soporte a la superación Antártida. Bueno, la verdad es que eso, ¿sabes por qué pasa eso? Porque cuando tú haces un proyecto, lo haces así chiquitito. Los chilenos somos así. Hacemos los proyectos para pa un poquito de tiempo nomás, por si acaso tiene resultado. Si hubiera hecho esto cuando se hizo el aeropuerto, con miras hacia el más futuro, quizás no tendrían que, después de pocos años, volver a intervenir para volver otra vez a hacerle mejoras y así. Y lo mismo que pasa con el asunto de lo que pasa con los alcantarillados en Santiago. Hacen cosas no pensando en que va a crecer la población. Si ustedes miran nuestro antepasado, en Santiago nunca se inunda, nunca se le tapa las cañerías.

nunca tiene esos desbordes de agua. ¿Por qué? Porque fueron visionarios y mostraron la otra vez las tremendas, los tremendas infraestructuras que tenían para ir que vayan saliendo las aguas y no perjudiquen a la población. Pero después, así como viste Venezuela, como se cayeron todos los edificios, ¿por qué? Porque entra la corrupción, ponen malos materiales, hacen las cosas por cumplir nomás, no, así no funciona. Así que bueno, yo creo que ahora si van a hacer arreglo y van a hacer mejoras, piensen más a futuro, ¿eh? que pueden venir más todavía aviones, que puede llegar más gente todavía, así que piensen en grande, no piensen en pequeño. Vamos a la música.

0: Bien, hoy vamos a ir a un poquito al horóscopo, ¿eh? A las 10:30 vamos a, va a acompañarnos Felipe, ¿eh? Como todos los días, vamos a hacer un cambio de locutor.
1: Cambio rotundo.
0: Cambio rotundo. Nada de lo que digo, bueno, vamos con el signo de Aries. La salud y el bienestar, una caminata corta o un momento de pausa activa les devolverá la energía. Si siente que está un poquito baja.

0: Pero cuando tú ves, miras para afuera, está oscuro todavía, ¿no? No. Ya. Y el consejo del día: no se apresure a tomar decisiones financieras hoy. La paciencia será su mejor aliada.
1: Seguimos con un grado.
0: ¿Y nublado?
1: Sí, está nublado, pero con un grado.
0: Ya. Y para el signo de Tauro, que los que nacieron el 20 de abril y el 20 de mayo, salud y bienestar. El frío invita a quedarse en casa, pero busque un momento para estirar el cuerpo y evitar tensiones en la espalda. Y consejo del día: un viejo amigo o colega podría traerle una excelente idea en un recuerdo muy grato. Ahora bien, los ojos. ¿Ah? Me pone ahí los oídos, como voy a abrir los oídos. Así que, bueno, y para el signo de Géminis, 21 de mayo al 20 de junio, salud y bienestar, su mente va a 1000 por hora. Regálese un tecito caliente y un momento de silencio en la tarde. El consejo del día: hoy su palabra tiene un poder especial. Aproveche para comunicarse con el corazón y resolver cualquier malentendido. Oye, ¿cómo estuvieron ayer los futboleros? ¿Le falló el pronóstico?
1: Sí, fue ayer, claro que sí.
0: Dije, ganaba Francia, tremenda etapa.
1: La verdad que sí, todo el mundo pensaba que ganaba Francia. Todo el
0: Ya,
1: mundo
0: sí,
1: estaba.
0: pues todos estaban por Francia y al final ganaron los españoles. Bueno.
1: 2-0, bueno, pero son detalles.
0: 2-0, me
1: Hoy día juega Argentina con Inglaterra.
0: Sí, ¿a qué hora?
2: Pero
0: ¿A qué hora?
1: a las 4 de la tarde igual.
0: ¿Y ustedes por qué van?
1: Yo voy por mi país.
0: No, no juega vos.
1: Yo creo que, de verdad, yo creo que iría a ganar Inglaterra.
0: No, de
1: Creo.
0: verdad, argentino. Ya.
1: Es que, no,
0: Somos
1: si yo sé que
0: hermanos. ¿Somos hermanos o no somos
1: con
0: hermanos?
1: el país argentino somos hermanos, pero es que
0: Pero nos damos como los hermanos, po.
1: los mejores jugadores los tiene Inglaterra. Bellingham nomás, que está considerado uno
0: Sí,
1: de los
0: pero
1: mejores jugadores del mundo.
0: como dice Felipe, estos hueones tienen más cueva que alma.
1: No sé.
0: Bien, vamos a ver, ¿a quién gana? Ya yo digo que los argentinos. Ya, les voy a apostar. Les voy a apostar. Así que vamos a la música.
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1: 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Estamos todos por ahí. Oye, hoy día para el signo de Cáncer, que nacieron el 21 de junio al 21 de julio, en la salud y bienestar, cuida tu garganta y tu pecho del frío patagónico. Mantenerse abrigado en su prioridad, es tu prioridad número uno. Y el consejo del día es un gran día para ordenar tus finanzas y planificar el resto del mes con más tranquilidad. Y para el signo de Leo, que los que nacieron el 23 de julio al 22 de agosto, en la salud y el bienestar, tu vitalidad está en un punto alto. Comparta esa calidez con quienes lo rodean y se sienten un poco desanimados. El consejo del día, su liderazgo natural brillará hoy. No tenga miedo de proponer esas ideas que ha estado rondando en su cabeza. Y para el signo de Virgo, que son los que nacieron entre el 23 de agosto y el 22 de septiembre, salud y bienestar, el cansancio acumulado puede hoy pasarle la cuenta. Intente dormir un poco más temprano. Y el consejo del día, no intente controlarlo todo. A veces dejar que las cosas fluyan de manera natural trae mejores resultados en los esperados. Y los Virgos siempre quieren hacer todo ello, ¿eh? Bien, hoy vamos a seguir revisando lo que trae hoy día el diario, el diario del suplemento, que es el diario del natalino, que viene todos los días miércoles y que hoy día nos llegó tempranito, ¿eh? Bueno, también habla hoy día del sindicato de asistentes de la educación de Puerto Natales, que ofician a la dirección de educación por la suspensión del pago del 40% de asignación de zona extrema. La organización gremial exige el restablecimiento inmediato del beneficio y el pago íntegro de los montos adeudados desde febrero del 2026. Se respaldó en la resolución de la dirección de presupuestos que ordena el descuento desde fondo en común municipal para el pago del beneficio. Reconocieron las autoridades que existe un error en la suspensión del pago y que corresponde pagarlo a través de los fondos común municipal del descuento de fondos común, como se estaba haciendo, señalando los dirigentes del sindicato de asistentes de la educación de Natal. Bueno, siempre le van a pagar. Bien, sigamos con la nuestra pausa comercial y regresamos con usted.
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1: Diez horas y seis minutos.
2: Bueno, y revisando también la prensa, la crónica de la prensa, el natalino que llega el día miércoles. Bueno, también sale en su interior que el Consejo de Natales remitirá al Tribunal Electoral antecedentes del edil detenido por conducir ebrio. La verdad que este es uno de los puntos, hay varios otros puntos que también son tan interesantes, pero usted sabe que siempre las cosas malas son las que se más se destacan. En una

0: en una sesión que se hizo privada, porque no se convocó al concejal, y que también reclamó por ello, en una sesión secreta realizada el pasado 10 de julio, se analizó la actuación del concejal comunista por Natales Jorge Ruiz, quien fue detenido por conducir en estado de ebriedad en la intersección del Pedro Mon con Manuel Rodríguez, donde efectivos policiales realizaban labores de fiscalización en dicho lugar. Consultando un poco, que ahí tú que fuiste concejal, Felipe, ¿cuál es? ¿Cuál es la situación de denunciarlo al tribunal electoral? Oye, ¿cuál es la sanción que le puede llegar, o
1: cuál es la sanción?
0: Sí lo acusan.
1: Bueno, la sanción que le puede sonar en el tribunal, pero no en el tribunal electoral, porque la situación de él es la situación personal, situación de él es, bueno, primeramente una falta, ¿cierto? No es un delito, no mató a nadie aquí.
0: Sí, pues eso es lo que él dice, que no mató a nadie.
1: Ahora, bueno, más ratito yo voy a comentar, porque yo creo que aquí lo que está haciendo el Consejo Municipal es desviar la atención de una mala gestión. Porque primero, si usted lee el natalino el día de hoy, primeramente le están dando al concejal Ruiz, y segundamente la alcaldesa se pelea con el delegado presidencial por una
0: actitud.
1: Entonces, ¿qué pasa? Resulta que al final se están dedicando a la chimuchina.
0: Sí, por eso digo yo.
1: O sea, se están dedicando a atacar al concejal, a atacar al delegado. Eso se llama en jerga chilena hacer leña del árbol caído.
0: Y volar a luz.
1: Claro, entonces es como patear al hombre cuando está botado en el piso, seguir pateándolo.
0: Claro.
1: Y desviar la atención, principalmente la mala gestión que están haciendo.
0: Ya.
1: ¿Por qué nadie habla? ¿Por qué nadie habla del mal estado de los caminos? ¿Por qué nadie habla, por ejemplo, del relleno sanitario? ¿Por qué nadie habla de que nos está esparciendo sal en las mañanas en las calles? ¿Por qué no se habla de lo mal que se está haciendo? Entonces desviamos la atención en una chimuchina donde, oye, ¿sabes qué? Ya el concejal tendrá que afrontar los problemas que se ocasionaron, pero para eso están los tribunales, no está el Consejo Municipal. El Consejo Municipal no es un tribunal. Seguramente lo condenarán, tendrá que firmar, tendrá que le quitarán la licencia, todo lo que tú quieras, pero son las situaciones civiles, personales. Pero llegar a que el Consejo Municipal presente antecedentes respecto a la situación que ocurrió con el concejal, allá una cosa. Y ahora que la alcaldesa se pelee con el delegado presidencial por un descalabro que tuvo, por unas malas palabras que dijo, que también ya pidió perdón, entonces yo creo que aquí están desviando la atención. Oigan, ¿por qué no hablan del aeropuerto? Que ese tema es importante. El aeropuerto, ¿por qué va a estar parado 5 días, a funcionar 2? Huella no pertenece a la provincia de Última Esperanza. Entonces yo creo que en ese sentido, la gestión que está haciendo la Municipalidad de Torres del Paine, trabajar calladito, tranquilito y haciendo cositas.
0: Perfecto.
1: Entonces yo creo que aquí, así le voy a titular yo un artículo que voy a hacer. Desviar la atención para tapar lo que es una mala gestión.
0: Tira la pelota al córner, como dice. Ah, ya que estaba en fútbol. Oye, bueno, en unos momentos más van a estar conversando ahí Felipe y contando gran parte de esto, y que en su opinión, como es autoridad, él sabe más los mecanismos de todo esto. Sigamos con la música, José.
2: Vamos con la música.

0: Bueno, y vamos con los siguientes signos, antes de que no. Vamos con el signo de Libra, que nacieron el 23 de septiembre al 22 de octubre. Salud y bienestar. Un ambiente armonioso en el lugar de trabajo o en su lugar será clave para su paz mental hoy. Consejo del día: excelente jornada para el trabajo en equipo y para fortalecer lazos de colaboración con la comunidad. Y para el signo de Escorpio, entre el 23 de octubre y 21 de noviembre, salud y bienestar. Escuche a su cuerpo si le pide descanso, no se lo niegue. Y consejo del día: su intuición está sumamente aguda, confíe en su primer instinto ante ese dilema laboral o profesional que se presenta el día de hoy. Y para el signo de Sagitario, que nacieron entre el 22 de noviembre y el 21 de diciembre, salud y bienestar. El optimismo es su mejor medicina, mantenga esa sonrisa y contagiará a los demás. Consejo del día: un día ideal para aprender algo nuevo o planificar un viaje futuro. Mantenga la mente abierta al conocimiento. Bueno, y seguimos con esta telenovela y viendo lo que nos decía, la opinión que nos daba Felipe. Y oye, hoy también sale en el diario Hoy Día la del natalino, donde encuentro, pero ya al último de, vamos a seguir siendo la municipalidad juez y jurado de los errores o cosas que hagan otras autoridades. Bueno, hoy día dice que la señora alcaldesa Ana Mayorga rompe coordinación política con el delegado provincial, mientras Farías respalda continuidad de Lazo durante la investigación. ¿Qué cree la señora Mayorga? ¿Que lo destituyen? ¿Qué es lo que quiere? Bueno, la controversia generada por las declaraciones del delegado provincial de Última Esperanza, líder Lazo, sobre un joven fallecido en Puerto Natales, sigue sumando repercusiones. Esta fue la alcaldesa de Puerto Natales, Ana Mayorga, quien anunció un quiebre de la relación institucional con la autoridad provincial, mientras la delegada presidencial regional, Erika Faría, confirmó que Lazo mantiene la confianza del gobierno se desarrolla el sumario administrativo en su contra. Ya le dijeron, le va a hacer un sumario. ¿Y qué tiene que ver ahí la alcaldesa? Digo yo, ¿qué tiene que meterse? ¿Ah? Bueno, y según ella, esto, ¿qué hizo? Rompió relaciones, no vamos a hacer ni una conversación, ni vamos a hacer ninguna, vamos a ponernos de acuerdo en nada para los adelantos de Natal. ¿Qué se ha creído, digo yo? Bueno, tras reunirse personalmente con el delegado provincial, la señora Ana Mayorga manifestó su profundo malestar por los dichos emitidos y confirmó que el municipio decidió suspender cualquier actividad de trabajo en terreno junto a la delegación presidencial provincial hasta que la situación sea aclarada. ¿Cómo está eso? ¿Ah? Chúpate esa. Oye, que por favor, digo, qué autoridad. ¿A quién miércoles estamos eligiendo por la miércoles? ¿Ah? Y seguimos en lo mismo, y seguimos en lo mismo, y seguimos en lo mismo. Y después es sin llorar, ¿ah? Porque la verdad que cada día vamos peor. ¿Ah? Elegimos autoridades que nos dan el ancho. Por favor, fijémonos cuando vamos a elegir a alguien. Lo elegimos por popularidad. Ah, no, porque esta persona me hizo, a él me hizo una. ¿Cuánto se llama lo que hacía la señora Ana Mayorga gratis? Bueno, pero esa era propaganda política para que la pudieran elegir como alcaldesa. Vamos, José, a la música.
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Bueno, y vamos con los últimos signos del zodiaco para el día de hoy, que son Capricornio, Acuario y Piscis. Para Capricornio, la salud y bienestar, evite sobrecargarse de responsabilidad ajena para no acumular tensión en los hombros. El consejo del día: su esfuerzo y disciplina constante están siendo observados y muy valorados. Siga adelante con su paso firme. Y en tanto Acuario, que es del 20 de enero al 18 de febrero, en la salud y el bienestar, conectarse con la naturaleza, aunque sea mirándolo el paisaje invernal por la ventana, le traerá mucha, pero mucha paz. Y el consejo del día: las relaciones personales están favorecidas. Un gesto amable o un llamado inesperado cambiará el día de alguien muy especial para usted. Y por último, para el signo de Piscis, hoy día en salud y bienestar, el agua y la infusión caliente serán sus mejores aliados para mantenerse hidratado y con energía. El consejo del día: dedique un momento del día a la creatividad o a la música. Su alma necesita un espacio de expresión libre en el día de hoy. Bueno, en este momento tenemos 2 grados de temperatura, cuando son las 10:25. Bueno, y seguimos viendo y analizando la situación de la alcaldesa, la señora Ana Mayorga, que sigue con las prácticas de los alcaldes anteriores. Acuérdense cuánto gastó la alcaldesa anterior en abogados, que sacó plata de otros fondos para enjuiciar y atacar al exalcalde don Fernando Paredes, y por eso está también siendo investigada, porque hacen cosas que no les corresponde a su cargo. Ellos no tienen por qué ser juez y parte. Ellos solamente tienen que preocuparse del bienestar de los natalinos, de que tengamos la calle pavimentada, de que tengamos buena iluminación, de que todo eso. Bueno, y con respecto a eso, la delegada provincial dijo en su declaración que el presidente de la República sigue apoyando al líder Lazo en su cargo, mientras no se diga cuál serían las medidas a tomar o cuál sería el curso que tomaría esta investigación con respecto a él. Así que la delegada presidencial regional para aclarecer las circunstancias y responsabilidades derivadas de los dichos que fueron emitidos por el delegado presidencial don líder Lazo. Vamos a nuestro tema musical y ya regresamos con Felipe acompañándonos en esta mañana de día miércoles 15 de julio de 2026.

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6: Diez horas y 38 minutos.
7: Ya. Oye, mire, estaba pensando yo que ayer, se celebraban o se conmemoraban los 237 años de la independencia de Francia, la toma de la Bastilla, que nada hace con la Revolución Francesa, pero voy a contarle un poquito de historia, sería como medio aburrido, pero después de 237 años se celebraba la toma de la Bastilla, que marcaba el nacimiento de la libertad en Francia. ¿Sabes lo que pasó ayer? Vino España y toda la alegría que tenían le echó agua a la torta y en 90 minutos se la apagó. Le apagó. Oiga, en todo caso, de todas maneras, sí, guarda el tiempo en la pastilla, dijo. No, pero no son las pastillas del pantalón. No, lo relevante es que sí, 237 años cumplía Francia de independencia. Claro, no sé si le habrán cuadrado el partido, que con la FIFA ya nada se sabe, oiga. Le habrán cuadrado el partido para que Francia llegara a esta instancia y jugara el mismo día. Oiga. Se imagina, hubiese ganado Francia ayer, más la toma de la Bastilla y todo el cuento hubiese sido, pero la celebración. Es como que Chile para el 18 de septiembre sea campeón mundial de fútbol, por una cosa así, sería, pero como la guinda de la torta. Pero bueno, no ocurrió así. España le ganó a Francia por 2-0. Y por otra parte, se mostraban las noticias donde la Torre Eiffel se iluminaba y cada año hacen mejores juegos pirotécnicos con respecto a la celebración de los 237 años de aquel acontecimiento. Entonces se veía una Torre Eiffel iluminada, hermosa. Y pese a los rechazos que hay con los fuegos artificiales y todo este cuento de que los defensores de los ruidos, que dicen no, que es mucho ruido, que las mascotas y todo este cuento, lo celebraron igual con fuego artificial. Porque si bien existen ahora los fuegos, no los fuegos artificiales, las celebraciones con los famosos drones en el cielo y que hacen figuras y que son muy bonitos, la magia del fuego artificial no la quita nadie. Algunos lo usan como complemento de que usan el dron y también los fuegos artificiales, pero los fuegos artificiales no paran nunca, claro. Se imagina usted, bueno, para el año nuevo aquí, pues, en Valparaíso, ¿se imagina el año nuevo en el mar celebrado con drones? No sé, tiene su magia. Yo creo que ahí hay que ser un poco tolerante en decir, oye, si bien, claro, meten ruido, molestan una noche, y de repente las mascotas, no sé, pero yo creo que tiene su encanto, tiene su gracia. Por último, es una vez al año, ¿cierto? Ahora, que las mafias y todo el cuento lo usen permanentemente para celebrar a sus muertos, para recordar a sus muertos, para avisar que llegó la droga, es otra cosa. Eso ya, otra cosa, otro cantar. Pero para celebrar el año nuevo, yo creo que los fuegos artificiales ameritan una cosa así. Bueno, vamos a ir a la música, son las 10 de la mañana con 43 minutos. Me quiero referir, sí, al tema que en realidad me preocupa que lo que les comentaba yo a la locutora anterior, que es mi madre por lo demás, la desviación de lo relevante para tomar, bueno, ya le contamos después de la pausa, después de la música, 10 de la mañana con 44 minutos.

0: Bueno, a ver. Mire, me voy a referir caso por caso. Primeramente, el caso de que me preocupa es el caso de la ruptura de relaciones, o claramente las palabras de la alcaldesa, donde dice que por un resguardo de rol ético, así le llaman, resguardo de rol ético. En este caso, la alcaldesa explicitó que tomó la determinación de suspender actividades públicas y coordinaciones directas con la autoridad provincial por considerar que las declaraciones fueron imprudentes y desafortunadas. Argumentó que el deber ético de una autoridad local es proteger a la familia de la comuna y resguardar su privacidad. La última parte sí, la tengo de acuerdo. Pero de ahí a romper relaciones y decir no voy a participar en la actividad y no voy a coordinar ningún tipo de acción que vaya en beneficio de la comuna con el delegado presidencial provincial, que es por lo demás la autoridad que nomina el presidente de la República para que represente la provincia de Última Esperanza o para que informe de las acciones de la provincia a la comuna. Yo creo que no es prudente. No es prudente. Sabemos que no debió haber hecho esas declaraciones el delegado, pero llegar y tomar una decisión como decir no voy a hablar contigo porque eres feo, yo creo que está rayando en la imprudencia. Son otras las autoridades que tienen que determinar o no determinar si eso no es idóneo en la actividad del delegado. Si yo hilo más fino, a mí me cabe otra intención ahí, ¿eh? Me cabe otra intención. La intención pasa principalmente porque tal vez querer la cabeza del delegado. ¿Para qué? Para acomodar a alguien. Recordemos que alguien muy cercano a él estuvo en reemplazo de, en algún momento determinado, no sé si era gobernador o delegado en aquel entonces, de un círculo muy cercano de ella. Ahora, ¿por qué no se preocupa, por ejemplo, de decir, oye, ¿qué pasa con la relación del señor Vergara? ¿Lo sacó o no lo sacó? ¿O todavía sigue en la Corporación de Cultura y Patrimonio y todo el cuento que tiene el nombre de esa corporación? Esto fue el mes de mayo, junio, julio. Le dieron 60 días hábiles. ¿Sigue ahí? A mí gente que me informan dentro de la municipalidad, no voy a decir quién, me dicen que todavía continúa en el cargo, sin poder demostrar que tiene las competencias pertinentes para poder hacerlo. Algunos me informan también, me dicen que no, que están esperando que se titule, que está haciendo un curso express para poder cumplir con los requerimientos o requisitos. Pero aquí hubo una falta también, pues si él como ex concejal no pudo haber asumido después de haber salido concejal, haber ocupado un cargo en una institución que él estaba encargado de fiscalizar, porque no es éticamente correcto y porque la ley lo prohíbe. Entonces, ¿por qué tratamos de enfocar los dardos? Y yo le titulo esta nota. Desviar la atención, se llama esto en política, desviar la atención por una mala gestión. Infórmenos qué pasa con el señor Vergara, pues. Infórmenos qué pasa con el relleno sanitario. Explíquenos por qué estos días que ha habido escarcha no hay sal en la mañana. Yo salgo temprano en la mañana y las calles están escarchadas. Entonces, ¿por qué las calles están en mal estado? ¿Por qué los caminos huertos familiares no tienen mantención? El camino está horrible. ¿Por qué no se preocupan de lo que salió hoy día en el diario, en el suplemento, el natalino? ¿Cómo nos perjudica a nosotros los natalinos el hecho de que el aeropuerto funcione 5-2? Ahora, si usted me dice que 5 días funciona y 2 están parados, no, puede ir al revés. 5 días está parado y 2 va a estar funcionando. Entonces, preocúpate de esas cosas. Porque a ti no te eligieron, o el pueblo no te eligió principalmente para que des clases de moralidad. Para eso te pones una cosa gris o una cosa negra con una toga blanca, así te hace monja. O te dedicas con el padre Juan a predicar por ahí, no sé. Porque por otro lado le está dando ya en... Ya la que hizo el concejal Ruiz ya pasó. Oiga, son los tribunales los que se van a encargar de ello. Son los tribunales que van a decir, oye, esto... Oiga, tiene una falta, lo vamos a condenar a firmar, lo vamos a condenar a que vaya a prisión nocturna o que firme durante 2 veces al mes, que se le prohíba la licencia a conducir. Todo eso lo va a hacer el tribunal. El Consejo Municipal y la alcaldesa no tienen nada que ver en esta situación. ¿Ya? Porque si viene concejal, también es un ciudadano. O le va a controlar qué tiene que comer, qué tiene que tomar, a dónde tiene que ir, dónde pasar las vacaciones. Yo discrepo de eso de decir, oye, ¿sabes que uno cuando es concejal pierde la vida personal? Claro, no para mandarse esas cosas, pero bueno, yo creo que el que esté libre de pecado que arroje la primera piedra. Entonces, a mí me cae sobremanera decir, oye, ¿sabes qué? ¿Por qué no te preocupas de otras cosas? ¿Por qué desvías la atención? ¿Por qué desvías la atención de los problemas de Natales que nos involucran a todos y que nos incumben a todos por tirarle los dardos al delegado presidencial y a un concejal de la comuna? ¿Por qué no te preocupas de tus acomodos políticos, de la gente que acomodaste, de la gente que pusiste ahí en el cargo que no corresponden, de los favores políticos que tuviste que pagar y que ahora están pagando consecuencias también? Sufrimos ya una mala administración que tiró todos los dardos y enfocó su mala gestión principalmente en atacar a Fernando Paredes. Esa fue la gestión anterior. Entonces la mala gestión fue desviada con el atacar a Fernando Paredes constantemente. Ahora, claro, esta gestión partió mal también porque empezó a atacar a Ana Mayor, o sea, a Antonio Toyarzo. Y todavía la tienen en un juicio que ahora parece que en el mes de julio ya está empieza la formalización. Entonces yo creo que esto se llama así claramente y no tiene otro nombre: desviar la atención por una mala gestión. Entonces claro que la gente no mire que estaba funcionando mal la cosa, entonces sabe que vamos para allá. Oye, la gente quiere mirar para allá y no, miren para acá. Eso se llama desviar la atención. Entonces nosotros no podemos permitirnos eso. No podemos permitir, oye, que sigamos teniendo calles en mal estado, que sigamos, oye, echándole basura a un vertedero y no poder consolidar nuestro relleno sanitario, que los caminos o huertos familiares estén en mal estado, que nadie se pronuncie si estamos repartiendo sal o no. Oye, que estamos preocupados de cambiar el sentido de las calles. Ayer yo vine por acá, claro, nos cambiaron el sentido aquí a calle Ricardo Kruger. Yo no sé cuál era el afán. Si era para que los vehículos se estacionen a ambos lados, porque aquí, o porque se estacionaban los vehículos a ambos lados, ahora se estacionan los vehículos a ambos lados. pero en un solo sentido. Antes distanciaban los dos lados, pero en dos sentidos. Ahora la pelea que calle Filippi sube y que la calle Filippi baja, yo creo que no le molesta a nadie. Yo creo que el mal rato se pasa un ratito nomás. Entonces están dedicados a Chimuchina. No están dedicados, oye, que no, que la tarjeta vecina, la tarjeta vecinal, que es un descuento que no sirve para nadie. ¿Ah? Porque la verdad que las propias casas comerciales hacen sus descuentos por sí solos. Porque compiten por sí solos. No te da beneficios, es decir, oye, ¿sabes quién? Resulta que una tienda, un supermercado que está haciendo descuento, no te va a decir, oye, sobre el descuento te voy a hacer un 10% más porque te eres vecino de Natalia. No sé, la verdad que le sigo llamando así, desviar la atención por una mala gestión, así, desviar la atención por una mala gestión. En esa frase resumo esta primera parte, porque nos vamos a la pausa o vamos a... Vamos a la pausa comercial, nos vamos a un oxígeno comercial y estamos de regreso.
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2: 11 horas y 5 minutos.
3: Ya, las 11 con 5. Bueno, ya me referí al caso de la ruptura de relaciones de la alcaldesa con el delegado presidencial. Claramente, si está ahí en sus facultades, no comete ningún delito, no está haciendo notable abandono de sus deberes, ni ninguna cosa que le podría decir, oye, ¿sabes qué? O sea, ella puede hacerlo, de decir, oye, ¿sabes qué? Rompo relaciones con el delegado y todo el cuento y no le pasa nada. Ahora, que sea correcto es otra cosa, ¿ya? Ahora, ¿qué pasa con el concejal Ruiz? Te lo voy a explicar. Tiene las facultades el Consejo Municipal de poder hacer la acción que está realizando ante el Tribunal Electoral porque digamos, ¿cuál es el fondo de esto? Es destituir al concejal Jorge Ruiz, ese es el fondo. Esto no lo están haciendo porque hoy no, porque se portó mal, le vamos a tirar la oreja, no señor. El fondo de esto es destituir al concejal Jorge Ruiz, y lo vamos a decir con nombre de apellido. Y los que están patrocinando, porque esto se patrocina por concejales o alcalde, y lo vamos a decir con nombre y apellido, los patrocinantes de esta acusación al Tribunal Electoral son la alcaldesa Ana Mayorga y el concejal Alejandro Cárdenas. Ellos son los patrocinantes de los que van a hacer la acusación

al Tribunal Electoral. ¿Para qué? Para perseguir que el concejal Jorge Ruiz sea destituido. ¿Ya? Que no lo chapemos, ni que le pongamos otra cosa, ni que... La situación es la siguiente. Aquí, doña Ana Mayorga y el concejal Alejandro Cárdenas quieren que el concejal Ruiz se vaya. ¿Por qué? Porque fue pillado manejando curado. ¿Se lo digo en chileno? Así es. Entonces, ahí llama al Tribunal Electoral, el Tribunal Electoral se puede pronunciar al respecto. La máxima sanción que se le puede aplicar es la destitución del cargo de concejal. Y lo pueden conseguir. Entonces, aparte de las sanciones que pueda poner en tribunales por el manejo de esta obriedad, si efectivamente lo pueden hacer, y de hecho, por lo que dice el diario, lo están haciendo, pero para que la comunidad esté clara y concretamente y sepan cuál es el objetivo de esto y cuál es el objetivo. Siendo claro, el objetivo es destituir al concejal Ruiz. ¿Y quiénes son los patrocinantes de esta acusación? La alcaldesa Ana Mayorga y el concejal Alejandro Cárdenas. Así es. Así se resume esta cosa. ¿Ya? Entonces, al final no estamos peleando con medio mundo. No estamos peleando con el delegado, no estamos peleando con el concejal y todo el cuento. Y es capaz que se peleen conmigo mañana. Las 11 de la mañana con 10 minutos, vamos a la música. 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

0: Ya, a ver, lo que aparecía en la noticia de el diario de ITV, dice: el concejal de la tarde arriesga destitución tras formalización por conducir en estado de ebriedad. La medida fue adoptada tras una sesión extraordinaria y reservada convocada para analizar los hechos ocurridos en mayo pasado. El futuro político del concejal de Puerto Natales, Jorge Ruiz, quedó en manos del Tribunal Electoral Regional TER de Magallanes luego de que el Consejo Municipal decidiera remitir los antecedentes relacionados con una formalización por conducir en estado de ebriedad. La medida fue adoptada tras una sesión extraordinaria y reservada convocada para analizar los hechos ocurridos en mayo pasado, cuando el edil fue fiscalizado por carabineros en el centro de la, en, bueno, aquí está mal, en el centro de la ciudad, registrando 2,2 grados de alcohol en el litro de sangre. La alcaldesa de Puerto Natales, Alma Yergo, explicó que la reunión se realizó a solicitud de la concejala Jessica Barrientos debido a la gravedad de los antecedentes. ¿Qué dice? Esa es otra noticia en la que... Se expusieron los antecedentes, se dio a conocer que el marco legal respecto de las faltas de probidad y cómo manifiesta toda la situación ocurrida con el concejal, señala la autoridad comunal. Los antecedentes están, van a ser enviados o serán enviados al TER. Actualmente Ruiz se encuentra sujeto a medidas cautelares de arraigo regional, suspensión de su licencia de conducir, mientras espera el juicio fijado para el día 31 de agosto. Pese a la defensa del concejal, ha cuestionado el procedimiento judicial y acusa de un trato discriminatorio. En el ámbito municipal se determinó avanzar con la revisión de los antecedentes ante la justicia electoral. Dice que lo que se hizo también fue decidir quién aceptarían enviar los antecedentes al TER. Hoy estamos en preparación de toda la documentación que será remitido a la alcaldesa y también con el concejal Alejandro Cárdenas, que son los dos que van a presentar esta acusación al TER, la alcaldesa junto con el concejal Alejandro Cárdenas. ¿Qué tiene que ver aquí Jessica Barriento? Ella es la que solicitó principalmente esta reunión, pero ella no es la patrocinante. La jefa comunal agregó que la decisión se fundamenta en los hechos conocidos públicamente y que la necesidad de que el tribunal determine si existe una eventual falta grave a la probidad administrativa. Dice aquí que podría perder el cargo. Yo quiero poner esencialmente la nota que hizo ITV con respecto a esta situación. Yo no sé si se escucha bien. A ver, Pecotín.
1: El concejal de Natales, Jorge Ruiz, arriesga su cargo tras ser formalizado por conducir en estado de ebriedad. Y es que en mayo pasado, carabineros lo fiscalizó en pleno centro, arrojando 2,20 gramos de alcohol por litro de sangre. Por la gravedad de estos hechos, el Consejo Municipal debatió su situación en una hermética sesión secreta.
2: ¿Por qué se realiza esta sesión? Porque existía una solicitud por escrito de la concejala Jessica Barriento, la cual solicitaba tener esta reunión, poder analizar los antecedentes, dada la gravedad que se daban y se presentaban con los hechos ocurridos con el concejal Jorge Ruiz. Es por eso que se realizó esta sesión extraordinaria, se expusieron los antecedentes, se dieron a conocer el marco legal al respecto sobre faltas a la probidad y cómo se manifiesta toda la situación ocurrida con el concejal.
1: Actualmente el edil se encuentra con arraigo regional y suspensión de su licencia de conducir a la espera de su juicio programado para el 31 de agosto. Pese a que su defensa acusó un trato discriminatorio en tribunales, a nivel municipal se determinó que su actuar sí amerita una revisión disciplinaria mayor.
2: Lo que se hizo también es decidir quiénes iban a aceptar enviar los antecedentes al TER. Por lo tanto, hoy día estamos en un análisis y en la preparación de todos los antecedentes que se van a realizar y se van a enviar al TER por parte de esta alcaldesa, Ana Mayorga, y también por parte del concejal Alejandro Cárdenas, que estuvo también disponible para poder enviar estos antecedentes al Tribunal Electoral Regional, basado en los hechos conocidos, y para que también el tribunal analice si existe una una falta grave a la probidad, que es lo que nosotros creemos que puede ocurrir por los hechos que han acontecido y que es de público conocimiento.
1: Con los votos de la alcaldesa y el concejal Alejandro Cárdenas, el futuro político de Ruiz cambia ahora de jurisdicción. Será el Tribunal Electoral Regional de Magallanes el encargado de evaluar si este delito constituye una falta grave a la probidad, lo que podría costarle definitivamente su destitución.
0: Bueno, hasta ahí la nota. Queda, bueno, claro que aquí, y como se lo resumía yo, aquí lo que se persigue es la destitución del concejal Ruiz, y los que van a patrocinar principalmente es esta acusación es la alcaldesa Ana Mayorga y el concejal Alejandro Cárdenas. Si se nombra en algún momento a Jessica Barrientos, ella es la que principalmente llama al Consejo Municipal a hacer esta reunión. Y sí, por lo demás, ¿por qué tiene que ser secreta? Bueno, porque las reuniones que se programan, las que son públicas, no son este tipo de reuniones, son esencialmente las reuniones ordinarias, las que se deben dar a conocer y que la gente pudiera participar. Las reuniones extraordinarias o reuniones de este tipo no necesariamente son públicas. Entonces, bueno, esa es la situación. En todo caso, yo sigo manifestando mi posición. Aquí se está desviando la atención. Ya, listo, vaya y pase. Dejen al tribunal ahora actuar. Por otro lado, ya rompió relaciones con el delegado presidencial, y ahora preocúpese de lo que nos preocupa a nosotros, a todos, ¿ya? Del mal estado de las calles. Preocúpese de que estamos en el invierno, a pesar que el día no nos delata, y parece que no fuera, y que en las mañanas la gente que va a dejar a los hijos al colegio y todo el cuento, ven que las calles no están roceadas con sal, ¿cierto? Ni con tierra. Preocúpese del relleno sanitario. Vea qué va a hacer con el señor Jorge Vergara, que es el todavía está a cargo de la Corporación de Cultura, que ya le manifestó la Contraloría que tenía que sacarlo, y todavía no lo saca. Todavía lo tiene pagándole un sueldo millonario durante estos 60 días, y que le cuente a la comunidad qué va a hacer con él después de que lo saque, porque tiene que sacarlo. Si lo va a acomodar en otro puesto, lo va a dejar ahí mismo. Entonces, la idea es que ya deje esto, ya deje de apuntar los dardos. Preocúpese del aeropuerto, qué va a pasar con el aeropuerto, ya, porque Natales depende de ese aeropuerto, la empresa salmonera depende del aeropuerto, el desarrollo de Natales depende del aeropuerto. Son las 11 de la mañana, 21 minutos. Vamos a la música.

0: Bueno, vamos a cambiar de tema, porque hay un tema que es bastante importante con respecto al famoso río atmosférico. Lo he escuchado tanto que está de moda en estos días, porque la verdad es que se viene, y se viene, está aquí a la vuelta de la esquina, debería comenzar ya mañana, en gran parte del país, este famoso río atmosférico. El problema es que va a llover donde nunca ha llovido. Yo recuerdo cuando estuve en Iquique y me llamaba mucho la atención de que las casas, lisa y llanamente, no tenían techo. No tenían techo, así se lo estoy diciendo, no tenían techo. Entonces me preguntaba yo, ¿pero por qué no tienen techo? Porque acá no llueve. Y la previsión era muy lógica, entonces, y la temperatura, entonces cuenta, entonces. Es como lo que le pasó a Venezuela, que no es esencialmente un país sísmico, entonces les llega un sismo y les deja la escoba, porque su infraestructura, porque sus condiciones y su idiosincrasia no está preparada para ello. A nosotros nos hubiese tocado el terremoto que les tocó a Venezuela, en Santiago no les pasa nada. Absolutamente nada, o muy pocas cosas podían haber pasado, pero no deja la escoba que dejaron en Venezuela. Entonces, lo que más se prevé con respecto a este famoso río atmosférico, que no es un río en sí, porque aquí dice la explicación claramente, que es lo que es un famoso río atmosférico, no es un río de agua en tierra, sino que es un verdadero río de vapor de agua en el cielo. Es como una carretera gigante de la atmósfera que viaja desde las zonas tropicales del océano Pacífico, cargadas con muchísima humedad. Cuando estas chocan con la cordillera de los Andes, es como una esponja que viene en la nube, que es una esponja, choca con la cordillera esta esponja. ¿Y qué pasa cuando usted aprieta la esponja? Cae el agua. Entonces se produce este efecto de el famoso río atmosférico. Entonces lo que se va a producir no es que la lluvia pase por aquí, sino que cuando choque con la cordillera, esta esponja se va a... Y dicen que el impacto, si bien uno no lo ve, es bastante serio. Bueno, estamos ante uno de los eventos meteorológicos más potentes de este invierno. Los meteorólogos e investigadores de los principales empresas han calificado como este fenómeno de categoría 4 a 5 en la escala máxima de este tipo de eventos, de 4 a 5. Fíjese que el máximo es 5. El impacto geográfico dice que dice que el temporal avanza con un tren de sistemas frente a varias regiones, pero generalmente entre el centro y norte chico del país. Por ejemplo, Atacama, que nunca llueve, Coquimbo, ahí cerca de La Serena, tampoco, jamás llueve, hasta la región metropolitana y el Maule. Estamos hablando más o menos de la octava región, ¿cierto? Muchas aguas acumuladas, dicen, de la región donde casi no ha llovido este año, como Coquimbo, se concentran registros inusuales que llegan hasta los 250 a 360 milímetros en zonas interiores. Eso es lo que se va a registrar en Valparaíso, de entre los 100 y 180 milímetros de agua. ¿Sabe cuánto es un milímetro de agua? Porque uno le dice, oye, ¿sabe qué es un milímetro de agua? Cuando dice que llovió, y esto se lo voy a poner así un ejemplo porque lo estuve mirando, un milímetro de agua es un litro de agua en un metro cuadrado. Eso es un milímetro de agua. ¿Qué quiere decir? Que cuando dicen, oye, vive tu metro cuadrado, es que te dijeron, ¿sabes qué? Te echamos un milímetro de agua, te echamos un litro de agua en la cabeza. Claro que eso en un prolongado tiempo. Entonces te dice, oye, me tiraste un litro de agua en, no sé, en 24 horas. Pero cuando hablamos de 300 a 350 milímetros de agua, son 350 litros de agua que te estás metiendo por encima. Entonces, ¿qué pasa aquí? Que la capacidad de absorción de la Tierra, si bien la Tierra también es otra esponja que absorbe el agua y bueno, aquí lo que se vence es que la capacidad de absorción, si lo que la gente está diciendo es que, claro, si fuese los 350 milímetros, que de repente es lo que cae en un año, no se nota. Pero si esos 350 milímetros que caen en un año caen en 24 o 36 horas, estamos hablando de otra cosa, mariposa. Entonces es preocupante, incluso uno lo ve en los noticieros, lo ve en todas partes diciendo, oye, ¿sabe qué? Ojo que se viene, ¿eh? Y ahí yo veo la preocupación de los alcaldes, de las comunas que se ven afectadas. Vi el alcalde Bodano y de Maipú que está destapando alcantarillas, pero como loco. Porque recordemos que Maipú es una de las ciudades, una de las comunas que más se inundan. Esencialmente de la cuenca de Santiago es una de las que está más complicada, porque ahí tienen el Sanjón, tienen un montón de fluentes de agua que hace que esta sea una de preocupación esencialmente para esta comuna. Entonces el gobierno ya decretó emergencia preventiva y se conformó la suspensión total de las clases para este viernes. Este viernes, claro, nosotros todavía no volvemos de vacaciones, recordemos que Magallanes tiene una semana más de clases. Desde Coquimbo hasta el Maule. Coquimbo, estamos hablando de tercera región. Claro. No. La cuarta. Cuarta región, Coquimbo. Estaba pensando en Puyapó, aquí en la. Estamos hablando de Coquimbo, cuarta región, hasta el Maule, ¿cierto? Y es que esa es la octava. O sea, no debería llegar hasta Temuco, pero Temuco sigue lloviendo, dicen por ahí. ¿Ya? Entonces, en ese tramo va a pegar muy fuerte las precipitaciones a contar de mañana. Y dicen que esta es la primera de dos, porque después la próxima semana vendría otra. Claro, está bien que San Isidro le hayan rezado porque fue un año de sequía, pero oye, San Isidro se pasó. Oye, te pedimos agua. Todo lo que nos llovió en todos estos años no la mandes en un día. Por un lado es bueno porque todos los rebalses, todo lo que, oiga, esas plantaciones de palta que hay ahí por la tercera, cuarta región, que se veían con sequía y todo el cuento por problemas de agua, estaban con problemas en la agricultura, seguramente se van a subsanar. Pero tampoco es bueno porque si las plantas necesitan agua, pero necesitan agua gradualmente, no que te tiren una cubeta. Bueno, 11 de la mañana, 35 minutos, vamos a una pausa comercial y estamos de regreso.
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10: 11 horas y 41 minutos.
0: Muy bien. Bueno, quiero un poquito explicarle esto de lo que va a pasar este fin de semana y que va a durar. Mire, todo va a comenzar el día jueves en la tarde. En la tarde ingresará un pulso de nubes, ¿cierto?, a la zona centro del país, especialmente en los valles de la zona central. Y llámeme más rato, por favor. Allá anda aquí. Oiga, pero el plato fuerte de esto será el día viernes 17, que ese será el día más complejo y severo de todo el evento. El río atmosférico inyectará su máxima carga de humedad, provocando lluvias ininterrumpidas, dice, y persistentes. O sea que no van a parar. Por esta razón, el gobierno ya decretó la suspensión total de las clases para esa jornada, la del día viernes. ¿Cuándo terminará esto? Entre el sábado y el domingo, el sábado 18 y el domingo 19. El sistema frontal continuará activo, sumando más milímetros de agua en los valles, saturando y acumulando valiosos metros de nieve fría en la alta cordillera. ¿Ha escuchado hablar de la isoterma? ¿No ha escuchado la isoterma? ¿Qué es lo que es la isoterma? Bueno, es el punto en que el agua se transforma en nieve. O sea, por ejemplo, dice, cuando la isoterma está a 2000 metros, ¿qué quiere decir? Que a 2000 metros sobre el nivel del mar, el agua que cae es nieve. Bajo los 2000 metros, esa agua es, o sea, esa eso ya es agua. ¿Qué quiere decir? Que cuando usted ve los cerros nevados, es porque llovió. Entonces, cuando dice la isoterma, desde ahí para arriba va a ser nieve y desde ahí para abajo va a ser agua. Entonces, dentro de lo malo, lo bueno, es que la isoterma que viene en este río atmosférico que viene con una isoterma baja. ¿Qué quiere decir? Que todo el agua que caiga en la cordillera va a ser nieve, y bajo ese umbral lo que caiga va a ser agua. ¿Qué pasa con una isoterma alta? Que todo lo que caiga sobre, por ejemplo, si fuera la isoterma de 3000 metros, todo lo que caiga sobre esos 3000 metros va a ser agua, y ahí se producen derrumbes, porque se producen que el agua, que sea más agua que nieve. Entonces, aquí lo que va, seguramente el día lunes, la gente de Santiago, como la isoterma va a ser un poco más baja, van a ver toda la cordillera ahí en Santiago, todo nevado, Farellones, Valle Nevado y todas esas cosas que están por ahí, van a estar muy nevadas, ¿ya? Entonces, eso, dentro de lo malo, lo bueno es eso, ¿ya? Y todo esto va a terminar el día lunes, ahí ya van a caer las últimas agüitas. Ahora, cuando te preguntas tú, cuando te dicen en la tele que van a caer 300 milímetros de agua, hay dos formas de medirlo. La meteorología los mide de dos factores. Lo mide al día, que quiere decir, ¿sabe qué? En el día de hoy, oigan, es que yo sea experto en meteorología, pero algo estudié ahí cuando estaban en el Salesiano. Había un centro meteorológico ahí y uno le gustaba ese cuento, le medía el viento y todo. y tú eras de los primeros que llegabas en la mañana y te ibas a medir la cubetita, cuántos milímetros de agua había caído. Ya. Los en meteorología se miden los acontecimientos de caída de agua de dos formas. La primera, que es agua caída, no, son varias. El agua caída las últimas 24 horas, ¿cierto? ¿Cuánto cayó de agua desde las 12 de la noche hasta las 12 de la noche del día siguiente, ¿cierto? Después, la medida es por año, dice el agua caída hasta la fecha, durante un año, por ejemplo, podríamos decir, por decir algo, en Natales, al día de hoy, 15 de julio, han caído, no sé, 60 milímetros de agua, y es el agua caída hasta la fecha, que va por un periodo de un año. Y después la otra forma de medir, que es lo que va a hacer y que lo que están diciendo ahora cuando usted le digan en la televisión que van a caer 350 milímetros, no van a ser en 24 horas. Va a ser en lo que comienza el evento hasta cuando termina el evento, que son 3 días. ¿Ya? Entonces cuando le digan, oiga, cayeron 300 milímetros de agua, 200 milímetros de agua, no le están diciendo que es al día, le están diciendo que en el evento que comenzó el jueves 16 y terminó el domingo o el sábado 18 o domingo 19, desde que comenzó el evento hasta que terminó el evento se cayeron 300 milímetros de agua. Claro, ustedes dirán, 3 días son 100 milímetros al día, pero claro, es mucha agua, si no estamos hablando de que cada milímetro de agua es un litro de agua por metro cuadrado, o sea, en su cabeza van a caer, bueno, y es mucha agua, ¿eh? De repente, sí, la verdad que es mucha agua, porque hay zonas que en el año, o sea, en este evento que va a durar 3 días, van a caer en 3 días 3 veces lo que cae en un año, o sea, en 365 días. O sea, la verdad es que es preocupante. Lo más preocupante es que no estamos tocando música, porque son las 11 de la mañana con 48 minutos. Vamos a la música.

0: Ya. Oiga, yo me preguntaba si este fenómeno de la lluvia y este río atmosférico, ¿qué tiene que ver con el niño? Oiga, tiene todo que ver. El niño es culpable de todo. Dicen por ahí, oye, todo le echa la culpa al niño. Bueno, el niño tiene la culpa aquí. Esencialmente las altas temperaturas en el mar, ¿qué quiere decir eso? A ver, donde suben las temperaturas del océano, esto hace que el agua esté más caliente y turbada. Y cuando está caliente, el niño actúa. No, hace que la condensación del agua, que hace que el agua suba desde los océanos hacia las nubes, sea mayor, porque la temperatura del agua es mayor, más las temperaturas atmosféricas y todo eso, suben más agüita hacia las nubes. Y al subir más agua a las nubes se empapan más. Y esas nubes vienen hacia el continente, hacia nosotros, y golpean en una cordillera que tenemos, que es la única del mundo, que hace que estas nubes que vienen como esponjas se compacten y hagan que se estruje esta nube y caiga el agüita. Así que bueno, ese es esencialmente. El niño tiene bastante que ver. Si nos va a afectar en Magallanes, la verdad que sí va a llegar es como una colita, así como el cometa Halley, la cola no va a llegar a nosotros, ¿eh? Así que deberíamos tener lluvias, precipitaciones, principalmente a contar de mañana jueves o el día viernes, que serían las mayores precipitaciones, pero no dice que aquí que sean de carácter constante, van a ser como estamos acostumbrados a la lluvia, que va a haber un poco más de lluvia, y que podría ser que por las bajas temperaturas que se van a registrar no sean lluvias, sino que esencialmente sea nieve. Así que y este factor lo que dice también es que podría ser que el verano sea más lluvioso que otros veranos. Obviamente dice uno, en verano no llueve, pero podría ser que este verano la verdad que llueva mucho más que años anteriores, lo que no es malo, un poquito de agua, pero tanta agua en un poco tiempo no es bueno. Lo bueno es que vamos a poder ver de nuevo la majestuosidad del Salto Laja, el lago Rapel, que una vez fui y no tenía ni una cosa de agua, ni una costra de agua. Hay lagunas, hay lagos que desaparecieron con la famosa sequía y que se van a ver nuevamente revitalizadas. Bueno, el agua purifica, dicen por ahí algunos. Son las 12 horas.
1: Bueno para la gente y para la agricultura.
0: Sí, que bueno, pero para la agricultura es bueno el agua paulatinamente, de a poquito. Pero no de a montones, porque la planta también se ahoga. ¿Ah? Mucha agua, el agua es buena, pero mucha agua no es muy buena. Claro. Bueno, son las 12 horas. Nos estamos despidiendo porque tenemos boletín social el día de hoy a través de la Radio Paine. 12 horas. Esto fue una mañana diferente, se nos pasó volando la mañana, en Radio Paine. Acuérdate, 89.5 en FM, 1030 en AM y a través de www.radiopaine.cl, y también publicamos algo en Facebook. Y Facebook Live también, que estamos haciendo algunos contactos con nuestras casas comerciales. Nos vamos. Esperamos el partido de Argentina con Inglaterra.
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3: 12 horas y un minuto. 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
6: 12 horas y 7 minutos.

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2: Entonces, ahora con 10 minutos damos lectura a nota de agradecimiento. Queremos expresar nuestros más sinceros agradecimientos a todas las personas que nos acompañaron y brindaron su apoyo tras el fallecimiento de mi querida madre, hermana, sobrina, tía, abuela, Cristina del Carmen Almonacid Torres, que en paz descanse. En un momento tan difícil para nuestras familias, cada mensaje, llamada, abrazo, oración y muestra de cariño y gesto de solidaridad fue un gran consuelo. Su presencia y afecto nos dieron fuerza para afrontar esa pérdida y nos recordaron el valor de la amistad, la familia y la comunidad. Cada muestra de apoyo quedará siempre en nuestros corazones. Mi madre dejó una huella imborrable en quienes tuvimos la oportunidad de conocerla y nos reforzaba saber que recuerdos permanecerán vivos en tantas personas. En nombre de toda nuestra familia, reciban nuestros más profundos agradecimientos por su cariño, respeto y compañía. Que Dios los bendiga y les retribuya toda la bondad que nos brindaron en estos momentos de dolor. Con gratitud, la familia. Queremos expresar nuestros más sinceros agradecimientos a todas las personas que nos acompañaron y brindaron su apoyo tras el fallecimiento de mi querida madre, hermana, sobrina, tía, abuela, Cristina del Carmen Almonacid Torres, que en paz descanse. En un momento tan difícil para nuestra familia, cada mensaje, llamada, abrazo, oración, muestras de cariño y gestos de solidaridad fueron un gran consuelo. Su presencia y afecto nos dieron fuerza para afrontar esta pérdida y nos recordaron el valor de la amistad, la familia y la comunidad. Cada muestra de apoyo quedará siempre en nuestros corazones. Mi madre dejó una huella imborrable en quienes tuvieron la oportunidad de conocerla y nos reconforta saber que su recuerdo permanecerá vivo en tantas personas. En nombre de toda nuestra familia, reciban nuestros más profundos agradecimientos por su cariño, respeto y compañía. Que Dios les bendiga y les retribuya toda la bondad que nos brindaron en estos momentos de dolor. Con gratitud, la familia.

Queremos expresar nuestros más sinceros agradecimientos a todas las personas que nos acompañaron y brindaron su apoyo tras el fallecimiento de mi querida madre, hermana, sobrina, tía, abuela, Cristina del Carmen Almonacid Torres, que en paz descanse.

0: En un momento tan difícil para nuestra familia, cada mensaje, cada llamada, abrazo, oración, muestras de cariño y gestos de solidaridad fue un gran consuelo. Su presencia y afecto nos dieron fuerza para afrontar esta pérdida y nos recordaron el valor de la amistad, la familia y la comunidad. Cada muestra de apoyo quedará siempre en nuestros corazones. Mi madre dejó una huella inolvidable en quienes tuvieron la oportunidad de conocerla y nos reforzaron saber que sus recuerdos permanecerán vivos en tantas personas. En nombre de toda nuestra familia, reciban nuestros más profundos agradecimientos por su cariño, respeto y compañía. Que Dios los bendiga y les retribuya toda la bondad que nos brindaron en estos momentos de dolor. Con gratitud, la familia. Dos horas con 15 minutos. De esta forma hemos dado lectura a esta nota de agradecimiento y con ello a nuestro primer boletín social. Próximas ediciones de Haberlas, 17:30 y 20 horas. Hasta entonces, muchas gracias y buenas tardes.
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1: ...12 horas y 17 minutos.
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3: 12 horas y 22 minutos.

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0: chuflayita ahora,
1: pues. Oye, ya, da vuelta la chuflayera para el lado de allá. Mira que me pegaste un damajuanazo que casi me da y vuelta, te voy a contarte.
0: ¿Sabes que estás equivocado, chico? He tomado re poco. Sí, el cigarrillo, estoy fumando mucho.
1: ¿El cigarrillo? ¿De cuáles estáis fumando?
0: Estoy fumando Lucky.
1: ¿Lucky Chai?
0: No. Lucky me convida.
1: Le estáis poniendo mucho entreperi y bigote, flaco. En el comedor no te soltáis de la garrafa, ¿sí? Te está oriando.
0: No, es que yo soy como los de tu familia, po.
1: ¿Qué le voy a sacar a mi familia? En mi familia no hay ningún aficionado al trago, Gancho.
0: Eso sí, Gancho. En la familia del chico no hay ningún aficionado. Sí, son todos profesionales, ¿verdad? ¿Qué le parece? Y ahora un traguito de chicha de cura cabina.
1: ¡Ecolástica! ¡Una parejita!
2: Oiga, tía.

pareja, güey. Aunque sea una pareja de carabineros que salga.

0: 12 horas y 34 minutos.
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2: Un versito, güey.
3: Pues. Póngale.
4: Un guatón que yo conozco se pone sombrero grande y le sacaron la murienta en el rodeo Los Andes.
3: Yo conozco otro guatón que se tomó una garrafa, pero cuando se paró, no supo ni la faja.
5: ¡Ay, Dios mío!
2: Y lo fuimos con la cueca del guatón Loyola.

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0: 12 horas y 57 minutos.
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0: 13:05. 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

0: 13 horas y 18 minutos.
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0: 13:26. 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
2: Trece horas y 31 minutos.

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1: Madrugada en el Maule. 13 grados la temperatura máxima, 12 nomás para Chillán, donde también llueve, 13 para Concepción, 12 para Temuco. Vamos a estar en contacto con las regiones para saber de los efectos del sistema frontal. Lluvia también en Valdivia, 11 grados la máxima, 11 en Puerto Montt, pero con cielos solo parciales. Chubascos por la tarde en Coyhaique con una máxima de 7, chubascos también para las Torres del Paine y para Punta Arenas, con una máxima de 3 grados en Magallanes. 1 grado bajo cero la máxima en la Antártica, con viento y nieve. 21 grados la máxima en Isla de Pascua, con cielos parciales. Así está Chile, así partimos el diario de Cooperativa.
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1: Esto es la guitarra de Joe Satriani, estadounidense, está cumpliendo 70 años. Nació en Nueva York un 15 de julio de 1956. Sus inicios fueron como profesor de guitarra. ¿Qué hubiéramos hecho con un profesor de guitarra como Satriani? Y muchos de sus antiguos alumnos también alcanzaron la fama. Steve Vai, Kirk Hammett de Metallica, David Frison de Counting Crows, Larry Lalonde de Primus. Desarrolló Joe Satriani una exitosa carrera musical en solitario desde mediados de los años 80. En 1988, Mick Jagger lo reclutó para formar parte de la banda con la que grabaron el álbum Primitive Cool. Posteriormente, estuvieron de gira por el mundo. Nominado en 15 ocasiones a los premios Grammy, ha vendido más de 10 millones de discos. Razones suficientes para celebrar los 70 años de Joe Satriani.
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1: Nos vamos siempre de la música a las noticias. Partimos en contacto con la región de Valparaíso, donde estuvo esta mañana el presidente Kast visitando el Shoah y llamando a la ciudadanía a cuidarse, a evitar riesgos ante las intensas lluvias que se avecinan. Belén Velázquez, buenas tardes.
3: Hola Verónica, buenas tardes. Sí, pues durante esta mañana estuvimos con el presidente José Antonio Kast en el Servicio Hidrográfico y Oceanográfico de la Armada, el SOA, donde el presidente visitó la sala de alerta de tsunami, que es donde se monitorean las mareas, ¿cierto?, por parte de la Armada, y también las marejadas, todo esto en el contexto de este sistema frontal que poco a poco está llegando ya a la región de Valparaíso. Contábamos más temprano que en la mañana partieron los primeros chubascos muy débiles todavía en medio de este escenario en el que también se espera, como decíamos, fuertes marejadas y vientos también de alta velocidad, lo que va a complejizar un poco el tema climático acá en la región de Valparaíso, a propósito de lo cual el presidente reiteraba, cierto, el acuartelamiento de las Fuerzas Armadas y también el llamado a la ciudadanía a evitar los bordes costeros, sobre todo este fin de semana que se espera para muchos puede ser largo.
1: Claro, este no es un fin de semana para hacer turismo, no es exactamente como lo dijo el presidente, pero esa es la intención, ¿no? Mejor quedarse en casita a resguardo. Gracias, Belén. Retomamos en unos minutos. Con Christopher Espinosa estamos atentos a los efectos de las lluvias ya en la región del Biobío. ¿Cómo estás, Christopher? Buenas tardes.
4: Hola, Verónica, muy buenas tardes. Sí, el Biobío, que a esta hora tiene una tregua con las lluvias, pero todo indica de que nos preparamos para recibir lo más fuerte de este sistema frontal en horas de la tarde, con afectación en 88 viviendas, afectaciones menores que básicamente tienen que ver con el ingreso de agua a algunas viviendas, la mayoría en Talcahuano, otras en Tomé. La situación de la escuela de Punta de Parra, que sufrió el desprendimiento de prácticamente la totalidad del techo producto de los intensos vientos, son parte de las consecuencias del paso del sistema frontal, que lo observamos, Verónica, con atención desde el Maule hacia el sur, porque en el Maule también ya está precipitando de manera muy intensa.
1: Vamos a saber más de lo que está ocurriendo en esas regiones contigo, Christopher Espinosa. Vamos a saber también de lo que está ocurriendo en la Araucanía, donde el balance de Senapred informa de 3 personas damnificadas, de 2 viviendas con daños menores. Se reportan cortes de caminos por caídas de árboles, remociones en masa, problemas de alcantarillado, además en Villarrica, y la interrupción del suministro eléctrico en una posta de Lumaco. Todas situaciones que están siendo atendidas por equipos municipales y de vialidad. Nos vamos a la región de Valparaíso nuevamente para saber de la formalización del funcionario de la Armada que protagonizó esta tragedia en una feria libre el domingo por la mañana. Esteban Vázquez, estamos contigo. Buenas tardes.
5: Buenas tardes, Verónica. Sí, hace tan solo un instante comenzó lo que es la audiencia de formalización de cargos contra el único imputado por el fatal atropello registrado, como lo que ya lo mencionabas, el pasado día domingo. La Fiscalía ya adelantó que solicitará la medida cautelar de prisión preventiva, recordando que ya se cuenta con mayores antecedentes dentro de lo que va a ser lo dispuesto ya ante la justicia acá en Viña del Mar. En esta oportunidad, el imputado concurrió de manera presencial, se encuentra en la sala, a diferencia de lo que había sido el control de detención del día lunes. Vamos a estar ampliando esta información en la edición de El Diario de Cooperativa, Verónica.
1: Vamos a volver contigo, Esteban, ahí en Viña del Mar. Y aquí en Santiago estamos con Felipe Cofré para saber del regreso al país de la condenada exalcaldesa Karen Rojo. Felipe, buenas tardes.
6: Hola, muy buenas tardes, Vero. Claro, dentro de pocos minutos debería salir desde el departamento de Interpol, acá en la comuna de Independencia, hacia el centro de justicia, la exalcaldesa de Antofagasta, Karen Rojo, que como contábamos más temprano, arribó cerca de las 7:30 de la mañana en nuestro país, luego de ser extraditada desde Países Bajos, en donde estuvo en prisión por cerca de casi 4 años. Es el proceso de extradición que se aprueba y que permite que vuelva a cumplir con una condena por fraude al fisco que fue impuesta en 2022 por los tribunales chilenos, luego de que confirmara que había utilizado dinero del municipio de Antofagasta para una asesoría comunicacional que costó 23 millones de pesos y que le valió precisamente su reelección en el año 2016. Se deberá conocer en esta audiencia en qué recinto penitenciario deberá cumplir el resto de su condena. Por supuesto, lo vamos a estar ampliando más adelante acá en el Diario de Cooperativa.
1: Así será, Felipe. Vamos a retomar contigo. Estamos también en el Congreso con Jorge Espinosa Cuellar. Hay cuenta pública a esta hora, la encabeza la presidenta del Senado. Está también allí el presidente de la República, pero los ojos están puestos en la votación esta tarde de la mega reforma. Jorge Espinosa Cuellar, buenas tardes.
7: Hola, Verónica, buenas tardes. 936 páginas tiene el documento comparado con que las y los senadores guiarán hoy sus votaciones de la mega reforma en la Cámara Alta en una sesión que se anticipa de largo aliento. Comenzará a las 3 de la tarde y se podría extender hasta la madrugada de mañana. El gobierno, a través del ministro Claudio Alvarado, al llegar a la cuenta pública de los presidentes de la Cámara y del Senado, se declaró optimista y adelantó que el proyecto, según los lineamientos planteados por el Ejecutivo. Lo vamos a contar todo luego aquí en el Diario de Cooperativa.
1: Para eso estaremos contigo allí en Valparaíso, Jorge. Gracias. Y con Ernesto Contreras compartimos estudio, porque ya estamos palpitando un partido que está lleno de historia y de rivalidad. De la Argentina-Inglaterra, el ganador juega la final del Mundial. Ernesto, ¿cómo estás? Buenas tardes.
8: Hola, Vero, ¿cómo estás? Final del Mundial, día miércoles, 15 horas en Nueva Jersey, en el MetLife, ahí donde Chile fue campeón de la Copa Centenario, ganando la Argentina. Ahí va a ser la final.
1: Ahí mismo, en el mismo estadio.
8: En el mismo.
1: ¿Les traerá malos recuerdos a los amigos argentinos? Ojalá que no.
8: Si es que llegan a pasar, algún recuerdo de Vietnam tendrán con la tajada de Bravo, el penal del Gato Silva. Todavía nos piensan harto. Aún no superan esos golpes, bueno, los hermanos argentinos.
1: Nosotros tampoco hemos podido superar lo que conseguimos en ese momento.
8: Lamentablemente no nos hemos podido reinventar aún en el éxito.
1: Nada.
8: Ya, hoy día desde las 15 horas, nosotros a las 14 al aire, partido que se va a jugar en Estados Unidos, obviamente partido semifinal Argentina-Inglaterra en Atlanta, va a ser una revancha de lo que ocurrió el 2002, la última vez que jugaron por mundiales, ahí ganó Inglaterra 1-0, cobrándose revancha el 98, ahí eliminó a Argentina virtualmente con un gol de David Beckham, pero obviamente lo más recordado es lo del 86, la mano de Dios en el Azteca, la eliminación de Inglaterra, polémica hasta el día de hoy, Argentina vistiendo de azul, igual que el 98 cuando los eliminó por penales, con el Lechuga Roja como gran figura, y de azul hoy día, nuevamente. Para enfrentar a Inglaterra, es visita Argentina, por eso puede elegir jugar de azul, no es que ellos lo hayan impuesto ya arbitrariamente, así que por eso pueden usar su camiseta de recambio.
1: Y Inglaterra va a ir de blanco.
8: De blanco, un equipo inglés que busca meterse a la final, donde espera España, y un datito, Argentina nunca en su historia ha perdido una semifinal del mundo. Cada vez que ha jugado una semifinal, Argentina ha ganado. Así que veremos si hoy sigue con la racha versus una selección inglesa que, de la mano de Bellingham y de Harry Kane, entre los dos han marcado 12 de los 13 goles, va a llegar con la esperanza de meterse a la final y tratar de tener un duelo netamente europeo en el partido de definición. ¿Te imaginas que terminamos teniendo, Vero, un Francia-Argentina por el tercer lugar?
1: Sería muy irónico. No, vamos a Argentina, tiene que pasar, Argentina. Y que el duelo por la final del domingo sea entre Sudamérica y Europa.
8: Sí, sería bueno. Yo estoy contigo en esto, Verónica.
1: Vamos que se puede.
8: Así es.
1: Nos encontramos en un ratito, Ernesto.
8: Hasta más ratito.
1: Muchas gracias.
8: A ti, chao.
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1: Queremos hablar del tren de sistemas frontales, el primer pulso ya ha alcanzado la región del Maule, aunque hasta ahora no se han informado daños mayores ni emergencias. Sí hay preocupación por lo que pueda ocurrir en las próximas horas. El gobernador Pedro Pablo Álvarez Salamanca y el delegado presidencial encabezaron temprano una reunión revisando rutas, cauces, infraestructura crítica, los planes de respuesta de los municipios. Es el tema del que queremos conversar esta ahora con el gobernador regional del Maule, Pedro Pablo Álvarez Salamanca. ¿Cómo está, gobernador? Buenas tardes.
9: ¿Cómo está, Verónica? Gusto saludarla. Un saludo cariñoso también a toda la gente de la radio y que nos está escuchando.
1: Muchas gracias. Oiga, yo decía bien, que bien. Hasta esta mañana no se informaban daños mayores ni emergencias. ¿Qué está ocurriendo a esta hora en la región del Maule con la lluvia, con el viento?
9: La verdad que hasta el momento he estado tranquilo. Esto usted sabe que puede cambiar de un momento a otro. Estuvimos temprano coordinando con el delegado, con nuestro seremi, con directores de servicios de distintas carteras en el fondo, para ver cómo podíamos también, ¿no es cierto?, paliar si teníamos alguna emergencia, pero la verdad hasta el momento ha estado todo tranquilo, los ríos se mantienen en buen nivel, los embalses, ¿no es cierto?, que también son una preocupación muy grande, están en la capacidad bastante bien, digamos, no tienen problema de que se llenen demasiado, la laguna del Maule está con un 40%, el embalse Colbún está con un 39%, el Digua lo mismo, entonces hasta el momento Verónica está tranquila. Tenemos a todos los seremi desplegados por toda la región, y en caso de emergencia, que es un tema que nosotros ya venimos trabajando hace un tiempo, hoy día ya se nos dio la facultad de poder intervenir, ¿no es cierto?, con recursos del gobierno regional. Recuérdese usted que nosotros estábamos peleando hace mucho tiempo que los gobiernos regionales pudiésemos administrar, ¿no es cierto?, ciertos recursos de emergencia que antes no podíamos hacer. Nosotros teníamos una emergencia acá y no podíamos hacer nada, estábamos con las manos absolutamente atadas. Hoy día, la Dirección de Presupuesto, después de varias conversaciones con ellos, del gobierno anterior, y finalmente este gobierno accedió a que nosotros podamos utilizar el 2% de emergencia en caso de que pasara algo, digamos. Así que en ese sentido, hasta el momento no hay ningún decreto de emergencia, ni mucho menos, pero en el sentido de que si quedase alguna emergencia y se decrete emergencia, nosotros pudiésemos actuar con este famoso 2% que obviamente que nos va a permitir salir rápido, lo que queremos.
1: ¿No? Por supuesto. Hoy, gobernador Álvarez Salamanca, ¿en qué comunas está concentrada a esta hora la lluvia más intensa? Los registros en disponibles mostraban mayores acumulados hacia Parral, Linares, como en la zona sur de la región, además. Pero usted dice además la costa.
9: Sí, la costa, Constitución, Curepto, Chanco, Peyú, esa zona está lloviendo bastante fuerte. Yo estoy en la capital regional ahora, que está, uh-huh, que está bastante muy débil, pero sí, la parte de la costa es la que está más concentrado. Pero en el fondo estamos recorriendo, yo más tarde voy a estar en el Mataquito, que es un susto que siempre tenemos, ¿no es cierto? Que cuando
1: ¿en el
9: se
1: río?
9: Inundó, claro, cuando se inunda el Licantén, Gualañén, lo que pasó el 2023, porque el Mataquito, usted sabe que lo forman tres ríos. Entonces, cuando llueve mucho en la cordillera, el Teno, el Lontué y el Río Seco forman el Mataquito más abajo, y eso hace que obviamente se colapse y inunde la Licantén, en fin. Entonces ahí tenemos una preocupación, pero hasta el momento no ha pasado mucho y esperemos que no pase, para no poder en el fondo estar ahí actuando rápidamente.
1: ¿Y se supone que va a llover, o que la isoterma cero, que es la que determina, sí, desde dónde cae nieve en la cordillera, está baja,
9: está
1: o está alta?
9: Está alta hoy día, sí.
1: ¿Eso es riesgoso?
9: No. O sea, cuando estaba, claro, cuando cae nieve, cuando está a 2.000 metros, tengo entendido que está, me contaba en la mañana, sí, está a 2.000 metros, así que eso tampoco es un gran riesgo, digamos.
1: No es tan alto, ok.
9: Exactamente, por lo tanto, es una buena noticia, pero sí me comentaba el director de Senapred que la próxima semana puede que eso baje, entonces ahí se va, o suba en realidad, entonces ahí se va a complicar más. Pero hasta el momento yo creo que, Verónica, hay que estar tranquilo, viendo lo que pasa y observando, ¿no es cierto?, los cauces que no se colapsen. Aquí tenemos algunos puntos críticos en la ciudad, ¿no es cierto?, que también siempre se colapsan algunos puntos, pero ya los alcaldes también están desplegados en todos lados y viendo cómo podemos ayudar rápidamente.
1: Ayer en Constitución, gobernador, volcó una grúa durante el retiro preventivo de unas embarcaciones, ¿no?
9: Sí.
1: ¿Fue una falta en la operación o las condiciones meteorológicas, el viento particularmente, influyeron de alguna manera en ese accidente?
9: Y también la grúa en mal estado, fíjese, ¿eh? Yo creo que por ahí también está. Yo me junté con los pescadores tiempo atrás y me comentaron también que las grúas ya son muy antiguas, ¿eh? Ya están con bastante falla de material, por así decirlo. Por lo tanto, también eso es motivo, ¿no es cierto?, de este accidente que se produjo. Uh-huh. Nosotros queremos intervenir también ahí. Nos juntamos con ellos ayer, con el delegado, y ver si podemos, con este mismo dinero de emergencia, poder reparar alguna grúa. No podemos comprar una nueva, porque cuesta muy caro, y eso tiene que hacerlo obras portuarias. Nosotros podemos ayudar, todo lo que usted quiera, pero la gruesa, ¿no es cierto?, y la labor principal es de obras portuarias. Pero nosotros podemos reparar esa que está vivía, y sale alrededor de 100 millones de pesos, eso podríamos verlo a través de la emergencia, fue lo que lo comentamos ayer. Pero necesitamos también el decreto de emergencia, entonces eso lo estamos viendo con el delegado, a ver si podemos sacarlo dentro de estos días y ver si podemos agilizar la reparación de esa grúa que falló ese día.
1: Los pescadores ayer planteaban que la ribera del río Maule no cuenta, además, con un punto adecuado para retirar embarcaciones durante una emergencia.
9: Sí,
1: ¿usted conocía,
9: claro,
1: de aquello, gobernador?
9: Sí, lo que pasa es que el río Maule, ahí está la barra. Entonces la barra es súper peligrosa, ¿ah? Siempre ha sido peligrosa, no solamente cuando hay temporal, sino toda la vida ha sido peligrosa. Por lo tanto, claro, hacer un muelle ahí es costoso y nadie ha hecho la inversión tampoco. Por eso están en Maguillines, que es el puerto donde ellos levantan con grúa. Entonces lo que hay que hacer ahí es justamente, y ojo, eso me olvidaba contar un detalle, que Obras Portuarias ya tiene un proyecto asignado con tres grúas nuevas, pero eso no van a llegar todavía. Está aprobado, digamos, pero todavía no están las grúas acá. Entonces, por eso nosotros nos urge reparar la que está ahí y ver si podemos nosotros llegar con plata nuestra, digamos.
1: El Maule es una región en que ya hablábamos de la costa y de Constitución, pero eminentemente rural, gobernador. ¿Qué se está haciendo para evitar el aislamiento de localidades por cortes de caminos secundarios, caídas de árboles, daños en puentes? Y además está el tema de la agricultura de por medio.
9: Hoy día se están cortando caminos a la cordillera, solamente para gente que vive en el sector. ¿Ah? Todos los parques que son administrados por la CONAF están todos, ¿no es cierto?, cerrados, ¿ah?, para justamente prevenir algún accidente con la gente, salvo aquellas personas que viven allá, solamente autorizados para ello. Y en ese sentido está bien, me parece bien, porque hoy día está peligroso la cordillera, en fin. Y la parte agrícola, acabo de hablar con el Seremi de Agricultura, me dice que no tenemos ninguna afectación hasta el momento, así que en ese sentido también está estamos ahí expectantes de que lo que pueda pasar. En caso de emergencia, también es un informe que hace el Seremi, se lo pasa al delegado, y el delegado, ¿no es cierto?, al ministro de Agricultura, que en definitiva es el que decreta la emergencia agrícola. Pero hasta el momento no tenemos ninguna afectación a agricultores de acá de la zona.
10: Usted algo mencionó, puede ser un fin de semana largo para mucha gente, pero tal como decía el presidente también esta mañana, no es el momento para viajar ni hacia la costa ni hacia la cordillera. Me imagino que se está planteando lo mismo ahí en el Maule, gobernador.
9: Así es, así es. Además, suspendimos las clases el día viernes. Nosotros es una facultad que tiene el ministro de Educación. Hoy día no tendrían clases los niños el día viernes, por lo tanto, claro, mañana es feriado, entonces es conveniente para darle más seguridad a los papás y las mamás que sus niños obviamente permanezcan en sus casas. Pero claro, todo eso va en prevención. O sea, aquí uno tiene que prevenir, Verónica, como sea. Yo creo que mientras más prevención hagamos, mucho mejor.
10: Oiga, y ya para ir cerrando, después de las inundaciones y daños que el Maule ha sufrido, usted mismo mencionaba recién el Mataquito y Ligantén. ¿Qué obras pendientes vuelven a quedar en evidencia? Defensas fluviales, limpieza de cauces, drenaje urbano, caminos, puentes. ¿No va a pasar lo mismo que ocurrió hace un par de años cuando se inundó el hospital y la comisaría de Ligantén?
9: Bueno, el hospital de Ligantén ya se está construyendo en una cuota un poquito más alta. Está en una ladera de un cerro, así que ya por lo menos no vamos a tener ese problema, que es un hospital nuevo que ya se está construyendo. Y claro, yo creo que sin ánimo de polemizar, ni mucho menos, Verónica, pero sí quedaron cosas pendientes del gobierno anterior en el encauzamiento de los ríos, ¿no es cierto?, enrocados que quedaron pendientes. Uh-huh. Así que bueno, esperemos que este gobierno tratar de poder ayudar y solucionar eso, porque de verdad se necesita que unas limpiezas mucho más profundas hoy día, sobre todo el Mataquito, que es el que más riesgo, ¿no es cierto?, requiere para la población.
10: Ojalá sean días tranquilos ahí en el Maule. Hemos conversado con el gobernador regional, Pedro Pablo Álvarez Salamanca. Ha sido muy amable, gobernador.
9: A usted, pues. Muchas gracias, Verónica. Que le vaya bien.
10: Muy buenas tardes.
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9: Son días de emergencia, dice el presidente Kast, que llama a viajeros a no desplazarse hacia la cordillera ni hacia la costa en estas jornadas críticas. El primer sistema frontal, son tres, deja anegamientos y algunos daños en el sur. Ahora la preocupación se traslada a la zona central y al norte chico, con lluvias, viento y nieve hasta el domingo. La Dirección del Trabajo advierte que los empleadores deben suspender las labores si existe riesgo para sus trabajadores. Quienes no puedan llegar por cortes de camino o falta de transporte no pueden ser despedidos ni sufrir descuentos. Ya está de regreso en Chile la extraditada exalcaldesa de Antofagasta, Karen Rojo. Esta tarde en el Centro de Justicia se define dónde cumplirá el fraude al fisco. La Moneda se declara optimista de cara a la crucial votación en el Senado del proyecto de reconstrucción. Se va a aprobar según la línea que definió el gobierno, adelantó en el Congreso el biministro Alvarado. Formalizan por casi delitos de homicidio y lesiones graves al cabo de la armada que atropelló y dio muerte a 6 personas en una feria de Viña del Mar. La fiscalía sostiene que el vehículo circulaba de manera imprudente antes de ingresar a la feria Caupolicán. Informe de finanzas públicas del segundo trimestre mejora proyección de crecimiento para 2027, pero la reduce para este año. Repuntan además las estimaciones para el déficit fiscal en los próximos años. La DIPRES incorpora por primera vez el efecto de la mega reforma. Se mantiene la incertidumbre en los mercados por ataques de Estados Unidos a Irán en Medio Oriente. El petróleo Brent roza los $84 el barril. Irán vuelve a atacar objetivos militares de Estados Unidos en Kuwait y Bahrein, pero sus misiles son interceptados. Economía china se desacelera bruscamente y crece a su ritmo más lento en 3 años. Beijing se queja de un entorno inestable e incierto. Y Argentina e Inglaterra definen al rival de España en la final del Mundial en un duelo cargado de historia y tensión. En el plano local, Tribunal de Apelaciones bajó la sanción a Javier Correa, mientras que la U está cerca de cerrar el fichaje de un zaguero central uruguayo proveniente de México.
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9: Hacemos el diario de Cooperativa en esta jornada de miércoles 15 de julio desde un Santiago que está con cielos cubiertos. Estamos ya en los 15 grados que preveía meteorología como la máxima de esta jornada. Y queremos partir precisamente hablando del tiempo, de estos sistemas frontales que ya partieron en la zona sur, que se acercan hacia la capital y que también van a afectar el norte chico entre el viernes y el sábado. Va a llegar allí la lluvia. Son 10 las regiones bajo alerta meteorológica, 4 de ellas con alarma por precipitaciones intensas. Las autoridades se coordinan ante la llegada del sistema frontal a la zona centro. Gloria Gutiérrez, buenas tardes.
4: Buenas tardes, Verónica. Sí, se viene la lluvia, un tren de sistemas frontales que avanza desde el centro sur del país. Llueve a esta hora desde la región de Los Ríos hasta el Maule, algo de chubascos también ya en Valparaíso, mientras esperamos a partir de la madrugada de este jueves la llegada del agua para la región de O'Higgins hacia la tarde ya en la región metropolitana. Lo hemos escuchado constantemente durante el día, es mucha la cantidad de agua en pocas horas, por eso es que hay ya 4 regiones que están con alarma por estas precipitaciones intensas, mientras que otras 10 se mantienen en un estado previo, en la alerta.

0: Metropolitana y la región del Biobío. El resto de las regiones mantienen con alerta temprana preventiva. La coordinación del nivel regional definió como puntos que impactan fuertemente el desplazamiento de personas y que además pudieran afectar viviendas que están en el entorno. Son lugares donde tradicionalmente se han generado anegamientos por acumulación de aguas lluvia, que no tienen una solución estructural todavía, y pasos bajo nivel, la mayoría de ellos están concentrados en la comuna de San Bernardo. Se van a desplazar 22 cuadrillas que se han equipado con motobombas o con camiones hidrojet. Si se llega a empezar a acumular agua, podamos rápidamente evacuarla para no afectar el tránsito y que este anegamiento se pudiera eventualmente extender hacia viviendas del entorno.
1: Son intensas precipitaciones, hasta 300 milímetros de agua caída en el total del evento para algunas zonas, también acompañados de fuertes vientos que, por suerte, se darán con temperaturas bajas, por lo que la isoterma cero alta, que es un problema que otras veces hemos vivido, en esta oportunidad no se presentará. Explicó características del fenómeno Roberto Rondanelli, académico del Departamento de Geofísica de la Universidad de Chile, director del Centro de Ciencia del Clima y la Resiliencia, también en conversación con El Primer Café.
2: Una cosa muy positiva del sistema es que la temperatura del sistema es baja. Otras veces estas lluvias del Niño vienen con temperaturas muy altas, llueve en toda la cordillera y eso es terrible. En este caso no va a pasar así, va a haber mucha nieve en cordillera. Eso va a evitar que este evento sea mucho peor. La nieve finalmente es nuestra reserva de agua para el verano, para la agricultura, para los glaciares, pero como es tan intensa y va a caer en tan pocos días, va a tener obviamente su lado malo y estamos sujetos a todas las cosas que pueden pasar: inundaciones urbanas, crecidas de cauce, activación de quebradas. También va a haber bastante viento en la costa, sobre todo en Santiago, no necesariamente en el valle interior. Probablemente eso va a implicar quizás que se corte la luz.
1: Bien, la coordinación es a todos los niveles, desde el Ejecutivo, también en cuanto a gobernadores regionales y desde el mundo municipal. Esta mañana la alcaldesa de Lo Espejo, Javiera Reyes, encabezó la inspección en el paso bajo nivel de Clotario Blest con Avenida Lo Valle, uno de los puntos donde históricamente se han registrado anegamientos. Sabemos también de las coordinaciones que se dan en la Florida, en voz del alcalde Daniel Reyes.
3: Este punto tuvo una intervención del Servio, se hizo durante el verano una mantención de la piscina de decantación de aguas que hay en este sector. Vamos a ver qué también funcionó o no esa mantención durante esta lluvia que viene. Los equipos municipales se encuentran desplegados por toda la comuna. En primer lugar, obviamente, la limpieza de los sumideros en lo profundo se ha estado realizando para que justamente puedan cumplir su rol.
1: Bien, ahí estaba la alcaldesa de Lo Espejo con la coordinación que se hace a nivel municipal. Sabemos también de la parte de la agenda del presidente José Antonio Kast en torno a la preparación para este sistema frontal. Desde las 2 de la tarde en el Palacio Presidencial Cerro Castillo se llevará a cabo una reunión de coordinación con los ministros. Más tarde, a eso de las 17:30 horas, el presidente Kast, acompañado del ministro de Transporte, Telecomunicaciones y Obras Públicas, Luis de Grange, también el delegado presidencial de la región metropolitana, Germán Codina, y el alcalde de Maipú, Tomás Bodanovich, inspeccionarán obras en el sistema de drenaje del canal Santa Marta, otro de los puntos críticos históricamente en la capital. Más tarde, el presidente se dirigirá a la comuna de La Florida también para trabajos de coordinación.
4: Coordinación absolutamente necesaria porque los pulsos mayores de lluvia todavía no se dan. Está previsto para esta noche, intensificándose mañana y el viernes en las regiones de O'Higgins, El Maule y Ñuble. Aquí en la zona central, las regiones metropolitana y Valparaíso, los pulsos mayores se van a dar el viernes 17, el sábado 18 y el domingo 19. Y en el norte chico, en la región de Coquimbo y en el sur de Atacama, los pulsos mayores, digo, se van a dar entre la tarde del jueves 16 y el sábado 18 de julio. Allá hay alerta extrema porque se proyecta que caiga el equivalente de agua de todo un año normal en menos de 36 horas. Hay acumulados críticos, se prevén de entre 130 y 180 milímetros en Coquimbo, pero para zonas como Alto del Carmen se habla incluso, Gloria, de sobre 200 milímetros de agua que van a caer en estas poquitas horas.
1: Así es, por eso la coordinación es a nivel total. Por supuesto, estaremos siguiendo el desarrollo de este sistema frontal durante este día feriado, también los días venideros.
4: Muchas gracias.

0: Gloria, buenas tardes.
1: Buenas tardes.
0: Y nos vamos a regiones para saber cómo se está viviendo esta situación. Hasta Valparaíso se trasladó el presidente Kast, visitó el Shoa de la Armada, donde se monitorean particularmente las marejadas, uno de los factores que se suman al complejo escenario que se proyecta para las próximas horas. Belén Velázquez, buenas tardes.
2: Hola Verónica, buenas tardes. Y para los próximos días se espera lo más intenso de este sistema frontal acá en la región de Valparaíso, aunque hoy día en la mañana ya sentimos los primeros chubascos muy débiles, al menos acá en la costa, precisamente en la ciudad de Valparaíso, donde temprano llegó el presidente José Antonio Kast visitando la sala del Sistema Nacional de Alarmas de Maremotos, la sala SNAM del Shoa, que se ubica acá en Playa Ancha, en Valparaíso, dependencias de la Armada, que es donde se monitorean el comportamiento general de las mareas y también, por supuesto, se analizan las marejadas. Esta visita la hizo el presidente previo a su asistencia a la cuenta pública del Congreso Nacional, también acá en Valparaíso, y además se da, por supuesto, en todo este contexto de contingencia climática que está atravesando ya el país, donde se esperan en distintos puntos fuertes precipitaciones. Hay un anuncio de marejadas anormales también y además intensos vientos. Escuchemos qué dijo el presidente José Antonio Kast, el mensaje que entregó esta mañana a la ciudadanía de cara a esta contingencia climática que atraviesa gran parte del país, haciendo el llamado a evitar, por ejemplo, durante este fin de semana largo para algunos, visitar las zonas costeras a propósito de la prevención que están haciendo los distintos servicios del Estado.
3: No podemos evitarlo, pero sí podemos colaborar, cada uno como corresponda. Lo he reiterado en los cauces menores donde alguien pueda colaborar, en temas de corte de ramas que uno pueda ver, porque los vientos que se anuncian para la zona costera son altos, las marejadas van a ser, al parecer, importantes. El llamado que hacen las distintas autoridades regionales a que la ciudadanía no se desplace a la zona cordillerana, a la zona costera. Entiendo que muchas personas pueden querer tener unos días de descanso, pero esto es un día de emergencia. Son días de emergencia. Las Fuerzas Armadas han dispuesto todo lo necesario también en acuartelamiento permanente en estos días y les agradecemos.
2: Sí, ese es el mensaje del presidente Kast de cara a este sistema frontal o estos sistemas frontales que ya están afectando gran parte del país y que se espera se trasladen hacia el centro y hacia el norte durante los próximos días. Particularmente para la región de Valparaíso esperamos del orden de 180 milímetros de agua, según el último reporte de SENAPRED, precipitaciones que se van a espaciar hasta el día domingo, y esto lo detalló el director regional de SENAPRED, Cristian Cardemil.
4: Desde SENAPRED queremos recordar a los vecinos de Valparaíso que tenemos vigente una alerta amarilla por evento meteorológico. De manera paralela, tenemos una alerta temprana preventiva para las comunas de Juan Fernández y la provincia de Isla de Pascua. Y asimismo está vigente una alerta temprana preventiva por marejadas anormales. A contar del día de hoy, experimentaremos vientos que podrán alcanzar los 80 kilómetros por hora tanto en el litoral como en valles, cordillera de la costa y precordillera. A contar de mañana, experimentaremos precipitaciones constantes e intensas, las cuales entre el día jueves y el día domingo podrán alcanzar los 180 milímetros acumulados. En cordillera es esperable que en el mismo periodo de tiempo alcancemos 4 nieve.
2: Sí, es por esto que ya se han adoptado varias medidas preventivas de cara a este sistema frontal acá en la región de Valparaíso, como el cierre de los puertos, también el cierre del paso fronterizo Los Libertadores, la prohibición de realizar actividades náuticas. De hecho, hace un momento más temprano, la Armada informaba que se encontraba retirando a un grupo de surfistas que estaban en la playa La Boca, esto en Reñaca, Concón, y se comunicó que estas personas infractores iban a quedar citadas por conducta temeraria, ya que todas las entidades náuticas habían sido notificadas ya respecto de la prohibición de efectuar actividades en el mar por las condiciones de tiempo. Y como lo hemos contado también, los municipios han despejado ya algunos tranques y quebradas para que el agua pueda fluir y de esta manera evitar ciertos mayores daños a propósito de este fuerte sistema frontal que se espera acá en la región de Valparaíso, con lluvias, marejadas y vientos.
0: La información con Belén Velázquez desde el puerto principal. Gracias, Belén. Buenas tardes.
2: Buenas tardes.
0: Nos vamos al Biobío. Sabemos de casas con afectaciones por lluvias, de problemas generados por los vientos. La comunidad se prepara de cara a la tarde con lo más intenso del sistema frontal. Christopher Espinosa, buenas tardes.
1: Hola, Verónica, muy buenas tardes. Sí, afectaciones menores en viviendas de Talcahuano y Tomé, 88 en total, principalmente por la inundación de calles, el paso de vehículos y el ingreso de agua a estas viviendas, que ha podido ser controlado. Si bien hubo un lapso de aproximadamente 2 horas en que las precipitaciones fueron débiles, está ya volviendo a precipitar y se espera el pulso más importante en horas de esta tarde, por lo menos acá en la región del Biobío, que llegará acompañado, aparte de las lluvias, con fuertes vientos. Y principalmente ese es el factor que causa los mayores daños. Lo que ocurrió durante la última jornada en la escuela de Punta de Parra, escuela provisoria que está instalada allí, luego de que la definitiva fuera arrasada por los incendios forestales del verano recién pasado. El viento botó prácticamente toda la techumbre hacia un costado del establecimiento, pero dañando viviendas que habían sido repuestas de emergencia para los afectados por los incendios forestales. Escuchemos a Girley Molina y Verónica Reyes, hija y madre, que lamentablemente sufrieron las consecuencias de que el techo de la escuela de Punta de Parra se diera.
5: Fue como todo tan rápido que nosotras llegué allá, me estaba bajando del auto cuando mi mamá me llama y me dice: hija, el techo del colegio se cayó en tu casa, así que vente. Llego acá y me encuentro con el techo, pero todo sobre mi hogar, y sin poder entrar, pues sin saber cómo está, si acaso adentro se hizo tirar algo, nada, las cosas materiales se recuperan.
6: Tengo mi casita, atrás una casita que a mí me habían dado. Justo yo sentí que se cayeron, salieron unas latas. Entonces la lata, yo fui y dije: oh, se va a volar una lata, así que voy a ir a colocarle los palos. En ese momento que voy a colocar los palos a la lata, yo siento que viene algo, y ahí venía la celsa, que la celsa está botada al ladito de mi casa. Yo no sé cómo vi que yo me giré y yo arranqué, si no la celsa a mí se me cae sobre mí, y de repente miro para allá y veo cuando el techo viene todo y cae encima de la casa de mi hija.
1: Una tras otra, lamentablemente, les toca vivir en Punta de Parra, esto es en la comuna de Tomé. Afortunadamente, durante la misma jornada, más temprano, se había liberado a toda la comunidad educativa y no hay personas heridas ni lesionadas. Ahora hay que reponer el techo de la escuela para que vuelva a funcionar. Elizabeth Carrera es la directora reemplazante de la escuela de Punta de Parra y da cuenta de cómo está la comunidad educativa luego de este nuevo hecho que los deja temporalmente sin colegio.
7: Otra vez la escuela, ya esto es una tragedia. La verdad que nos tocó muy fuerte, ¿cierto? Porque, bueno, decíamos que era un espacio seguro y tranquilo para nuestros estudiantes posterior a la tragedia del incendio, y nos toca vivir esto nuevamente. Pero me queda la certeza que como comunidad educativa y la localidad de Punta de Parra nos vamos a volver a parar, ¿cierto? Somos muy comprometidos con nuestra labor, sobre todo por nuestros niños y niñas. La empresa, al menos de lo que había manifestado, por lo menos este proceso va a durar unos 15 días para la reconstrucción de este techo.
1: Y es lo que esperan para poder volver a la normalidad. Ya venían de una situación muy compleja por los incendios forestales y ahora son los sistemas frontales los que le juegan una muy mala pasada a la escuela pública de Punta de Parra. Las autoridades, Verónica, han hecho un balance. El evento total considera cerca de 200 milímetros de lluvia. Ya cayó la mitad en el primer pulso, pero lo más intenso debiese venir en horas de esta tarde.
0: Y por lo tanto la preparación y la alerta sigue absolutamente vigente. Gracias, Christopher. Buenas tardes. Y nos vamos a la región de la Araucanía, donde las precipitaciones también dejan casas anegadas, deslizamiento de tierras, caminos cortados. Claudio Arévalo, buenas tardes.
8: ¿Qué tal, Verónica? Buenas tardes. Hemos dado un recorrido durante esta mañana por varias comunas de la región de la Araucanía. Hay problemas en Angol, en Galvarino, también en Collipulli. Las clases en estas comunas están suspendidas. Se espera cerca de 160 milímetros de agua. En todo caso, lo fuerte, según lo que se ha conocido en las últimas horas, fue durante la madrugada y dejó viviendas afectadas específicamente en la comuna de Angol y también en Renaico. Hablamos con algunos de los vecinos. Pasemos a escuchar cómo están viviendo esta situación.
9: Soy vecina de la calle Eucalindo, acá en Angol. Lamentablemente estamos otra vez con problemas por las lluvias. Estamos esperando a bomberos para ver qué solución nos dan. Tenemos miedo de que el agua entre a las casas.
10: En el sector del Almendro, el camino del Almendro, está el puente, está con serios problemas debido a la caída de un árbol y están desviando el camino por el sector Tijeral. En el centro de Renaico también hay algunos anegamientos.
8: Renaico y Angol con variadas dificultades a raíz del sistema frontal, fundamentalmente anegamiento en algunas calles del centro, también en sectores aledaños al centro de la capital de la provincia de Malleco han vivido estas dificultades. También cortes de ruta en las cercanías de Villarrica se han vivido en las últimas horas. En todo caso, han sido solucionados estos problemas por los equipos comunales de emergencia que se encuentran absolutamente activos en la zona lacustre de la región. Sena a través de su director regional, Jan Gorayev, hace un balance hasta el momento de lo que ha ocurrido con este sistema frontal.
11: Hay afectación durante la noche y durante la tarde del día de ayer en ciertas comunas, como por ejemplo Galvarino, donde hubo una remoción en masa sobre una vivienda que no hubo personas lesionadas y tampoco daños mayores a la vivienda. Fue trabajado, solucionado con recursos de la municipalidad. También se han reportado caídas de árboles en Renaico, en Pucón, que también fueron trabajados directamente con las municipalidades, las empresas globales o Vialidad.
8: Se sigue trabajando, Verónica, en pesquisar aquellos casos que están ocurriendo justamente en la provincia de Malleco, también en la precordillera. Esto porque hay alerta temprana preventiva y la posibilidad incluso de trombas marinas que pudieran ocurrir en la zona costera. Todos aspectos que están siendo analizados en reuniones a esta hora aquí en la ciudad de Temuco.
0: Porque se trata de prevenir todos los problemas que se pueda. Gracias, Claudio. Buenas tardes.
8: Buenas tardes.
0: Un dato que nos cuenta la Francisca Canseco, nuestra productora, ya caen algunas gotitas en la zona poniente, ahí en Maipú. Pero lo más fuerte aquí en la capital no se espera para las próximas horas, se espera para mañana en la tarde. Atención con eso.
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0: Nos ponemos en modo mundial porque quedan solo 3 partidos, así que hay que disfrutar cada uno a concho. Ernesto Contreras, ¿cómo estás? Buenas tardes.
14: Hola, Vero, ¿cómo estás? 3 muy partidos, bien. Justamente, y de esos 3, 1 no le importa a nadie, seguramente.
0: Ay, pero ¿cómo?
14: No, pero es que...
0: Oiga, si nosotros fuimos terceros... No,
14: es que nosotros felices. Nosotros, que somos un país con poco éxito deportivo, ser tercero, obviamente que es un logro hasta ahora inigualable. Pero para una potencia como Francia, o bien para España... No, perdón. O bien para Argentina.
0: Claro, porque para allá está la final.
14: Claro, o bien para Argentina o Inglaterra, que son los que van a jugar ese partido contra Francia.
0: Tú dices que ni la jugarían.
14: Ellos. Yo creo que ellos ni lo jugarían. O sea, por lo menos Francia, jugar el partido de tercer lugar es una decepción, totalmente.
0: Ah, absolutamente. Pero es un partido que te permite, por último, lamer heridas, creo yo.
14: Sí, para terminar en el podio, cerrar con un mejor gusto, pero es un partido que nadie quiere jugar.
0: Yo creo que es peor ser segundo, fíjate. Ya, cuando juegas el del tercer lugar, ya tuviste un par de días para sufrir,
14: sí,
0: para pasarlo mal. Ya asumiste que este hay que ganarlo porque hay que ser tercero. Ser segundo sí que es terrible.
14: Sí, pero después yo creo que con retrospectiva tú ves que jugar una final es algo incomparable. Perder una final es mucho más doloroso que perder una semifinal.
0: Claro.
14: Pero llegar a la final, creo que nosotros que vivimos las Copas de América, yo creo que cuando jugamos con Argentina nadie decía, ya estábamos, perdamos la final. No,
0: no
14: habría sido
0: pues
14: terrible
0: jamás,
14: en ese momento.
0: Jamás.
14: Pero es un partido que nosotros lo vamos a transmitir el sábado, sí o sí.
0: Y yo lo voy a escuchar,
14: pero por supuesto, porque se habla de fútbol y otras cosas. y si llega a Argentina a jugar ese partido, sería un rompecartillas total, que en vez de la final, el tercer puesto sea Francia-Argentina, pero puede ser, no es nada descabellado, porque tal,
0: todo puede ser.
14: Hoy día juega ante una potencia, va a ser el primer partido contra una selección clase A de Argentina, eso también te habla de un camino de rosa, digámoslo, hasta las semifinales, no con solo con un escollo que salvó, que habría sido Uruguay, habría sido un partido bien complejo para Argentina, terminó siendo muy difícil Cabo Verde, Egipto y Suiza, pero son selecciones que no están dentro del prime mundial, y en todos estos partidos tuvo ciertas situaciones que lo favorecieron. No digo que haya mano negra, sino que, por ejemplo, hubo una expulsión el partido anterior de un jugador suizo cuando estaban pasando lo peor. Entonces, han tenido momentos duros la selección argentina, lo que tienen los campeones también, pues a suerte para zafar y llegar a un partido donde hoy enfrentan a una selección que también ha sufrido bastante en el Mundial, pero que tiene también a dos jugadores que la están rompiendo, Harry Kane y Jude Bellingham. 12 de los 13 goles de Inglaterra son de ellos dos. Así que es un partido de pronóstico totalmente abierto y que los va a ver enfrentados nuevamente en una Copa del Mundo, con el recuerdo del 86 obviamente en la mesa, del 98 y el 2002, cuando Inglaterra se toma la revancha ganándole con gol de David Beckham, posteriormente originando la eliminación del cuadro trasandino que lo dirigía Bielsa. Fíjate que han jugado 5 veces por mundiales, Vero. Cinco veces
0: en mundiales.
14: En mundiales. Ha ganado 3 Inglaterra. Ha ganado 1 Argentina, porque la otra fue un empate que se fue a lanzamientos penales. O sea, Argentina ha ganado en la práctica 2, pero son las más importantes, las que uno más recuerda. 86 y 98. Eso es lo que favorece a Argentina en lo más.
0: Ya, que quieren empatados, entonces. Que quieren empatados, digo, en las cifras.
14: En las cifras.
0: Van 3 a 2, ya vamos, Argentina.
14: Hoy día 3 a 3.
0: Tiene que ganar.
14: De azul a Argentina, tal como jugó el 86 y el 98, con la camiseta azul. Hoy día son visitantes, así que pudieron escoger esa remera que a ellos le ha venido bien, y tiene algo de cábala también jugar de azul contra los ingleses.
0: Azul versus blanco va a ser.
14: Azul versus blanco.
0: Se están acordando de si alguien le recuerda algo en particular aquí en Chile.
14: Veremos cómo termina.
0: Vamos a Argentina.
14: En la historia hay un
0: con
14: color
0: mayor
14: que ha ganado
0: razón.
14: Más, digámoslo. En la historia entre azul y blanco, justo no hay un color que ha ganado más.
0: Muchísimo.
14: ¿Se dará hoy día? Pues, lo veremos. Escuchemos a Rodrigo de Paul, volante argentino, que también pues, habla de esta semifinal. Están ahí a un partido de otra final del mundo.
15: Bueno, para mí, nada, todos saben que este tipo de partidos me encantan, me motivan. No sé, tienen un condimento especial en el cual me despierto un montón de cosas. Así que nada, viviéndolo con, sobre todo con mucha alegría. Es una selección que nunca enfrenté, así que lo estoy viviendo eso, con mucha alegría, con mucha emoción, con mucha ansiedad, tengo mucha ganas de que llegue el día de mañana. Y después respecto a la otra, la verdad que no lo sé, el técnico no dio el equipo, ustedes saben que no lo da hasta mañana, así que bueno, pero muy tranquilo.
14: Ahí está la palabra de Rodrigo de Paul. No está la formación argentina aún, el partido a las 15 horas, pero se especula que de Paul quedaría fuera del equipo. Así que hay harta noticia dando vuelta sobre la formación de la selección argentina versus Inglaterra. Esto arranca a las 14 para nosotros, con la gran previa de este partido, donde vamos a conocer al rival de España el domingo a las 15 horas. Eso va a ser en el MetLife Stadium, donde el cuadro hispano jugará su segunda final histórica. Pareciera que España tiene mucho más, de hecho, España ayer jugó la segunda semifinal de su historia. Uno creería que tienen.
0: ¿En serio?
14: Claro, uno creería que tienen mucho más. Pero tiene un éxito reciente, que es de la década del 2000 en adelante, España. Antes de eso era una selección que regularmente amenazaba, pero no concretaba. Hasta que el 2010 ganó la Copa del Mundo de Sudáfrica, pero demoró harto en volver a la instancia final. Ahora recién el 2024 gana la Euro con esta generación de Lamine y con este técnico Luis de la Fuente, y ahora se meten en la final del Mundial.
0: ¿Y eso qué? No sé si leía, escuchaba, me contaban que España estaba trabajando pensando en ganar la próxima Copa Mundial por los jóvenes que tiene.
14: Tiene un central de 19 años, que es Cubarsí. Pero se le adelantaron los plazos a este equipo español.
0: Y sin Yamal de por medio, porque ha jugado poquito la misma.
14: Ayer apareció en una versión más importante.
0: Todavía,
14: sí, no está marcando goles, pero ayer le dio un importante baile a Lucas Digne. De hecho, el penal se lo cometen a él. Y jugó el mejor partido del Mundial. España en realidad ayer jugó un partidazo, ¿no? Hizo ver a Francia como una selección primeriza con jugadores que no aparecieron. Dembélé, Olise, hoy son muy criticados porque decían, Olise está sentado en la mesa de Titi Henry, decían el otro día los franceses. Ya está sentado en esa mesa. Ahora lo sacaron, dijeron no, se va ya a la cocina porque no apareció en el partido más importante. Y España probablemente sea el gran candidato el domingo, creo yo, ante Inglaterra o Argentina. Por juego, por solidez, un gol en todo el Mundial ha recibido España además. Y sin nueve, sin un centro delantero clásico, porque hay juego de Arzabal, que es más extremo, pero con equipo alejado de las luces. Se viralizó la celebración de ayer.
16: De hecho, todo el mundo apostaba ayer a Francia.
14: Sí, y se viralizó ayer la celebración en el camarín de los españoles.
16: Y
14: muchos decían que se iban a tomar hasta el agua de los vasos, de lo fome que era. Porque salía
16: el
14: aporte. El agua de los vasos. Van a meter la casa por la ventana. Decía todo lo contrario, porque sale una imagen de Laporte, el central, con una canción en el teléfono, y se acercaba a sus compañeros y se la hacía escuchar y bailaban todo como muy tímido, muy alejado de las grandes celebraciones de, no sé, pues, sudamericana, por pensar como un camarín post triunfo argentina, se puede formar una fiesta. Acá era todo muy, muy señorial, como son los futbolistas españoles actuales.
16: Bueno,
14: no pegan ni patadas. Una selección muy atípica.
16: Además son caballeros.
14: Y celebran muy fome. Es meme cucurela por sus celebraciones, por los cantos que tiene. Por eso a muchos no les cae bien a este equipo español. Porque son demasiado sobrios quizás. Menos alejados de los focos.
16: A mí eso me cae.
14: Que el resto sí, pues, yo creo que eso está bien.
16: Ya, pero igual voy por Argentina. Hoy, Argentina el domingo.
14: Listo.
16: Porque es que no lo voy a poder decir después. Entonces, Argentina hoy, Argentina el domingo.
14: Esa vamos final, se si se da Argentina-España, van a arder las redes sociales. Porque hay una rivalidad entre los españoles y los argentinos histórica que va a estar muy interesante si se da esta final.
16: Ernesto Contreras, a las 2 de la tarde vuelven y ya no paran.
14: Eso, con Bartichotto a la cabeza, Ernesto Díaz Correa, el equipo de Cooperativa de Deportes para el Inglaterra.
16: Gracias, Ernesto.
14: Chao.
16: Buenas tardes.
14: Chao, chao.
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2: 15 grados. 15 grados en Santiago. 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
4: Hacemos el diario de Cooperativa desde una ciudad de Santiago que está totalmente nublada, los cielos cubiertos, muy oscuro. Ya caen algunas gotitas en la zona poniente, desde Maipú particularmente nos advertían, pero el pulso importante del sistema frontal va a llegar recién mañana aquí a la capital, así que a no confundirse con las gotitas de hoy. Hablemos del caso Karen Rojo. Luego de 4 años detenida en Europa, la ex alcaldesa de Antofagasta fue extraditada desde Países Bajos. Llegó a Santiago durante la mañana y esta tarde en el Centro de Justicia se define dónde cumplirá el resto de su condena por fraude al fisco. Felipe Cofré, buenas tardes.
5: Hola, buenas tardes. Sí, Vero, claro, te actualizo que acá también en la comuna de Independencia hay algunas gotitas muy leves con respecto
4: también
5: al clima.
4: Una llovizna leve.
5: Sí, sí, no alcanzan a mojar,
4: pero ni siquiera.
5: Sí, hay algunas gotitas. Claro, acá entre medio de las gotitas, toda la prensa esperando que salga Karen Rojo desde este cuartel de Interpol hacia el Centro de Justicia, porque durante esta tarde tiene que ser formalizada. Lo contábamos más temprano, durante la mañana, cerca de las 7:30, arribó al Aeropuerto Internacional de Pudahuel Karen Rojo, la exalcaldesa de Antofagasta, condenada a 5 años de prisión efectiva por el delito de fraude al fisco. Esposada, custodiada por 2 funcionarios de la PDI en todo momento, la ex edil volvió al país luego de 4 años, desde que en 2022 escapara a Europa, una vez que el tribunal dictara su condena, luego de que se comprobara que durante su gestión como alcaldesa ocupara cerca de 23 millones de pesos pertenecientes a la Corporación de Educación y Salud de esa comuna para una asesoría comunicacional orientada a conseguir su reelección en 2016. Todo este tiempo, desde el 2022, estuvo en prisión en una cárcel en la ciudad neerlandesa de Utrecht, hasta que se materializó la solicitud de extradición que había hecho el Estado chileno. Fue un viaje de cerca de 12 horas en un vuelo comercial de la aerolínea Iberia, que tuvo una escala además en Madrid. Sobre el traslado de la condenada Karen Rojo se refirió el comisario Edgardo del Valle, de Interpol.
6: Se materializó la extradición de una ciudadana chilena requerida por el juzgado de garantía de Antofagasta por el delito de fraude al fisco. Esta persona a la vez mantenía una notificación roja de Interpol, por lo cual las autoridades chilenas solicitaron la extradición a las autoridades de Países Bajos, donde ella se encontraba detenida en una cárcel cerca de la ciudad de Utrecht. Se hizo finalmente en el aeropuerto de la ciudad de Ámsterdam la entrega de la extraditada, quien arribó a suelo nacional el día de hoy para ser puesta a disposición de los tribunales en nuestro país.
5: Claro, ¿y qué fue lo que ha pasado durante esta mañana? Porque decíamos, llegó cerca de las 7:30 y ha habido varios procesos a cargo de la Policía de Investigaciones, que todavía tiene la custodia de Karen Rojo, una toma de huellas digitales, un chequeo médico y una afiliación. Estas típicas registros fotográficos que se hacen a las personas detenidas. La exalcaldesa, como decíamos, va a ser trasladada al Centro de Justicia, en donde en una audiencia de control de detención se deberá definir en qué centro penitenciario deberá cumplir el resto de su condena, que es un poco más de un año. El fiscal regional de Antofagasta, Juan Castro, se refirió al proceso de extradición. Dijo el persecutor que las condenas en Chile se cumplen independiente de quién sea.
7: Hoy se materializa el cumplimiento de una sentencia firme dictada por los tribunales de Antofagasta. Es el resultado del trabajo coordinado del Estado de Chile, el Ministerio Público, la Cancillería, la Policía de Investigaciones. En Chile las sentencias se cumplen. No importa cuánto tiempo pase ni quién sea la persona condenada. Las cuestiones procesales que se planteen las resolverán los tribunales competentes. Y ahí el Ministerio Público expondrá su posición.
5: Claro, y nosotros nos encontramos a la espera de que salga Karen Rojo desde el cuartel de Policía Internacional ubicado acá en Avenida Independencia con Santa María, a un lado de la estación Mapocho. Se nos ha dicho que cerca de la 1:30 iba a salir rumbo al Centro de Justicia en la comuna de Santiago, y en el vehículo que fue trasladada hasta este lugar ya se ha posicionado a un costado de la salida de Policía Internacional. Por eso que esperamos que dentro de pocos minutos la ex alcaldesa de Antofagasta sea trasladada hasta los tribunales de justicia de la capital.
4: Y ahí estaremos para contarlo contigo, Felipe Cofré, bajo unas gotitas de lluvia aquí en la capital. Muchas gracias. Buenas tardes.
5: Buenas tardes.
4: Vamos al Congreso. A las 3 de la tarde se espera el inicio de la votación en el Senado de la mega reforma que impulsa el gobierno. Se anticipa una extensa jornada porque será hasta total despacho. Jorge Espinosa Cuellar, buenas tardes.
0: Sí, ¿qué tal, Verónica? Muy buenas tardes. En poco más de una hora comenzará esa sesión de largo aliento en la Cámara Alta para tramitar esta mega reforma tributaria y regulatoria que en su paso previo por las comisiones de Medio Ambiente, Trabajo y Hacienda sufrió múltiples modificaciones, la mayoría solicitadas por el propio gobierno respecto de lo que antes aprobó la Cámara Baja. Así que hoy no terminará la tramitación, sino que deberá extenderse después, el próximo martes, a un tercer trámite en la Cámara Baja para que se pronuncien los diputados y diputadas. Pese a que se podría anticipar el resultado de las votaciones, pues la derecha tiene mayoría en el Senado, será una sesión extensa. Cada parlamentario tendrá un documento de más de 900 páginas para guiar sus votaciones. Esta mañana aquí en el Congreso, con un ojo puesto en la actividad legislativa y otro en Senapred, el biministro Claudio Alvarado se refirió al resultado que espera el Ejecutivo.
8: El proyecto tiene varias votaciones hoy día. Yo creo que cada una de esas votaciones va a ser distinta y el comportamiento de los senadores va a ser en función, ¿no es cierto?, de las materias que hayan estudiado, en las comisiones en las que hayan participado, pero en términos generales yo soy bastante optimista y creo que el proyecto se va a aprobar de acuerdo a la línea estructural que fijó el gobierno.
0: Alvarado asistió a la sesión del Congreso Pleno, en la que estuvo también el presidente José Antonio Kast, en la que los representantes de la Cámara y del Senado rindieron cuenta pública. La senadora de Renovación Nacional, Paulina Núñez, se refirió a la mesa que convocó para intentar acuerdos y consensos en torno a esta reforma. Su propósito declarado fue ampliar la base de apoyo y que la reforma sea aprobada no solo con los votos de la derecha. Consultada por el diario de Cooperativa sobre los resultados de ese esfuerzo, esto dijo la presidenta de la Cámara Alta.
9: Para mí es muy importante, para no cometer errores nuevamente, que veamos qué pasó durante esta discusión. Teníamos tres votos más, teníamos tres votos más. Eventualmente había más senadores disponibles, principalmente del socialismo democrático, así es. Pero ellos mismos han dicho que sus problemas internos fueron uno de los argumentos que no propició que esto se concretara.
0: Si bien la presidenta del Senado destacó el rol que ha cumplido el ministro Jorge Quirós, en la oposición tienen una visión distinta. Es así que el senador socialista Alfonso de Urresti se quejó de que el secretario de Hacienda tuvo excesiva rigidez en sus planteamientos. Hace poco rato, 18 organizaciones sociales y fundaciones expresaron su rechazo público a esta mega reforma en una declaración conjunta firmada entre otras por Greenpeace, Oceana y Fundación Terram.
4: Jorge Espinosa Cuellar con la información. Gracias, buenas tardes.
0: Buenas tardes, Verónica.
4: Hablemos del polémico proyecto contra el aborto llamado Escucha a su Corazón. Lo impulsa el Partido Nacional Libertario. Mariano Reyes, buenas tardes.
10: ¿Qué tal, Verónica? Muy buenas tardes. Escuchar los latidos de un feto antes de realizar un aborto. Esa es la propuesta del Partido Nacional Libertario en el proyecto llamado Escucha su Corazón. En el detalle se trata de una modificación al Código Sanitario que establezca como un deber del médico ofrecer la oportunidad de escuchar esta actividad cardíaca antes de interrumpir el embarazo. Según han comentado sus redactores, si la mujer se niega a eso, entonces no podría practicarse el aborto en ninguna de las tres causales que permite la ley. A la iniciativa se le ha catalogado de tortura, de falta de humanidad, de crueldad. En tanto, la senadora libertaria Vanessa Kaiser pidió el apoyo del gobierno en esta materia.
11: Por supuesto que esperaríamos un apoyo, más que un apoyo, un espaldarazo, puesto que Chile enfrenta una crisis demográfica histórica. ¿Y qué mejor que evitar que los niños por nacer sean abortados? Cuando una madre oye el corazón de su hijo, y se los digo por experiencia propia, yo tengo 3 hijos, es inolvidable y se convierte en una situación muy difícil avanzar con la decisión de destruir la vida al propio hijo. Cuando esa decisión se mantiene, ninguno de nosotros puede juzgar. Como cristiana, dejo eso en manos de Dios.
10: Bueno, los firmantes de la moción argumentan que esto no es el invento de la rueda y que toman como ejemplo la experiencia del estado de Kentucky, Texas, en Estados Unidos. Sin embargo, cuando se habla de escuchas cardíacas en procesos de abortos, inevitablemente se observa el caso de Hungría, con el ex primer ministro Viktor Orbán estableciendo esta medida por decreto. Hay algunos que recuerdan hoy el discurso del presidente Kast hace un año atrás en una cumbre patriótica, bien digo, en Hungría, donde destaca el liderazgo de Orbán y asegura, en ese momento, el candidato del Partido Republicano, que sus políticas pro familia serán repetidas en Chile. La ex ministra del presidente Piñera, Carla Rubilar, pidió no innovar en esta materia.
12: El gobierno dijo a través de su ministra de la Mujer que la discusión sobre las tres causales estaba zanjada. Espero que mantenga esa postura, aunque ello le genere ruido entre sus propios parlamentarios, porque agregar nuevas barreras a mujeres que ya enfrentan circunstancias excepcionalmente dolorosas solo aumenta su sufrimiento y sería un grave retroceso para Chile.
10: El proyecto ingresó a la Comisión de Salud de la Cámara, donde tampoco ha logrado convencer al centro político, y ayer se le consultó a la ministra de la Mujer, Judith Marín. Ella evitó referirse al respecto, solo planteó que esta es una iniciativa parlamentaria.
4: La información con Mariano Reyes. Gracias, buenas tardes.
10: Chao, buenas tardes.
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1: Son días de emergencia, dice el presidente Kast, llamando a no desplazarse hacia la cordillera ni hacia la costa en estas jornadas de sistema frontal que afecta a 10 regiones del país. El primero de ellos ya deja algunos anegamientos y daños en el sur. La preocupación se traslada también a la zona central, con previsión de lluvias, viento y nieve hasta el domingo. Ya está en Chile la extraditada exalcaldesa de Antofagasta, Karen Rojo. Esta tarde, en el Centro de Justicia, se define dónde cumplirá el resto de su condena por fraude al fisco. Y la moneda se declara optimista de cara a la crucial votación en el Senado del proyecto de reconstrucción. Se aprobará según la línea que definió el gobierno, adelantó en el Congreso el biministro Alvarado. Y nos vamos, en la producción estuvo Claudia Kelly, la puesta al aire es de Ricardo Ángel y la edición general de Eugenio Sierra Alta. Ya llega Cooperativa Deportes, todo listo para el Inglaterra-Argentina. Buenas tardes.
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7: 15 horas y 3 minutos.
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9: Ganó 5 veces en mundiales, ganó 3, Inglaterra, Argentina ganó 2, uno de ellos en cancha, otro en penales. Pero los más trascendentes, Barty, los más históricos, son de Argentina, 86 y 98, si uno quiere. Bienvenido, Marce.
10: Hola, Néstor, un gusto saludarte, saludar a Rodrigo también, a todos mis compañeros y a la gente que siempre nos sigue y que hoy no va a ser la excepción. Así que un abrazo para todos, que tengan buena tarde y que sigan Cooperativa, que la van a pasar muy bien. Sí, bueno, son partidos con mucha historia, ¿no? Porque más allá de que lo que las declaraciones de Scaloni, que me parecen muy bien efectuadas,

0: Pero bueno, estos jugadores no tienen nada que ver, y yo siempre digo, no, el pueblo inglés tampoco. Acá uno a veces los gobiernos terminan tomando decisiones que el pueblo no está de acuerdo, y en definitiva después la paga el pueblo, así que pero tiene un condimento histórico, sin duda. No refregarle la Malvina, porque me parece que eso no va, pero sin duda que quizás no es un partido más, es un, como un clásico viene a ser, ¿no? Como un superclásico vendría a ser, porque me parece que los dos se querían enfrentar. Ahora que se respetan, después Rodrigo va a dar la formación, hay cambios de los dos lados, y eso quiere decir que hay mucho respeto. Scaloni habló muy bien de Tuchel, Tuchel habló muy bien de Argentina, habló muy bien de Messi, y eso hace que está bien que le bajen un poco los decibeles. Ojalá la gente hoy se porte bien para que esto sea un partido nada más y entre en la estadística de un partido de fútbol.
1: Sí, se prohibió cualquier alusión a las Malvinas, ya sea con algún tipo de ropa, de bandera. Eso fue algo que comunicó la FIFA en las últimas horas. Nosotros vamos a saludar a la gente, ya vamos a Buenos Aires con nuestro querido Ulises Lencina, que nos contará cómo está a 54 minutos del partido, el ambiente allá en la ciudad de La Furia. Un abrazo a los que están con nosotros en la comunidad de Cooperativa, hoy día con la transmisión del partido entre Inglaterra y Argentina. Abrazo a Mariana Carola, que dice: un día como hoy, más bien en un partido como hoy, el 98, nace la mufa de Mick Jagger. Lo hablamos en la semana, pero yo creo que el otro día apareció.
2: La rompió,
1: apareció el otro día contra Noruega. Lo mostraron.
2: Sí, y el equipo ganó.
1: Y ganó bien.
2: Sin sobresalto.
1: Algunos dicen, no, pero es que no tenía puesta la camiseta inglesa como el 98, falta eso.
0: Ojalá yo fuera mufa como Mick Jagger.
1: La otra vez hablamos de lo mismo. Ojalá tener esa misma mufa que Mick Jagger.
0: Sea mufa y tenga 300 millones de dólares en el banco.
1: Yo creo que tiene que aparecer Mick Jagger con la camiseta de Inglaterra en el palco. Para jugarse el doble
0: nada. Él sabe eso, ¿eh? Porque una vez le preguntaron.
1: Ay,
0: él lo, sí.
1: ¿Qué dijo?
0: Yo escuché unas declaraciones de él que él le insinuaron eso. Entonces yo creo que la camiseta de Inglaterra no se la va a poner.
1: Yo creo que sería muy temerario.
0: Sí,
1: muy temerario.
0: Mucho riesgo.
1: Porque si pierde Argentina, se la van a cargar al bueno Emic, que tiene mucha cercanía también con el pueblo trasandino. Ahí son probablemente su segunda casa, ¿no, Arti? Donde más siguen a los Rolling Stones después de Inglaterra.
0: Sí, es un país rolinga.
1: Sí, totalmente.
0: Como se dice. Sí, lo adoran a Mick Jagger y a los Rolling Stones.
1: Adoran a Oasis también. Tienen mucha cercanía musical,
0: sí,
1: más no futbolística.
0: Bueno. Acá también.
1: Acá también.
0: Acá pasa lo mismo.
1: Acá
0: hay mucha cercanía musical.
1: Con Argentina.
0: Mucha cercanía turística también.
1: También.
0: Pero en lo futbolístico, no.
1: Nada.
0: Hay
1: en
0: lejanía.
1: Lo deportivo, mucha lejanía. Ya, 14:08, vamos a Buenos Aires con nuestro querido Ulises Lencina, porque imaginamos una ciudad paralizada a esta hora, porque están muy cerca de meterse en la segunda final consecutiva y convertirse en la primera selección desde Brasil 58-62 en ser bicampeona del mundo. Bienvenido, Ulises, a tu casa Cooperativa. ¿Cómo estás?
3: Hola, qué gusto de saludarlos. Un gran quilombo de Buenos Aires, porque claro, los que fueron a trabajar no sabés lo que es el tránsito. ¿Dónde están las FAFES? Ahí las fiestas estas con pantalla gigante, cerca de Palermo, ahí del Rosedal. Imposible llegar en auto. Está en Libertadores tránsito atascado, lo mismo que en Chacarita. Un fuerte abrazo, querido Marcelo Bartichotto. Cuando yo era un joven periodista en la televisión argentina, en Telefe, lo entrevisté unos días antes de que fuese campeón de América, y al maestro Ernesto Díaz Correa. No imagino un domingo a la tarde en Chile sin la voz del querido maestro Ernesto. Rodrigo, para vos, el fuerte abrazo. La gente sale del metro. Maestro, ¿cuánto? ¿Qué está vendiendo? Estamos para Cooperativa en directo. ¿Qué está vendiendo?
4: Pincha.
3: ¿Cuánto valen?
4: 2.000.
3: ¿Y se vende?
4: Algo,
3: bueno. Chicas, llegan al partido Cooperativa en vivo.
5: ¿Llegan? Sí, llegamos.
3: ¿Con qué onda?
5: Con mucha energía, contenta.
3: ¿De dónde viene? ¿Del centro?
5: Sí, de Congreso.
3: ¿La dejaron salir antes?
5: Sí, la dejaron salir antes.
6: Por suerte, bueno. Sí.
3: ¿Viven acá en Caballito?
5: Sí.
3: Suerte. Bueno, la gente sale del metro, ¿sí? Y a ver, un gremio, el gremio de los estatales, Rodolfo Ayer de ATE, pidió día no laborable. Bueno, Milei, como está enfrentado con ATE, que son los trabajadores fiscales, no se los dio, pero todo el mundo lo dejó salir antes, ¿sí? Obviamente nadie va hacia el centro, todos están viniendo a sus hogares, a las plazas, donde se va a ver el partido, sino a las confiterías. Bueno, ¿con qué expectativa, señora, para Cooperativa?
6: Espectacular. Vamos a ganar. Tenemos que ganar.
3: ¿Cómo están, chicos?
7: Bien.
3: ¿Y con qué onda?
7: Muy bien.

0: Muy bueno.
1: ¿Hace goles Messi hoy?
0: Sí, obvio.
1: Bueno, chicos que salen del colegio, por supuesto, las caras con los colores celestes y blanco, las camisetas arriba del guardapolvo, insisto. Se ha dispuesto, quise decir, una suerte de feriado no escrito, ¿no? Es decir, ¿quién le va a decir a alguien, che, me arrasco un rato antes? No queda nadie. El problema, te decía, Marcelo Rodrigo Ernesto, es que están todos apurados y manejan como manejamos los argentinos, ¿no?
2: Sí.
1: Sin reparar demasiado en que al costado, atrás o adelante hay otra. Hay una suerte de desesperación por llegar un buen rato antes y empezar a sufrir.
3: Ulises, un gusto saludarte, Marcelo, por acá.
1: Querido amigo.
3: Sí, sí, me acuerdo de esa entrevista. Me acuerdo. Así que me imagino.
1: Los argentinos del Colo Colo, sí. Morón, vos.
3: Dabrowski.
1: Y el gran recuerdo de tu paso por el querido Huracán del Parque también, de los Patricios, donde hay tantos buenos amigos.
3: También, del barrio ese popular. Ulises, la prensa y ciertos sectores le han bajado un poco los decibeles al tema político a este partido, o han habido gente que se sumó a esto?
1: Y hay de todo. O sea, están los tipos en que mezclan absolutamente todos y están los que apelan a la sensatez, ¿no? En esto, un gran reconocimiento a Lionel Scaloni, a los jugadores que hablan de un partido de fútbol, pero es inevitable frente a Inglaterra. La asociación, el gol del Diego, la mano de Dios, la guerra de Malvinas, para los argentinos es un partido especial. Pero insisto, si vas a hablar con el fanático, te dice inmediatamente que devuelvan las Malvinas, y si vas a hablar con el tipo que por ahí es más pensante, hace la diferencia que estamos tratando de llegar a una final, lo mismo que Inglaterra.
2: Oiga.
1: Pero claro, viste que cuando una hinchada, cuando hay tumulto ahí, sale lo peor, ¿no?
2: Estamos desde Buenos Aires con Ulises Lencina. Mire quién lo va a saludar, Ulises Lencina. Usted lo invocó.
4: Hola, Ulises. ¿Cómo te va? Un abrazo, un gusto siempre.
1: Querido maestro Ernesto Díaz Correa.
4: Sí,
1: el placer
4: estás?
1: De saludarlo siempre, mi buen amigo.
4: Buen amigo.
1: Sí, con expectativa, tranquilo en el sentido, sí, de... A ver, hablando futbolísticamente, yo creo que por lo visto, cómo ha jugado Argentina, sin ningún tipo de fanatismo, nadie esperaba que Argentina llegara a esta instancia, porque colectivamente Argentina no ha jugado bien hasta ahora. Pesaron sus individualidades y bueno, a ver, los rivales son los que te tocan, ¿no? Yo tampoco creo en esta locura de que la FIFA, que tiene representantes de los países más poderosos del mundo, haga mundiales para que lo gane Argentina, o le diga a Messi, mira, yo te doy dos penales, pero vos lo tenés que errar para no generar sospechas.
4: Pero la sensación, ni lo uno ni lo otro, ¿no? Sí, la sensación del argentino es que Messi termine un mundial siendo campeón del mundo, obteniendo dos mundiales en su trayectoria, y eso para el argentino en sí sería fantástico, ¿no?
1: Mirá, hay algo que para rescatar del argentino, ¿no? Además del amor por Messi, por Diego, por Mario Kempas en el 78. El argentino te quiere ganar a todo, a las bolitas, a las figuritas, a la escondida, a las manchas. O sea, sí, por supuesto, el deseo es que Argentina gane y sea campeón del mundo, pero también hay muchos hinchas argentinos, un grado de sensatez, teniendo en cuenta de que, bueno, enfrentás a grandes selecciones, los otros juegan, ¿no?
2: Oye, Uli, para ir cerrando el contacto, ¿cómo les cayó al futbolero argentino, que es casi todo el país, sobre todo en esta instancia, la derrota de Francia? ¿Cómo ven un eventual choque con España en la final? Porque, como decían, Francia, Argentina, pero bueno, se metió España. Un rival que, bueno, podrían enfrentar a la finalísima, pero prefirieron no, quizás intuyendo que en el Mundial podían cruzarse.
1: Yo sé que hubo colegas nuestros, yo particularmente creía que Francia lo pasaba por arriba de España, pero vos sabés que hubo colegas nuestros que hablaron de que Francia, más allá de sus individualidades, no tenía un gran juego colectivo y que España lo iba a pasar por arriba. Yo creo que el futbolero argentino toda la vida prefiere enfrentar a España y no a Francia, ¿no? Porque en el último Mundial Argentina colectivamente jugó mucho mejor que Francia, pero le tirás la pelota a Mbappé o este año a Barcolá o a Dembélé y en 10 minutos te dan vuelta un partido. Ahora, obviamente, Argentina más allá de especular con llegar a una final, hoy tiene que pasar a Inglaterra. Son las mejores selecciones las que han llegado, ¿no? Y digo, si uno no juega bien colectivamente, para eso tenés individualidades, y Argentina, bueno, tiene un jugador distinto que es Lionel Messi, ¿no?
2: Que ha hecho un mundial extraordinario. Uli, algo más desde Argentina. Allá es una hora menos, ¿no? 13:15, o sea, el partido es a las 14, sí. La gente está saliendo del trabajo, los niños del colegio. Tú nos das los últimos datos desde Buenos Aires en la previa de la semifinal.
1: Sí, sí, toda la gente en la calle, porque esto, bueno, dentro de media hora se paraliza, no queda más gente en la calle. Los que andan corriendo todavía en la calle son porque los han dejado salir recién del trabajo o salen a hacer una compra apurada, pero hoy todo el país a las 4 de la tarde se guarda para ver el partido.
2: El contacto con nuestro querido Ulises Lencina desde Buenos Aires, palpitando el ambiente al otro lado de la cordillera de esta semifinal para Argentina, un instancia, Uli, que nunca ha perdido, ha ganado todas sus semifinales mundiales. Veremos cómo sigue hoy día la historia del campeón del mundo.
1: El abrazo de siempre, un gusto grande,
2: Abrazo, Ulises Lencina. Chao, como antaño, desde Buenos Aires en Cooperativa Deportes. 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Abrazo a nuestra querida Marianela Olivares, a Reinaldo Cariaga Burgos, que terminó su periplo por Estados Unidos y está de vuelta en Concepción. Abrazo para MGL. Hoy al final del día, ojalá que podamos cantar todos y todas Wonderwall de Oasis. En un rato tocamos poquito, en un rato viene música inglesa en esta previa, porque son dos países con gran música, gran riqueza musical y futbolística. Maximiliano Solar Ojeda, estoy escuchándolo desde Ancud, me emociona, es como estar en el colegio, siendo una previa de semifinal del Mundial en Cooperativa. Juan Carlos Mesa desde España, campeón de la Eurocopa reciente y finalista del mundo, hoy el cuadro español. Abrazo a todos los que están con nosotros en sintonía en Cooperativa Deportes, 14:17, nosotros haremos el corte, un breve corte, y volvemos rápidamente con la previa para escuchar voces, para seguir escuchando buena música y hablar con Marcelo Pablo Bartichotto de lo que viene en minutos en Atlanta.

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6: 15 grados. 15 grados en Santiago. Cooperativa. 2:21 minutos. 2:21 minutos.
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0: Estamos de retorno en Cooperativa Deportes, haciendo la gran previa de este partidazo que se viene entre Argentina e Inglaterra. El que gane acá se mete a la final del mundo para jugar el día domingo ante la selección española, 15 horas en el estadio MetLife de Nueva Jersey, con transmisión de Cooperativa Deportes. Estaremos también el sábado con el partido que nadie quiere jugar seguramente, tercer y cuarto puesto, Francia, esperando por argentinos o bien por ingleses para jugar ese partido para entrar o no al podio de la Copa del Mundo. 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Abrazo Felipe Aránguiz, que escucha la previa a media cuadra de la radio. Muy bien. También Claudio Cancino haciendo la previa para el diluvio, forrando las fonolas. Oye, sí, se viene fuerte la lluvia, para que tome todas las precauciones. No, las fonolas. Y no el personaje Condorito. ¿Te acuerdas el fonola de Condorito?
1: Techumbre, lo que he dicho.
0: Eso mismo. Techumbre. Gracias, Ernestito. Sí. Topi Lover dice: a mí me caen muy bien los argentinos, pero me pasa como con Coquimbo. Ellos nunca hincharían por mí, ni yo por ellos. Lo hizo un hincha serenense. La gente a esta hora, obviamente más cargada para el lado británico. Hasta ahora escuchamos Wonderwall, mientras te cuento que aprovecha el descanso para dejar el auto impecable. 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Abrazo, Andreita. Estoy de vacaciones, en sintonía para ver los partidos, en especial el de Argentina. Saludos a todos y linda tarde. Abrazo para ti, querida Andrea. Abrazo a Gabote, Vladimir, Boutros, Manuel Matus, Esteban. Puros clásicos. Panchichita, besitos. Silverio Silva, Germán, Pacheco, todos los que están en Cooperativa Deportes. Mientras que Next nos escriben por ahí también. Guille Villanueva, saludo fraterno a todos. Solo fue el Mundial. Muy buenas transmisiones y coberturas. Felicitaciones a todo el equipo de Cooperativa Deportes. Acá con las pilas cargadas por si el fin de se corta la luz. Abrazo fraterno, eso. Cargue pilitas, yo cargué ya la mía. Radio a pilas, obviamente. Insumos básicos para lo que viene con este temporal. Tony Bobay,
2: hola.
0: Otro hombre mundial.
2: Sí, señor.
0: Bienvenido.
2: Muchas gracias.
0: Aplausos. Escuetos, pero aplausos.
2: Necesario aplauso.
0: La previa.
2: Sí, señor.
0: Argentina, Inglaterra, lo que dejó España. Usted me dice por dónde partimos.
2: Vamos con lo que ocurrió en la jornada de ayer, porque vamos. Ya tenemos a un finalista definido, que va a ser España, que derrotó de manera cómoda al conjunto de Francia. Para muchos tuvo el trámite del partido, pero fue el triunfo 2-0 nomás para el conjunto español ante uno de los seleccionados más potentes, naturalmente, que tiene el torneo mundial. Vamos con lo que ocurrió en la jornada de ayer, porque se le consultó, por ejemplo, al técnico español, a Luis de la Fuente, sobre el rival al cual se le venció. Él fue muy claro, contundente. Jugamos ante grandes jugadores, pero ellos se enfrentaron al mejor equipo del mundo, y eso marca la diferencia, y lo terminó ratificando en la jornada de ayer. 2-0 el triunfo francés, así lo analizó el técnico de España. Escuchamos a Luis de la Fuente.
3: Creo, entiendo que sea, que es algo parecido a la felicidad y al orgullo que reitero una y otra vez de dirigir a un grupo de jugadores tan excepcionales como este. Y todavía queremos seguir haciendo mejor las cosas y nos queda un paso más. Vamos a intentar conseguirlo. Es una grandísima responsabilidad. Estar en la final del Mundial es un lujo. Y ahí es solo para los elegidos. Hoy nos enfrentábamos a uno de los una de las mejores selecciones del mundo. Pero enfrente tenían al mejor equipo del mundo.
2: Ahí está la palabra de Luis de la Fuente, después del triunfo 2-0 ante España. España que ya puso su nombre en la final de este día domingo, transmite Cooperativa, 15 horas en New Jersey, espera a su rival. También habló Miquel Merino, claro.
0: El goleador.
2: Lo vamos a estar escuchando. Sobre este partido, una sorpresa por el trámite, pero eso de alguna forma ratifica el buen momento por el cual pasa el conjunto español. Escuchamos a Luis Español, escuchamos a Merino.
4: Bueno, creo que La felicidad la llevamos por dentro, el orgullo lo llevamos por dentro, estamos inmensamente felices, inmensamente orgullosos de lo que estamos haciendo y lo que estamos consiguiendo, pero creo que tener también esa calma, esa tranquilidad que tenemos y que creo que transmitimos es bueno para lo que viene. Obviamente sabemos dónde estamos, estamos a un pasito de conseguir algo histórico y que ninguno de nosotros nos hubiéramos imaginado, pero bueno, estamos igual de tranquilos que después del partido de Cabo Verde aquel 15 de junio y hace mucho tiempo, cuando las cosas no salieron bien, pues estamos igual de tranquilos y calmados y confiando en lo que podemos hacer.
2: Ahí están las declaraciones después del histórico triunfo, segunda final del mundo para España. La única que ha jugado fue hace 16 años en Sudáfrica ante Países Bajos. Fue triunfo español, veremos si es que puede repetir la fórmula este día domingo, va a tener un rival distinto. Ahí está, España, y ahí se presenta la final el día domingo, 3 de la tarde, en el MetLife, Ernesto Contreras.
5: Que daga al corazón 16 años del 2010. Parece sí, pues, que fue ayer. Yo me acuerdo de lo estaba viendo en Coquimbo, en medio de una Copa Davis, en una sala de prensa. Ahí vi el gol de Iniesta. Al sí. Cuadro de Países Bajos.
2: Pasa rápido.
5: Holanda en ese tiempo. Bueno, Marce, sorpresivo lo de España. Un gol en contra en todo el torneo. Una selección que pasó sus dos primeras rondas de eliminatoria mostrando un fútbol bastante lento, hasta a rato aburrido, pero ayer hizo lo que quiso con Francia y se metió en la final y juega la segunda en su historia. Pareciera que son más.
6: Sí, no sé si es sorpresivo, porque llegó como candidato al Mundial. Todos los daban como candidato junto a Francia, Argentina estaba metido, Inglaterra, Países Bajos, que en definitiva no cumplió las expectativas, pero a España lo daban como favorito. Ahora, ayer quedó demostrado que no es todo intensidad en el fútbol, que no es todo correr, que no es todo velocidad, sino que el fútbol también consiste en pausas, consiste en técnica, en táctica, y ayer España lo superó en todo sentido. Parece un equipo lento porque no te avasalla, no le generó 7 situaciones de peligro, sino que habrá generado 3 o 4 y terminó convirtiendo 2 goles. Entonces no es un equipo que te genera mucho, pero sí que te tiene mucho la pelota, que siempre encuentra el tercer hombre. Eso se habla tanto, el tercer hombre, el tercer hombre que recibe el segundo pase, siempre tiene la posibilidad de cuando se juega el primer pase al segundo, el del segundo pase siempre tiene una alternativa para jugar y siempre aparece el tercer hombre, y ayer lo hizo en todo el partido, lo presionó, inclusive no lo dejó jugar. Francia no terminó por resolver este acertijo que era España, y cayó en la telaraña esta, de esta España que no creo que sea un equipo invencible tampoco, pero que por el partido de ayer me parece, sobre todo jugando con el rival este, me parece que es claro que es candidato a ganar la Copa. Es llamativo lo que decía Ivo, es la segunda semifinal. Es una selección que no tiene mucha historia en los mundiales.
5: Y uno cree que
6: antes del 2010 no tenía nada.
5: Claro, porque uno, lo más contemporáneo, no hablo de mí, pero lo más contemporáneo, crecieron con una España post 2000, ganando Eurocopa, ganando el Mundial, con equipos ganando Champions, a granel. Entonces, interesante el dato también. Segunda semifinal.
6: Pero siempre los equipos españoles ganaban Champions, sobre todo el Real Madrid, siempre, por historia.
5: Sí, pero la selección era el problema.
6: Pero el tema era la selección. El Real Madrid estaba lleno de extranjeros. La mayoría de los 9 del Real eran de afuera, inclusive hasta el día de hoy.
5: Sí.
6: Pero de hecho, bueno,
5: no hay ningún jugador español en esta selección del Real Madrid.
6: Claro, juntó la generación del Barcelona en 2010. Juntó esa generación extraordinaria sin Messi. Era el Barcelona sin Messi.
5: En ese momento,
2: hasta el 2010, la mejor actuación de España en una Copa del Mundo había sido la de Brasil 1950.
5: Antes del 2010.
2: Antes del 2010.
5: ¿Y ahí cómo fue?
2: Ahí había terminado en el cuarto lugar.
5: Mira, es un rival durísimo.
6: Que no había semifinales, porque claro, si no, tendría que haber antes eran de grupos.
2: Se sí. Jugaba por grupo la
6: porque
2: segunda.
6: Si no,
2: fase,
6: hubiese digamos. Jugado una semifinal y la primera. El primer semifinal que jugó fue en el 2010.
2: Pero digamos, fue cuarto al 50 y después tuvo que esperar 50 años, 50 para años. Poder llegar a ese título del mundo. Y ahora esta semifinal, o esta final más bien.
5: En contrapartida, una Argentina que juega su quinta semifinal y nunca ha perdido una semifinal.
6: No, sí, había perdido cuartos. Perdió claro. Cuarto y perdió finales. Pero semifinal no perdió nunca.
5: y hoy día tiene un rival histórico con el cual se ha cruzado en duelos épicos, aunque la ventaja, como lo contaba Rodrigo empezando la transmisión, es de Inglaterra. Le ha ganado más veces a España, a Argentina, pero quedan obviamente en el recuerdo la última eliminatoria en México, bueno, y también en Francia.
6: España fue similar a lo de Argentina antes del 78. Argentina siempre tuvo grandes selecciones de muy buenos jugadores, pero en los mundiales no podía ganarlos y no podía llegar a instancias. Bueno, a instancias finales sí había llegado porque había perdido la del 30 con Uruguay. Y después llegó a otra semifinal, pero a partir del 78 Argentina con Menotti empezó a hacerse fuerte en los mundiales.
5: Va a ser rival durísimo para quien pase, porque si esto uno lo extrapola al tenis, ayer España se echó o eliminó, como se dice, al número uno del torneo, a Francia, al que venía arrasando. Así que el que enfrente a España, Inglaterra o Argentina, va a tener una durísima misión el domingo en Nueva Jersey.
2: Usted menciona solamente los duelos de eliminación directa, pero también digamos que Inglaterra estuvo en ese grupo en ese año fatídico de la Argentina, Marcelo Bielsa, claro, en el grupo del 2002. Si bien es cierto, no le ganó a la Argentina, igualaron en aquel partido, pero claro, fue parte de ese tortuoso campeonato en Asia. Escuchemos voces del seleccionado argentino porque, claro, se palpita la semifinal ante Inglaterra. Ahora se señala que claro, se despegan de lo que es el conflicto histórico naturalmente entre británicos y trasandinos y que solamente es una disputa futbolística, pero inevitable el recuerdo de lo que ocurrió en el 1986, también en el 98, y aquellas inolvidables definiciones ante los británicos. Sobre aquello habla Alexis McAllister de la importancia de chocar ante un rival tradicional como es el conjunto de los Tres Leones.
7: No, el inspirarse sobre lo que hizo Diego es complicado, ¿no? Llevar a cabo las cosas que él hacía dentro de una cancha es prácticamente imposible, quizás solo Leo puede hacerlo. Obviamente, como dije antes, a veces en redes sociales aparecen diferentes cosas y estos días, no sé si fue casualidad o qué, pero empiezan a aparecer algunos videos del Diego, el partido en el 86 y demás cosas que a uno obviamente lo ayudan, intenta verlas y recordarlas, así que nada, desde ese lado sí, obviamente que para nosotros Diego es una bandera muy importante para el país y bueno, ojalá que podamos hacer algo parecido a lo que yo quisiera.
2: Rodrigo de Paul también proyectó el choque que va a arrancar en los próximos 25 minutos. Escuchamos al volante de Paul que proyectó de esta manera el juego ante los ingleses.
8: Bueno, para mí, nada, todos saben que este tipo de partidos me encantan, me motivan. No sé, tienen un condimento especial en el cual me despierto un montón de cosas. Así que nada, viviéndolo con, sobre todo con mucha alegría. Es una selección que nunca enfrenté, así que lo estoy viviendo. Lo estoy viviendo eso, con mucha alegría, con mucha emoción, con mucha ansiedad, tengo mucha ganas de que llegue el día de mañana. Bueno, pero muy tranquilo.
2: Escuchamos ahora al técnico del Albiceleste, Lorenzo Scaloni, que, claro, a principio de campeonato daba todo por estar en esta instancia, llegó con su equipo, da lo mismo como está el plantel. Hay que salir a ganar, a jugar con todo ante los británicos, esto dijo el técnico campeón del mundo.
9: No me pongo a pensar si estoy como quería, porque un mes y medio atrás, llegar a una semifinal del Mundial yo lo hubiera firmado, llegar como sea, me daba igual. Entonces me da igual cómo estamos, no tengo ningún reproche, si estamos cansados o no estamos cansados, me da igual, estamos en la semifinal de un mundial y hace un mes y medio cuando empezó todo lo hubiera firmado y ahora estoy súper ilusionado, estamos súper ilusionados, contentos y no miramos en el estado que llegamos, estamos y vamos a jugarla.
2: Será el partido 16 entre argentinos y británicos, contando amistosos, Copa del Mundo, 6 triunfos para Inglaterra, 2 para la Argentina, 6 empates, mundiales en 6 oportunidades, lo mencionaron ustedes, supremacía británica, con 3 triunfos para el conjunto isleño, 2 para el albiceleste y un empate. Veremos cómo termina esta historia, donde vamos a conocer al finalista, el que va a acompañar a España en la final del día domingo, 15 horas, transmite Cooperativa en el MetLife, Ernesto Contreras.
5: Totalmente, donde Chile alguna vez fue campeón de América. Gracias, querido Ivo.
2: Un abrazo, buena tarde.
5: 14:36, momento de la despedida, pero de la previa nada más. Volvemos en escasos minutos, entramos en la recta final para la segunda semifinal en Atlanta. ¿Quién enfrentará a España, Argentina o Inglaterra? Lo dilucidamos en los próximos minutos en Cooperativa Deportes. No se vaya, volvemos.

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13: 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Cooperativa. 2:43 minutos. 2:43 minutos.
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15: ¿Cómo están? Nuevamente, bienvenidos a Cooperativa Deportes. Arrancamos la recta final para la segunda semifinal de la Copa del Mundo. Argentina, Inglaterra, en Atlanta, Mercedes-Benz Stadium, para definir al rival de España el domingo en Nueva Jersey, y también al de Francia el sábado en el tercer y cuarto puesto, ese partido este que nadie quiere jugar. Bienvenido. Arrancamos inmediatamente la recta final, ya vamos con las formaciones y todo el detalle en Atlanta, porque vienen en 16 minutos ingleses y argentinos para ser rival de España el domingo en la final del mundo.
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0: más a 15 minutos de lo que promete ser un real partidazo, semifinal de un mundial, Argentina-Inglaterra. ¿Qué más se puede pedir, don Andrés Solar, para definir al rival de España? Bienvenido a 15 de Carranque, el partido en Atlanta.
1: Qué gusto de saludarte, mi querido Ernesto.
0: Hola.
1: Contreras. Hola.
0: Hola, amigo.
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0: Y cuando estamos a 14 minutos del partido, es un buen momento para empezar a conocer las formaciones de unos y otros, con la voz de Rodrigo Gómez a cargo de la cobertura de Argentina e Inglaterra.
2: Vamos de inmediato con las onceras titulares. Cuando ya ha terminado el trabajo precompetitivo en Atlanta, comenzamos con la selección argentina. Este es el once titular de Lionel Scaloni.

0: tiene en su cabeza la bandera el Dibu Martínez. Aparece con la 23, iniciando la oncena titular argentina. En el bloque defensivo ubicamos por el sector derecho con la número 26 a Nahuel Molina del Atlético de Madrid, el primer marcador central salvador en este mundial. La número 13 para Cristian el Cuti Romero del Tottenham, su compañero en la saga, también juega en Inglaterra, defiende los colores del Manchester United. La número 6 es para Lisandro Martínez y por el sector izquierdo completa la defensa con la número 3, Nicolás Tagliafico, que juega en el Lyon de Francia. En el medio terreno de juego, 5 inamovible, Leandro Paredes, el hombre de Boca Juniors, 20 para Alexis McAllister del Liverpool, 24 para Enzo Fernández del Chelsea y 17 para la sorpresa. En la oncena titular, Giuliano Simeone del Atlético de Madrid completa el medio campo. En el ataque, dos jugadores. El héroe de la última jornada, la número 9 para el delantero del Atlético de Madrid, Julián Álvarez, y con la número 10, el astro argentino, 39 años para el hombre del Inter Miami, la 10 es para Lionel Messi, que completa la oncena titular de Argentina.
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2: Ahí está la única modificación, pensando en lo que va a ocurrir hoy día, el ingreso de Giuliano Simeone, el hijo del Cholo, que entra por el sector derecho, probablemente para contener la banda izquierda de Inglaterra. Lo va a comentar Marcelo Bartichotto en escasos segundos. Antes que eso, hay que conocer a la escuadra de Tomás Tuchel.
0: Ella viene al terreno de juego, la oncena titular inglesa está confirmada, así saltan los rivales de Argentina a la cancha.

0: Lionel Messi en su carrera. La número uno es para Jordan Pickford, el portero del Everton. Uno de los cambios para esta jornada, 24, lateral derecho, Reece James del Chelsea. 6 para Mark Gay del City, 5 para John Stones, también exjugador del City, y 25 para otra de las novedades, cambia los dos laterales, Jet Spence del Tottenham. Medio terreno de juego, la número 4 para un inamovible, el hombre del Arsenal, Declan Rice, acompañado del número 8, jugador del City, Elliot Anderson. Ingresó bien el último partido y se ganó la titularidad. Aparece con la número 17, el hombre del Aston Villa, Morgan Rogers, como titular, la número 10 para la figura, Jude Bellingham, y 18 para el fichaje del Barcelona, Anthony Gordon. Un solo atacante, la número 9 para el delantero del Bayern Múnich, la número 9 para el capitán del equipo, la número 9 para Harry Kane. La oncena titular está confirmada de Inglaterra.
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2: Ahí está la formación de Inglaterra, la formación de Argentina, lo comenta en escasos segundos Marcelo Pablo Bartichotto. Ahora es un momento espectacular para ir a Atlanta, Mercedes-Benz Stadium. Ahí está, de con camiseta para el mundo, Lucho Marambio, arroba Marambini en Cooperativa Deportes. ¿Cómo estás, Marambio, querido amigo?
3: Acá estamos, Ernesto, en la entrada del Estadio de Atlanta, literalmente en una fila. Yo creo que cuando salgan los equipos de la cancha vamos a estar los periodistas accediendo a la tribuna de prensa. Está larga la fila, solo hay dos accesos, pero tú sabes que el control es riguroso por las mochilas, por los equipos de trabajo, pero todo bien. No nos quejamos. Mucho sol, altísima temperatura. Sin embargo, tú sabes que dentro del estadio vamos a tener 18 graditos, absolutamente climatizado y cerrado, porque a eso de las 3 va a caer la lluvia, aunque ahora está despejado. Es probable que se cierre, se nuble, pero como te decía, da lo mismo, porque este estadio que costó 16.000 millones de dólares, y me detengo para tratar de dimensionar lo que significa eso, está totalmente climatizado y cerrado a esta hora.
2: Ya, entonces, lo que pase afuera en cuanto a la temperatura no preocupa mucho, porque adentro es climatizado. Tú estás afuera, va a estar duro el ingreso. ¿Y cómo está la convivencia entre argentinos y británicos? Porque las previas, ves que se encontraron, se agarraron, pero eso puede pasar en cualquier contexto. No sé cómo está ahora, cuando los equipos ya están en el túnel.
3: Y lo más singular es que esas peleas, por ejemplo, se produjeron en otras ciudades, en Salt Lake City, en Dallas, y acá en Atlanta se mantuvo todo en paz. Me da la impresión de que mucha gente que iba al estadio no quería tener problemas para poder venir al encuentro. Anoche estuvimos en la zona central del downtown y convivieron y cantaban. Se ponían a cantar los argentinos con que por la última del Diego, por los de las Malvinas, por el Diego, no sé, toda la canción argentina, y respondía con Oasis, obviamente. Lo mismo que te decía de México e Inglaterra, pero acá esta coexistencia fue tranquila. Y acá en el estadio, cero problema. De verdad que hasta ahora todo muy claro, un amplio dispositivo policial, porque acá se junta, se conecta tanto el FanFest como el estadio. Entonces, el dispositivo de seguridad es para ambos eventos. También está lleno el FanFest y no ha habido problema. Ahora, lo que pasa dentro del estadio, Ernesto, cuando hay un gol de un equipo u otro, no lo podemos controlar nosotros, pero si me preguntas, hasta ahora es todo normal. Oye, te quiero contar algo.
2: Dígame.
3: En este acceso venía llegando Cesc Fàbregas con sus hijos, ambos con la camiseta de Messi. ¿Y sabe a quién le mandó un saludo a través de Cooperativa?
2: ¿A quién?
3: Alexis Sánchez. Un gran chico, ¿no? Un gran chico, Alexis.
2: Hoy ¿Este? Técnico el cómo, ¿no?
3: Sí, señor, sí, señor.
2: Gran campaña.
3: Si en el Azteca fue Peter Crouch para Marc González, ahora Cesc Fàbregas para Alexis.
2: Oye, entonces Fàbregas con camiseta argentina, dijiste. Potencial rival en la final,
3: sí,
2: en con... esa.
3: Sí, señor, qué buen punto, qué buen punto.
2: Claro. Ya, perdimos a Lucho Marambio. Esta es la entrada del Mercedes-Benz Stadium. Nuestro compañero, cuando los equipos ya están en la cancha, vamos a oír los himnos de unos y otros, pero ya se escucha un ambiente extraordinario. Para cerrar, querido Luis, porque ya están los equipos en la cancha, bueno, Fàbregas, camiseta argentina, tú nos das la última mirada ahí afuera del estadio.
3: Sí, todo tranquilo, el acceso va a estar, te diría 70-30 en la proporción que uno cree, y hasta ahora un grato ambiente, buen ambiente. Estamos en la fila, todos los medios para entrar, rigurosa la entrada, pero no hay problema. En minutos estará el micrófono de la operativa en la tribuna de prensa del Estadio Atlanta para este verdadero clásico mundial, la semifinal del siglo.
2: Gracias, querido, abrazo, nos reencontramos.
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2: Ahí acaba de pasar God Save the Queen con la selección de Inglaterra. Ahora es Save, claro, God Save the King. Ahora, gracias, hoy justamente era de Queen, ahora es de King. Pifias completas para lo que acaba de pasar con los ingleses. Ya decía Luis Marambio, 70-30 la proporción, Rodri.
0: Sí, y se percibe que ahora comienza el abucheo. Viene el himno argentino y ahora comienza el abucheo. Son los ingleses, son
2: se
0: los
2: escucha
0: ingleses.
2: El abucheo de los ingleses.
4: El himno inglés me parece que se respetó. Bueno, ahí
2: yo creo que se pifiaron ambos, unos y otros.
0: La última vez que se enfrentaron, los ingleses quisieron cantar siempre por encima del himno argentino. Miren cómo grita Messi. Está gritando

0: Lo decía Rodrigo Gómez fuera del micrófono, Marce. No digan que es un partido más, porque la emoción en los argentinos, sobre todo en Scaloni, un tipo que no es muy emocional en lo público, fue tremendo. Y Messi también, Marce.
1: Sí, bueno, todos sabemos lo que significa el himno para los futbolistas, lo vivimos acá en Chile, para el país. La gente recuerda todo, a su familia, a sus amigos, a su patria. Entonces fue muy emotivo el himno argentino, el himno inglés también, los dos fueron emotivos. Lo importante es que los futbolistas se respeten dentro de la cancha, ahí hay algunos que se abrazan, Stone con Otamendi, que jugó en el City.
0: Se conocen casi todos,
1: hay muchos futbolistas argentinos que jugaron en Inglaterra, entonces. Pero bueno, lo de Simeone es increíble, yo te lo comentaba. Ahí está el abrazo de Tuchel con Scaloni, un abrazo muy cordial, muy afectuoso. Lo de Simeone, tuvo una fractura de tibia y peroné y una rotura de tobillo en el 2023 jugando para el Alavés. Él jugaba para el Alavés, y tuvo un año sin jugar. Estamos hablando que se recuperó el 2024, estamos en 2026. Y en la sala de operaciones él le dijo a su papá que iba a jugar en la selección argentina.
0: Y no había sido nominado.
1: Y no había sido nominado nunca.
0: Mira dónde está hoy día, titular.
1: Y hoy titular en una semifinal.
0: Ha estado el Cholo, su papá.
1: Sí, siempre.
0: No sé si todos los partidos, pero
1: casi todo.
0: Lo han mostrado sufriendo, sí. Ahí los palcos, como gran parte de la de las estrellas de las selecciones que tienen siempre
1: su lugar. A llevar la pelota salió la Bessi con algún inglés que no lo reconocí. Pero estaba el Pocho Lavezzi llevando la pelota. ¿Vieron que siempre salen dos ex jugadores?
0: Sí, acá fue Lavezzi, que fue parte de este proceso en sus inicios. Rodri, los capitanes, el árbitro, que siempre hay que estar ahí atentos con el árbitro. Y mira, está Juan Lara también ahí, lo muestra.
2: Sí, tenemos un chileno presente hoy en este partido. Estará íntegramente de blanco vestido el equipo inglés, íntegramente de azul el seleccionado argentino. Están en el sorteo de capitanes Kane con Lionel Messi, y el sorteo lo realiza Ismail Al-Fat, de 44 años, árbitro estadounidense, que ha dirigido final de Conca Champions, la última, Toluca Tigres, estuvo también dirigiendo la Liga Saudí Pro, y tiene 6 partidos dirigidos a Lionel Messi. Decían que podía ser un guiño porque lo dirige regularmente en la MLS, lo último fue un clásico del Inter Miami con Orlando City. Ha estado en este mundial en Holanda, Países Bajos, Japón, Uruguay, España y Brasil, Noruega. 8 amarillas, 1 roja, la roja Canovio al uruguayo, y 2 penales. En ese partido de Uruguay, recuerdo, dejó jugar bastante en ese duelo frente a España. Estará acompañado por Corey Parker, que es el primer juez asistente. Kyle Atkins es el segundo juez de línea. El cuarto árbitro, Mauricio Mariani, de Italia, acompañado del quinto árbitro, el suplente en caso de lesión, Daniele Blindoni, también de Italia. En el VAR estará Marco Di Bello, Juan Lara, de Chile, y Tatiana Guzmán, de Nicaragua. Esos son los que van a tomar las decisiones hoy en este clásico mundial.
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0: Marce, único cambio en Argentina, lo que hablábamos, el ingreso de Simeone. Hace 3 cambios en Inglaterra, cambia los 2 laterales.
1: Sí. Bueno, Simeone entra por De Paul, alguien que le pueda quizás hacer la banda más fresco, con mayor velocidad. Después te puede generar un poco más de fútbol, pero bueno, se termina decidiendo por el hijo del Cholo, Scaloni. Y lo de Inglaterra, sí, los 3 que entraron el otro día, que entraron muy bien, se termina decidiendo por estos 3 futbolistas, por Roger, por Spence. Vamos a ver cómo le funcionan a los técnicos, y ojalá que Tuchel pueda romper esta maldición de que ningún técnico extranjero haya salido campeón del mundo.
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4: Perfecto, Solar, los 22 actores en el campo de juego. La acción comienza dentro de un instante, señoras y señores. Va a comenzar el partido, vamos a ver la Argentina. Comenzó, nos vamos. Un partido con historia, señores.

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1: Son las 16 horas. 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
2: ...16:06. 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
1: Dieciséis horas y 14 minutos.

0: 16:22.
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Cuando el hombre trabaja, Dios lo respeta. Pero cuando el hombre canta, Dios lo ama. San Agustín decía que cuando el hombre cantaba, rezaba dos veces. Y cuando el hombre reza, habla con Dios. ¡Qué lindo! Así que esta noche vamos a bendecir a todos los que nos están escuchando. 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Gracias a la banda Limón. Esto va a llegar muy lejos.

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1: 16:32. 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
9: ...16:49.
10: Después de tantos años de caminar, aprendí que hay una sola religión, el amor. Hay un solo lenguaje, el del corazón. Hay una sola raza, la humanidad. Hay un solo Dios, y está en todas partes.

Me encanta ser amigo de ladrones y las canciones de Cabral.

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1: si es posible con Paloma San Basilio en el trigal. Se me escapó.

0: Oiga, ya van varios días que lo escucho eso de Paloma San Basilio.
1: ¿Qué? Días no, años. Se lo dije en la audición de Verónica, en la audición de Rocha, en todos los teatros aquí, 20.000 veces, en todos lados, pero no se da por enterada, no me pela.
0: O sea, que usted le tira los tejos y no.
1: Pero ahora que sabe que estoy cantando contigo, me va a tomar, por lo menos profesionalmente, en serio.
0: Ah, puede ser. Claro.

por tu bello mundo, por tu magnífico mundo y tu bella gente. Gracias, amado Señor.

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1: Dieciséis horas y 59 minutos. 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
4: 17 horas y 4 minutos.
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0: Gracias, gracias a todos. Bendiciones a todos. Hermosa noche.
1: Fue muy buena. Los aplausos. Los aplausos para México.
0: Gracias, chicos.
1: Belleza. De una.
2: 17 horas y 13 minutos. 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

0: 17 horas y 20 minutos.
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0: 17 horas y 29 minutos.
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2: Diecisiete horas y treinta y seis.

0: 6 minutos.
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17:44. 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

0: gusto de haber cantado hoy día en vivo en Córdoba con los Palmera, con el Cacho y su banda.
1: Gracias, Master.
0: Gracias, Cacho. Gracias por invitarme. Estoy feliz, contento.
1: Nosotros también. Más que contento.
0: Felicidades, los Palmeras.
2: Diecisiete horas y 51 minutos.
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2: 17 horas y 59 minutos.
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2: 18 horas y 5 minutos.

0: 18 horas y 26 minutos. 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
7: 18 horas y 32 minutos.

0: 18 horas y 58 minutos.
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2: Diecinueve horas y tres minutos.
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0: 19:30.
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0: 19:35.
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0: 19:44.
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0: 19:54.
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3: 20 horas y 1 minuto.
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0: 20:11.
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0: 20 horas y 21 minutos. 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
7: 20 horas y 27 minutos.
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0: 20:38.
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2: 20:57.
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